0: 9 de la noche y 2 minutos.
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3: Hola, ¿qué tal? ¿Cómo le va? Les saludamos a esta hora ya del día. Para muchos un día que ya se acabó, la jornada de horas que se terminó, para otros tantos, y que otros vienen viajando a esta hora por la ruta 160 en Coronel, en San Pedro de la Paz, en Concepción, en Lota y en todo el mundo, pegaditos ahí a través de la señal en internet de www.radioenergia.cl. Mi nombre es Alejandro Cid. Le damos la bienvenida a todo el mundo que hasta ahora se informó con nosotros. Le contamos que el elenco de Breaking Bad lamenta la muerte de R.J. Mead. Bueno, el material proporcionado informa el fallecimiento a los 34 años del actor que interpretó a Walter Jr. en la serie y señala que su representante confirmó que se trató de un suicidio. Bryan Cranston expresó su tristeza y lo recordó desde sus primeros años en el rodaje. Aaron Paul también manifestó su dolor y envió un mensaje de apoyo a quienes se sienten solos, mientras Dean Norris destacó el cariño que sentía por el joven actor y acompañó a su familia entonces en el duelo. En otras informaciones, el Papa León XIV anuncia una operación por un nódulo pulmonar. El pontífice informó que médicos detectaron durante un chequeo rutinario una lesión localizada en el pulmón en una fase temprana. Siguiendo las recomendaciones médicas, decidió someterse a una intervención para retirarla durante los próximos días. También agradeció las muestras de cercanía y solicitó las oraciones de los creyentes. Y regresamos al plano nacional, porque ya se viene a esta fiesta de la solidaridad nacional. Hablamos de la Teletón 2026, que confirma a los artistas para sus 27 horas de transmisión. Hay que seguir la campaña, se va a realizar el viernes 6 y sábado 7 de noviembre, cuando va a celebrar 48 años promoviendo la rehabilitación y la inclusión. Ojo, entre los artistas promoviendo la rehabilitación entonces, confirmados para el Teatro Teletón, figuran Pandora, Sinaca, Luciano Pereira, y en el cierre del Estadio Nacional se presentará Tito el Bambino, Basilos, Santa Feria y, ojo, Leo Rey, justamente el hombre del momento a nivel nacional. La transmisión comenzará el viernes a las 22 horas con una obertura dedicada al Chile del futuro y el tradicional mensaje de Don Francisco. La programación incluirá música, como siempre, humor, competencias entre famosos, enlaces regionales, aportes de empresas, comunidades también. Y entre las novedades están los 6 bloques temáticos: Digitón, para ampliar la participación digital y pulso regional. Además, Sinaca y Princesa Alba van a interpretar el himno oficial Súmate a los que nos unen, bueno, junto a la Orquesta Juvenil e Infantil de Chile, la FOGI. Y las organizaciones mantienen pendientes nuevos anuncios de artistas en los próximos días. Estaremos siempre ahí, por supuesto, recibiendo esta información y como radio muy pendiente justamente de esta campaña que apoyamos cada año acá desde Concepción para todo el mundo. Bien, amigos, es todo noticias como ahora. Les saludamos cordialmente, que tengan buena jornada y buen descanso.
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Hola, ¿qué tal? Bienvenidos al programa de esta noche en la Radio Energía, hasta ahora cuando ya cae la tarde y comienza una nueva noche. Listo para escuchar canciones, buenos recuerdos, buena compañía hasta la hora 23. Mi nombre es Mario Enrique Salazar y tengo el gusto en acompañarte con estas canciones inolvidables, clásicos, recuerdos de los años 50 al 80, al 90, ¿por qué no? En esta cita que ya comenzamos para ustedes hasta la hora 23.

Una buena forma de complementar tus horas de descanso en la Radio Energía en la ciudad de Concepción, acompañándote con estos temas, estos clásicos, estos recuerdos y como siempre la música romántica para cerrar un día más, un día de trabajo tal vez. Y nosotros complementamos el día con lo que necesitas a esta hora, lo mejor de la música.

seleccionamos la mejor música de recuerdo para acompañarte en las horas que cierran el día, con el propósito de que revisemos recuerdos, canciones lindas, bonitas, de toda una vida, en esta programación de nuestra emisora. Te invitamos a quedarte junto a nosotros, lunes a jueves, 21 a 23, y el domingo, mismo horario, 21 a 23, para compartir las más bellas canciones en la 95.7 FM Concepción, para una noche distinta, un poco más romántica, con buenos recuerdos.

La noche invita a escuchar buena música, buenas canciones, buenos recuerdos. En esta programación que mantenemos a esta hora para ustedes, al cierre del día.

0: 9 de la noche. 32 minutos.
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4: Te indicamos la temperatura en Concepción. 15 grados con 8 décimas.
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0: 22 horas y 2 minutos.
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11: Sí.

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Energía te acompaña en la 95.7 FM desde Concepción. Tenemos esta selección de canciones, buenas canciones para esta hora de la noche.

Las mejores canciones, una alternativa entre música de recuerdo y música de siempre para acompañarte en las noches en la 95.7 FM Concepción, hasta la hora 23. Tenemos buena música en la Radio Energía.

0: 2 horas 29 minutos.
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3: Te indicamos la temperatura.
4: Concepción. 14 grados. Con 8 décimas.
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Desde la 95.7 FM Concepción te acompañamos a esta hora de la noche con estas canciones. En estos días en que va cambiando poco a poco ya el tiempo, la temperatura, llegan las noches de lluvia, más heladas, y las compartimos con la música adecuada para esta hora de la noche.

seleccionamos a esta hora la mejor música, las mejores canciones para acompañarte en esta pauta que mantenemos a esta hora para ustedes. Es parte de nuestra programación diaria del día para cerrar la noche con buenas canciones.

0: 22 horas 59 minutos.
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0: 23 horas 29 minutos.
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0: 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Te indicamos la temperatura en Concepción. 14 grados. Con 8 décimas.

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1: Las 0 horas. 23 minutos.
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0: Las 0 horas y 26 minutos.
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3: Hola, ¿qué tal? ¿Cómo están? Les saluda María Belén Araya y les doy la bienvenida a este informe de noticias. ¿Es replicable en regiones? Hablaremos de modelo tras el primer hospital público veterinario de Santiago. También sabremos que aprueban proyecto que establece compensación por compras de pañales y medicamentos. Hablaremos que incautan fósiles de Madagascar en San Antonio. Tienen más de 110 millones de años.
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3: El Instituto de Salud Pública emitió una advertencia a la ciudadanía por la creciente oferta y comercialización informal a través de redes sociales y plataformas digitales de productos inyectables para adelgazar de peso y que no cuentan con registro sanitario oficial en el país. Desde la Agencia Nacional de Medicamentos enfatizaron que estos productos son completamente ilegales y representan un grave peligro. Al adquirirlos en canales no regulados, los usuarios se autoinyectan sustancias de las que se ignora su real composición, origen, esterilidad y condiciones de almacenamiento. La preocupación apunta especialmente a fórmulas que prometen contener semaglutida, principio activo indicado para la diabetes tipo 2 y obesidad que exige estricto seguimiento médico. Entre 2020 y agosto de 2026, el ISP ya ha contabilizado 1.324 reportes de sospecha de reacciones adversas ligadas a este fármaco.
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0: jóvenes de entre 25 y 34 años que no estudian ni trabajan superan los niveles prepandemia impulsada por la debilidad del empleo formal, demanda del mercado y la escasez de vacantes de primer empleo. Aurí Morales con el informe.
1: Las cifras de desocupación joven se encuentran en los números más altos desde 2023 en Chile. Según datos del Barómetro Laboral y Previsional de Agosto 2026 del CIES, de la Universidad del Desarrollo y la Asociación de AFP, más del 21% de los jóvenes entre 25 y 34 años no estudia ni trabaja. El resultado aumentó 1,7 puntos porcentuales en comparación del trimestre de mayo-julio del año 2023. Sin embargo, una parte de estos jóvenes no se encuentra en esta situación por voluntad propia. Actualmente existe un déficit de 3.700 puestos de trabajo necesarios para recuperar los niveles prepandemia de 72,8 versus el actual 72,6%. Así lo presenta Daniela Leitch, directora ejecutiva del CIES UDD.
2: En un año los ocupados entre 18 y 34 años cayeron en casi 135.000. Y esta caída es preocupante por dos razones. Primero, porque la desocupación, especialmente la desocupación de largo plazo, genera un deterioro de habilidades importantes entre más se extiende. Y eso significa incapacidades que se están perdiendo para la economía. Y segundo, porque tiene impactos importantes para los propios jóvenes en otras materias, como por ejemplo lo previsional. Esto es, en los primeros años de vida laboral, es en donde se generan los ahorros que más se van a capitalizar.
1: Entre otras razones que han llevado a esta baja, analistas económicos y sociólogos identifican un choque estructural entre la oferta formativa y la capacidad de absorción del mercado. La débil creación de puestos de trabajo de calidad desincentiva la búsqueda de empleos entre los profesionales y técnicos recién egresados. Sumando experiencia previa que requieren las vacantes, el aumento en los costos de educación superior y el consecuente incremento de la deserción escolar y universitaria. Entre otras, que las explica Jorge Fábrega, sociólogo y docente de la Facultad de Gobierno de la UDD.
3: Están ni trabajando ni estudiando. Ahora bien, detrás de esta categoría esconden varias razones explicativas, ¿ya? Algunos están fuera del mercado laboral porque están haciendo labores de cuidado, por ejemplo. Otros están buscando empleo, quieren trabajar pero no lo encuentran, otros son desempleados. Y también está lo que forma la figura, la imagen más difundida de los niños, que es la de los jóvenes en las esquinas, ¿ya? Sin hacer nada en particular, ¿ya? Bueno, hay que mirarlo en el conjunto de lo que estaba sucediendo. O sea, más que un cambio repentino en preferencia de los jóvenes por estudiar o trabajar, el dato parece reflejar en buena medida las dificultades actuales para encontrar empleo.
1: Desde el gobierno, como respuesta a la actual crisis de desempleo, se han informado iniciativas que provienen principalmente desde subsidios y en coordinación con ministerios de Hacienda, Obras Públicas, Trabajo, Vivienda y la Subsecretaría del Desarrollo Regional.
4: Alerta regional, alerta regional, alerta regional, alerta de noticias en la región de Valparaíso.
0: Ante el inminente agotamiento del relleno sanitario El Molle en Valparaíso, la generación de 884 mil toneladas anuales de basura, el gobierno regional acelera un plan estratégico para implementar plantas de reciclaje y compostaje.
4: La región de los ríos.
0: La PDI reveló que la región de los ríos lidera a nivel nacional con 80 investigaciones por sustracción de madera y 111 detenidos en los últimos 2 años con foco de indagatorias en Valdivia.

0: Recientemente se dio a conocer que en Australia, un agente de inteligencia artificial desarrollado por OpenAI accedió a información privada de un hospital. El informe es de Carlos Maturana.
1: Un agente de inteligencia artificial desarrollado por OpenAI logró acceder a información de un sistema público de salud de Australia que no estaba destinada a él. Si bien la situación ocurrió en junio, pasaron 3 meses para que el gobierno australiano se enterara de la situación, lo cual provocó la preocupación de las autoridades. Este incidente hace cuestionar qué tan preparado se encuentra Chile para utilizar la inteligencia artificial en asuntos gubernamentales. Sobre esto, el director de Ingenierías Informáticas de la Universidad Gabriela Mistral, Víctor Sotelo, entregó reflexiones al respecto.
2: Esto perfectamente puede pasar en Chile. Creo que lo que ocurrió es una oportunidad para todos nosotros, porque es un problema grande pero con consecuencias en este momento bajas. Pero en el caso de Chile, que es un país de pymes, sobre el 95% de las empresas en Chile son pymes, y muchas de esas pymes venden por internet, y las plataformas que pueden tener puede que no sean las más seguras, son las que están a su vez más expuestas a este tipo de tecnología. Entonces perfectamente podría pasar en Chile, y creo que es una oportunidad para que todas las personas que tengan sus plataformas las revisen.
1: Mientras tanto, en Australia el caso ya se encuentra en investigación, aunque hasta ahora no existen indicios de que la IA haya obtenido datos personales de pacientes. El gobierno australiano quiere determinar hasta dónde exactamente llegó la actividad del agente invasor.
0: La investigación desarrollada por la Universidad de Chile en conjunto con el Bioma de la Universidad de Santiago encendió las alarmas sobre la sobrevivencia de la Araucaria araucana en el país. El estudio determinó que los 4 ecosistemas que albergan esta especie podrían clasificarse en peligro crítico para el año 2060, producto de las transformaciones climáticas y la deforestación. El modelo de análisis utilizado identificó que una de las mayores amenazas es el estrés hídrico, las sequías prolongadas y el alza paulatina de las temperaturas en la macrozona sur, siendo especialmente delicado en la cordillera de Nahuel Huta, territorio que perdería completamente las condiciones ambientales aptas para la regeneración y subsistencia de estos bosques antiguos. A esta fragilidad se suma el antecedente de que las agrupaciones de araucarias en Chile ya han perdido más del 74% de su superficie geográfica. Frente a esta evidencia, recalcaron que la declaración de la araucaria como monumento natural no basta para frenar el deterioro ambiental del entorno que la sostiene. Los expertos instaron a establecer políticas públicas que aborden la conservación integral.

0: investigación reveló que los televisores Smart TV de LG utilizan prácticas poco legítimas para recopilar información y conformar el perfil del usuario de personas. Sobre esto nos cuenta más Javier Vera.
1: Una investigación puso bajo la lupa prácticas de recopilación de datos utilizadas por los Smart TV de la marca LG, en la que se detectaron una serie de comportamientos que afectan al uso del micrófono, que incluso puede seguir captando información cuando la pantalla está apagada. De acuerdo con los investigadores, los televisores LG llevan la recopilación mucho más lejos, mediante la conexión de redes Wi-Fi. Identifican teléfonos móviles, computadores y otros dispositivos inteligentes conectados a la red para construir un perfil mucho más invasivo y detallado de los hábitos del usuario. Leonardo Miranda, Master Trainer de Línea Blanca en Samsung Chile, explica cuál es el riesgo que hoy significan los dispositivos inteligentes.
2: Hoy nuestros refrigeradores, lavadoras o el televisor ya no son solo electrodomésticos, son parte de un ecosistema conectado que se comunica con nuestro celular y entre sí. Y eso abre una pregunta válida. ¿Puede convertirse en una puerta de entrada a nuestros datos personales? La realidad es que sí existe un riesgo, que no es un mito como muchos piensan. El verdadero punto débil casi siempre es en la red Wi-Fi del hogar y contraseñas débiles, incluso a través de los electrodomésticos en sí.
1: Cabe señalar que además del uso del micrófono, otra de las polémicas que enmarcan los Smart TV es el reconocimiento automático de contenido, un sistema que está presente hace unos años en los televisores inteligentes con el propósito de identificar los hábitos de consumo para ofrecer recomendaciones y personalizar publicidad. Tras el avance de la tecnología, el llamado es a mantener la seguridad de los datos personales y de información sensible para evitar riesgos y vulneración a la privacidad. Asimismo, recuerda mantener las cuentas personales aseguradas con claves de difícil acceso.
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4: la región del Ñuble.
0: La municipalidad aprobó la primera ordenanza en San Carlos destinada a regular el retiro de cables en desuso y escombros en la vía pública, buscando mejorar la seguridad peatonal y la imagen urbana comunal.
4: La región de la Araucanía.
0: El gobierno regional aprobó más de 16 mil millones de pesos para concretar un histórico proyecto de alcantarillado e infraestructura sanitaria en la localidad costera de Nehuentúe, en Carahue, saldando una sentida deuda con la comunidad.

0: Chile se posiciona entre los países latinoamericanos con más síntomas de asma, afectando a entre el 15% y 18% de los escolares. Además, aunque el 5,4% de los adultos declara tener diagnóstico, un 63% no recibía tratamiento médico al momento de ser encuestado. Los detalles con Daniela Pérez.
1: Chile se ubica entre los países de Latinoamérica con mayor prevalencia de síntomas de asma. El escenario preocupa especialmente en el ámbito escolar, donde estudios vinculados al proyecto ISAAC revelan que entre un 15% y un 18% de los niños presenta estas molestias. En los adultos, el panorama también refleja brechas relevantes. La Encuesta Nacional de Salud indicó que un 5,4% declara diagnóstico de asma, pero un 63% de los afectados no recibía tratamiento al ser consultado. Esta patología se caracteriza por la inflamación crónica de las vías respiratorias, donde sus principales detonantes ambientales corresponden a la contaminación atmosférica, los cambios climáticos bruscos y la circulación de virus como sincicial, influenza o rinovirus. Las señales habituales incluyen silbidos en el pecho, opresión y tos nocturna frecuente. Ante complicaciones severas como labios azulados, confusión o una dificultad respiratoria que impida hablar, se debe acudir de inmediato a urgencias.
2: Alerta regional, alerta regional, alerta regional, alerta de noticias en la región de Aysén.
0: Más de 30 tutoras de residencias de Junaep en Coyhaique y Puerto Aysén se capacitaron en autocuidado, salud mental y prevención de enfermedades cardiovasculares para actuar como agentes de cambio comunitario.
2: La región del Maule.
0: Autoridades inauguraron en Retiro un nuevo centro de atención virtual Chile Atiende, permitiendo que la comunidad local acceda a trámites y servicios del Estado de manera más rápida sin salir de la comuna.

0: La asignación del bono por hijo se encuentra vigente para familias que estén afiliadas a la caja de compensación y hayan integrado a sus presupuestos los gastos que conlleva un nacimiento o adopción. Para cobrar el beneficio, los solicitantes deben contar con afiliación activa a cualquiera de las 4 cajas con más asociados en el país, correspondientes a Caja Los Andes, La Araucana, Caja 18 y Caja Los Héroes, presentar cédula de identidad vigente, certificado de nacimiento del recién nacido, ya sea para todo trámite o de asignación familiar, y en el caso de una adopción se debe presentar la resolución judicial. Las modalidades de pago dependen de cada institución y los montos promedian entre los 20.000 y los 100.000 pesos por cada familia. Adicionalmente, algunas cajas entregan la opción de complementar la transferencia de los montos más insumos de cuidado infantil de primera necesidad. Respecto a la vigencia del trámite, los reglamentos fijan plazo entre 120 días hasta un año para reclamar el beneficio a partir de la fecha inscrita en la partida de nacimiento. La gestión se puede efectuar de forma presencial en las oficinas comerciales a lo largo del país o mediante las plataformas de atención en línea de cada caja utilizando la clave única o la cuenta privada del usuario.
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0: La implementación de cámaras con tecnología de lectura de patentes permitió recuperar 43 vehículos con encargo por robo en Viña del Mar, reforzando la seguridad y los patrullajes preventivos. Y hasta acá dejamos el resumen de noticias. Nos volvemos a encontrar pronto con más informaciones. Que estén muy bien.
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8: Noventa y cinco punto siete.

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1: 3 de la madrugada. En punto.
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1: Te indicamos la temperatura en Concepción. 11 grados. Con 8 décimas.

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0: Lennox. Ya.
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0: 3 de la madrugada. 29 minutos.
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0: Te indicamos la temperatura
4: en Concepción. 11 grados con 8 décimas.
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0: 4 de la madrugada y un minuto.
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0: Te indicamos la temperatura
3: en Concepción. 11 grados. 8 décimas.

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0: 4 de la madrugada y 33 minutos.
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0: 5 de la madrugada. Y un minuto.
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3: Te indicamos la temperatura en Concepción.
4: 11 grados. Con 8 décimas. ¡Wow!

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0: Paula.
1: Paula, ¿tú me ubicas como Paula?
0: Sí, usted es el señor del auto rojo.
1: Ah, pero no me llame señor, llámame Alberto.
0: Está bien, don Alberto.
1: ¿Qué edad tienes?
0: Adivine.
1: ¿Unos 20?
0: No, incluso hay algunos que me echan 25. Solamente tengo 13 años.
1: ¿13 años? Y dime, ¿dónde estudias?
0: Allí.
1: ¿Allí dónde?
0: Allí, pues, en el Liceo de Niñas.
1: ¿En el Liceo de Niñas? Ah, entonces te debe hacer clases del Chino Díaz.
0: Sí.
1: Pues ese fue compañero de curso mío.

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1: Seis. 30 minutos.
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3: Hola, ¿qué tal? ¿Cómo están? Les saluda María Belén Araya y les doy la bienvenida a este informe de noticias. ¿Es replicable en regiones? Hablaremos de modelo tras el primer hospital público veterinario de Santiago. También sabremos que aprueban proyecto que establece compensación por compras de pañales y medicamentos. Hablaremos que incautan fósiles de Madagascar en San Antonio. Tienen más de 110 millones de años.
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3: El Instituto de Salud Pública emitió una advertencia a la ciudadanía por la creciente oferta y comercialización informal a través de redes sociales y plataformas digitales de productos inyectables para adelgazar de peso y que no cuentan con registro sanitario oficial en el país. Desde la Agencia Nacional de Medicamentos enfatizaron que estos productos son completamente ilegales y representan un grave peligro. Al adquirirlos en canales no regulados, los usuarios se autoinyectan sustancias de las que se ignora su real composición, origen, esterilidad y condiciones de almacenamiento. La preocupación apunta especialmente a fórmulas que prometen contener semaglutida, principio activo indicado para la diabetes tipo 2 y obesidad que exige estricto seguimiento médico. Entre 2020 y agosto de 2026, el ISP ya ha contabilizado 1.324 reportes de sospecha de reacciones adversas ligadas a este fármaco.
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0: jóvenes de entre 25 y 34 años que no estudian ni trabajan superan los niveles prepandemia impulsada por la debilidad del empleo formal, demanda del mercado y la escasez de vacantes de primer empleo. Aurí Morales con el informe.
1: Las cifras de desocupación joven se encuentran en los números más altos desde 2023 en Chile. Según datos del Barómetro Laboral y Previsional de Agosto 2026 del CIES, de la Universidad del Desarrollo y la Asociación de AFP, más del 21% de los jóvenes entre 25 y 34 años no estudia ni trabaja. El resultado aumentó 1,7 puntos porcentuales en comparación del trimestre de mayo-julio del año 2023. Sin embargo, una parte de estos jóvenes no se encuentra en esta situación por voluntad propia. Actualmente existe un déficit de 3.700 puestos de trabajo necesarios para recuperar los niveles prepandemia de 72,8 versus el actual 72,6%. Así lo presenta Daniela Leitch, directora ejecutiva del CIES UDD.
2: En un año, los ocupados entre 18 y 34 años cayeron en casi 135.000. Y esta caída es preocupante por dos razones. Primero, porque la desocupación, especialmente la desocupación de largo plazo, genera un deterioro de habilidades importantes entre más se extiende. Y eso significa incapacidades que se están perdiendo para la economía. Y segundo, porque tiene impactos importantes para los propios jóvenes en otras materias, como por ejemplo lo previsional. Esto es, en los primeros años de vida laboral, es en donde se generan los ahorros que más se van a capitalizar.
1: Entre otras razones que han llevado a esta baja, analistas económicos y sociólogos identifican un choque estructural entre la oferta formativa y la capacidad de absorción del mercado. La débil creación de puestos de trabajo de calidad desincentiva la búsqueda de empleos entre los profesionales y técnicos recién egresados. Sumando experiencia previa que requieren las vacantes, el aumento en los costos de educación superior y el consecuente incremento de la deserción escolar y universitaria. Entre otras, que las explica Jorge Fábrega, sociólogo y docente de la Facultad de Gobierno de la UDD.
3: Están ni trabajando ni estudiando. Ahora bien, detrás de esta categoría esconden varias razones explicativas, ¿ya? Algunos están fuera del mercado laboral porque están haciendo labores de cuidado, por ejemplo. Otros están buscando empleo, quieren trabajar pero no lo encuentran, otros son desempleados. Y también está lo que forma la figura, la imagen más difundida de los niños, que es la de los jóvenes en las esquinas, ¿ya? Sin hacer nada en particular, ¿ya? Bueno, hay que mirarlo en el conjunto de lo que estaba sucediendo. O sea, más que un cambio repentino en preferencia a los jóvenes por estudiar o trabajar, el dato parece reflejar en buena medida las dificultades actuales para encontrar empleo.
1: Desde el gobierno, como respuesta a la actual crisis de desempleo, se han informado iniciativas que provienen principalmente desde subsidios y en coordinación con ministerios de Hacienda, Obras Públicas, Trabajo, Vivienda y la Subsecretaría del Desarrollo Regional.
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5: Ante el inminente agotamiento del relleno sanitario El Molle en Valparaíso, la generación de 884 mil toneladas anuales de basura, el gobierno regional acelera un plan estratégico para implementar plantas de reciclaje y compostaje.
4: La región de los ríos.
5: La PDI reveló que la región de los ríos lidera a nivel nacional con 80 investigaciones por sustracción de madera y 111 detenidos en los últimos 2 años con foco de indagatorias en Valdivia.

0: Recientemente se dio a conocer que en Australia un agente de inteligencia artificial desarrollado por OpenAI accedió a información privada de un hospital. El informe es de Carlos Maturana.
1: Un agente de inteligencia artificial desarrollado por OpenAI logró acceder a información de un sistema público de salud de Australia que no estaba destinada a él. Si bien la situación ocurrió en junio, pasaron 3 meses para que el gobierno australiano se enterara de la situación, lo cual provocó la preocupación de las autoridades. Este incidente hace cuestionar qué tan preparado se encuentra Chile para utilizar la inteligencia artificial en asuntos gubernamentales. Sobre esto, el director de Ingenierías Informáticas de la Universidad Gabriela Mistral, Víctor Sotelo, entregó reflexiones al respecto.
2: Esto perfectamente puede pasar en Chile. Creo que lo que ocurrió es una oportunidad para todos nosotros porque es un problema grande, pero con consecuencias en este momento bajas. Pero en el caso de Chile, que es un país de pymes, sobre el 95% de las empresas en Chile son pymes, y muchas de esas pymes venden por internet, y las plataformas que pueden tener, puede que no sean las más seguras, son las que están a su vez más expuestas a este tipo de tecnología. Entonces, perfectamente podría pasar en Chile, y creo que es una oportunidad para que todas las personas que tengan sus plataformas las revisen.
1: Mientras tanto, en Australia el caso ya se encuentra en investigación, aunque hasta ahora no existen indicios de que la IA haya obtenido datos personales de pacientes. El gobierno australiano quiere determinar hasta dónde exactamente llegó la actividad del agente invasor.
0: La investigación desarrollada por la Universidad de Chile en conjunto con el Bioma de la Universidad de Santiago encendió las alarmas sobre la sobrevivencia de la Araucaria araucana en el país. El estudio determinó que los 4 ecosistemas que albergan esta especie podrían clasificarse en peligro crítico para el año 2060, producto de las transformaciones climáticas y la deforestación. El modelo de análisis utilizado identificó que una de las mayores amenazas es el estrés hídrico, las sequías prolongadas y el alza paulatina de las temperaturas en la macrozona sur, siendo especialmente delicado en la cordillera de Nahuel Huta, territorio que perdería completamente las condiciones ambientales aptas para la regeneración y subsistencia de estos bosques antiguos. A esta fragilidad se suma el antecedente de que las agrupaciones de araucarias en Chile ya han perdido más del 74% de su superficie geográfica. Frente a esta evidencia, recalcaron que la declaración de la araucaria como monumento natural no basta para frenar el deterioro ambiental del entorno que la sostiene. Los expertos instaron a establecer políticas públicas que aborden la conservación integral.
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0: investigación reveló que los televisores Smart TV de LG utilizan prácticas poco legítimas para recopilar información y conformar el perfil del usuario de personas. Sobre esto nos cuenta más Javier Vera.
1: Una investigación puso bajo la lupa prácticas de recopilación de datos utilizadas por los Smart TV de la marca LG, en la que se detectaron una serie de comportamientos que afectan al uso del micrófono, que incluso puede seguir captando información cuando la pantalla está apagada. De acuerdo con los investigadores, los televisores LG llevan la recopilación mucho más lejos, mediante la conexión de redes Wi-Fi. Identifican teléfonos móviles, computadores y otros dispositivos inteligentes conectados a la red para construir un perfil mucho más invasivo y detallado de los hábitos del usuario. Leonardo Miranda, Master Trainer de Línea Blanca en Samsung Chile, explica cuál es el riesgo que hoy significan los dispositivos inteligentes.
2: Hoy nuestros refrigeradores, lavadoras o el televisor ya no son solo electrodomésticos, son parte de un ecosistema conectado que se comunica con nuestro celular y entre sí. Y eso abre una pregunta válida. ¿Puede convertirse en una puerta de entrada a nuestros datos personales? La realidad es que sí existe un riesgo, que no es un mito como muchos piensan. El verdadero punto débil casi siempre es en la red Wi-Fi del hogar y contraseñas débiles, incluso a través de los electrodomésticos en sí.
1: Cabe señalar que además del uso del micrófono, otra de las polémicas que enmarcan los Smart TV es el reconocimiento automático de contenido, un sistema que está presente hace unos años en los televisores inteligentes con el propósito de identificar los hábitos de consumo para ofrecer recomendaciones y personalizar publicidad. Tras el avance de la tecnología, el llamado es a mantener la seguridad de los datos personales y de información sensible, para evitar riesgos y vulneración a la privacidad. Asimismo, recuerda mantener las cuentas personales aseguradas con claves de difícil acceso.
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0: La municipalidad aprobó la primera ordenanza en San Carlos destinada a regular el retiro de cables en desuso y escombros en la vía pública, buscando mejorar la seguridad peatonal y la imagen urbana comunal.
3: La región de la Araucanía.
0: El gobierno regional aprobó más de 16 mil millones de pesos para concretar un histórico proyecto de alcantarillado e infraestructura sanitaria en la localidad costera de Nehuentúe, en Carahue, saldando una sentida deuda con la comunidad.
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0: Las infecciones de gonorrea y sífilis alcanzaron en Chile sus registros más altos en 10 años, con más de 13.000 contagios combinados en 2025. Expertos llaman a derribar mitos, normalizar el testeo preventivo y utilizar métodos de barrera ante cuadros frecuentemente asintomáticos. Camilo García nos cuenta más sobre.
1: Chile atraviesa un complejo escenario epidemiológico. Tras confirmarse que la gonorrea y la sífilis alcanzaron sus niveles más altos de la última década. Según datos del MINSAL, correspondiente a 2025, se registraron 2.682 contagios de gonorrea y 11.155 notificaciones de sífilis, consolidando una tendencia al alza que preocupa a las autoridades sanitarias. Frente a esta realidad, Fernanda Cabrera, enfermera matrona de APROFA, puntualizó que la sífilis se transmite por contacto directo con las lesiones durante relaciones sexuales sin protección.
2: La primera es la vía sexual a través de prácticas o relaciones sexuales vaginales, orales y o anales sin el uso de algún método de barrera como preservativo interno o de vagina o externo o de pene. La segunda es por vía vertical, donde una persona gestante o una mujer que está embarazada le transmite la infección al feto que porta en su útero. Y la tercera causa es a través de la vía sanguínea, que es al compartir elementos cortopunzantes, habitualmente agujas.
1: Uno de los principales desafíos para contener estas infecciones radica en su carácter asintomático, situación que dificulta el diagnóstico temprano y propicia contagios inadvertidos. Especialistas destacan que la detección precoz mediante chequeos periódicos es una herramienta clave de prevención. A este panorama se suma la baja frecuencia en el uso del preservativo en la población sexualmente activa y la creciente resistencia a ciertos antibióticos observada en la gonorrea. Por ello, los equipos de salud insisten en normalizar los exámenes de rutina dentro de los chequeos médicos anuales para frenar la cadena de transmisión.
3: Alerta regional, alerta regional, alerta regional, alerta de noticias en la región de Aysén.
0: Más de 30 tutoras de residencias de Junaep en Coyhaique y Puerto Aysén se capacitaron en autocuidado, salud mental y prevención de enfermedades cardiovasculares para actuar como agentes de cambio comunitario.
3: La región del Maule.
0: Autoridades inauguraron en Retiro un nuevo centro de atención virtual Chile Atiende, permitiendo que la comunidad local acceda a trámites y servicios del Estado de manera más rápida sin salir de la comuna.

0: La asignación del bono por hijo se encuentra vigente para familias que estén afiliadas a la caja de compensación y hayan integrado a sus presupuestos los gastos que conlleva un nacimiento o adopción. Para cobrar el beneficio, los solicitantes deben contar con afiliación activa a cualquiera de las 4 cajas con más asociados en el país, correspondientes a Caja Los Andes, La Araucana, Caja 18 y Caja Los Héroes, presentar cédula de identidad vigente, certificado de nacimiento del recién nacido, ya sea para todo trámite o de asignación familiar, y en el caso de una adopción se debe presentar la resolución judicial. Las modalidades de pago dependen de cada institución y los montos promedian entre los 20.000 y los 100.000 pesos por cada familia. Adicionalmente, algunas cajas entregan la opción de complementar la transferencia de los montos más insumos de cuidado infantil de primera necesidad. Respecto a la vigencia del trámite, los reglamentos fijan plazo entre 120 días hasta un año para reclamar el beneficio a partir de la fecha inscrita en la partida de nacimiento. La gestión se puede efectuar de forma presencial en las oficinas comerciales a lo largo del país o mediante las plataformas de atención en línea de cada caja utilizando la clave única o la cuenta privada del usuario.
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0: Con talleres presenciales en Máfil y Los Lagos, finalizó con éxito el programa formativo de Fondart para capacitar a trabajadores culturales en la formulación, financiamiento y postulación de proyectos artísticos regionales. Hasta acá dejamos el resumen informativo del día. Nos volvemos a encontrar mañana con más informaciones. Que estén muy bien.
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3: Te indicamos la temperatura en Concepción. 11 grados con 8 décimas.

0: 6:58.
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3: Te indicamos la temperatura en Concepción.
4: 11 grados. Con 8 décimas.

0: 7 y 3 minutos.
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Muy, muy buenos días, amigos. Bienvenidos a tu matinal Entre Amigos, edición miércoles 14 de octubre. Damos inicio a otra jornada más acá en tu matinal y también con Radio Energía. Conversaciones en el transcurso de la mañana. Recuerden que tenemos también habilitado nuestro teléfono fijo y WhatsApp para que ustedes se comuniquen con nosotros. Les deseamos un lindo día y les doy la bienvenida a mi compañera Yasna, que ya está con nosotros a esta hora acá en el matinal Entre Amigos. Muy buenos días, Yasna, ¿cómo estás? Exactamente. Yasna, todo depende. Ya al inicio de semana va comenzando un poco de música en inglés, de pronto vamos por los 70, 80, 90. Cuando el viernes llega, obviamente ya tenemos una pauta libre en donde podemos escuchar música en español, un poco lo que la gente pida también, tú sabes que los viernes son así, son como más alegres, más contentos, más felices. Exactamente.

Sí. Y mucha gente también pide alguna canción de pronto. No sé, una canción que ellos, los que van, sobre todo los que van camino al trabajo, los que van manejando, una canción la pueden solicitar y allí se la colocamos con mucho cariño.

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No, y hasta como uno, el vestirse, no sé, la parca, ¿no? No es parca porque ahí salió el sol, de nuevo la parca, y de verdad, y hay muchos memes, no sé si los has visto con respecto a estos cambios tan drásticos de temperatura. ¿Dónde estará? Exactamente.

0: No, después a las 9, entre 9 y media, coloqué
1: el tema. Igual ahí lo tenemos de fondo. Porque la maldita primavera de la Yuri, ahí lo tenemos. De fondito, de fondo un poco. Un poco cambiante ayer, bueno, todo lo que de verdad se ha visto y obviamente con las noticias también. Acá ha sido bastante, pero fuerte los cambios, pero bueno, ayer en Santiago la cosa estuvo bastante complicada. Le tocó la

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1: exactamente, con una situación, bueno, ayer las imágenes, granizo, tormenta eléctrica, tornado en, bueno, no sé si viste las imágenes ahí en Estación Central, y fue bastante, bastante complicado. Mucha agua, mucha agua, mucha agua. La propia moneda, en la moneda también pudimos ver allí en uno de sus jardines cómo también caían los granizos, y era bastante, ¿qué parecía? Yo estaba haciendo programa, todo, y observaba las imágenes en los monitores que tenemos allí en el estudio, y de verdad, yo no pensaba que era acá, hasta que, bueno, sí es acá, y obviamente estos cambios se están experimentando de manera bien drástica acá en Chile, y obviamente en Santiago ayer se manifestó.

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1: Es que el niño es los extremos. El niño es todos los extremos. O sea, ahora miren lo que ayer pasó. O sea, todo, ¿no? Un desorden y en verano, bueno, tú me estás indicando que la temperatura van a ser muy altas.

En Ñuñoa, bueno, de verdad, bueno, ayer las informaciones que yo vi, bueno, personas que trataban de pasar se caían, obviamente, porque la fuerza del agua es algo complicado. Y las personas, como dices tú, o sea, a patita pelada, porque no había otra manera, otra forma.

0: mente eléctrica se transformaron en rayos y centellas. Creo que así fue la cosa ayer. Pero la verdad es que le mandamos también un tremendo abrazo a toda la gente de la región metropolitana que lo está pasando mal. Hay muchas regiones, perdón, muchas comunas que están suspendiendo sus clases, por ejemplo, Providencia y Ñuñoa. Muchos de sus colegios municipales están con suspensión de clases. No sé cómo sigue el clima para cómo se llama, para la región metropolitana el día de hoy. Lo vamos a buscar un ratito más para informar. Pero por lo menos acá en Concepción todavía se ve un cielo que yo creo que va a caer agüita, así como es Tropiconce. Nos va a sorprender en algún minuto del día con una lluvia intensa y después va a volver a salir el sol.
1: Exactamente. Bueno, esperemos que bueno todo mejore hoy. Ayer teníamos un pequeño problema técnico con el audio de nuestra compañera Yasna.
0: Ya, no te puedo creer, no me digas que no me escuché todo el rato, tengo que empezar todo de nuevo.
1: Ya lo pudimos resolver, era un pequeño problemita que teníamos acá en nuestra mesa, pero Yasna, no vamos a volver a hacer todo su resumen de lo que hablamos, no es mentira.
0: A ver, ya, todo de nuevo. No, oye, en serio, no me escuché.
1: No, son cosas que pasan, pedimos disculpas bueno, es un programa en vivo y...
0: Sí, por supuesto.
1: Aquí estamos de nuevo con ustedes.
0: Tengo que repetir todo de nuevo, Alberto. ¿En serio? Bueno, lo que estaba diciendo era que...
1: Un breve resumen de todo lo que habíamos
0: conversado. Oye, sí, bueno, primeramente estábamos comentando lo que está sucediendo en la región metropolitana, obviamente lo que está haciendo el niño travieso, que no nos quiere soltar, ¿cierto? También estábamos comentando de que las temperaturas cuando lleguemos al verano van a ser bastante intensas, entonces el niño no nos quiere soltar, esa es la verdad. Y en Santiago tuvimos de todo un poco, tuvimos precipitaciones, tuvimos tornados, tuvimos granizos, tuvimos relámpagos y truenos. No sé si hubo tormenta eléctrica, que era una de las cosas que también estaba pronosticada, pero con todo lo que tuve yo creo que es suficiente.
1: Exactamente.
0: Oye, y bueno, y como también les decía, hay algunas comunas de la región metropolitana que están sin clases, por lo menos los colegios municipales y algunos SLEP, como en la comuna de Providencia y de Ñuñoa.
1: Exactamente, y en Ñuñoa, bueno, específicamente en San Eugenio, ayer hubo mucha información porque hubo un edificio que, específicamente, sí, en San Eugenio, que toda el agua hubo un nivel que dice, bueno, hablaban los residentes que estaba, bueno, completo de agua, el miedo era que esperaban de que, bueno, que no se hayan quedado atrapados algunos residentes.
0: Es como en el subterráneo.
1: Como en el subterráneo, quedó totalmente anegado de agua. Y obviamente muchas personas trataron de sacar sus autos, los llevaron al Parque San Eugenio, que está allí en el frente del edificio, para tratar de salvar algunos autos, pero fue bastante complicada ayer la tarde para estos residentes allí en San Eugenio, ahí en Ñuñoa.
0: Oye, sí, yo tengo ahí unos colegas en Santiago también que estaban con problemas en sus viviendas. Tengo un colega que vive en el último piso de un edificio y se estaba goteando entero el pobre. Por el baño, en la cocina, entonces nos mostraba ahí cómo corría el agua, así como chorrito en su departamento. Así que hay bastante gente afectada con estas lluvias que son... la verdad es que no son esperadas en la región metropolitana, entonces por eso la gente también obviamente no está preparada para esto, esa es la verdad, no está preparada. Así que les deseamos lo mejor, un tremendo abrazo, esperamos que ya las lluvias empiecen a amainar un poco y podamos ahí que se empiecen a recuperar de esto, como nos pasa también a nosotros y ha pasado en las distintas regiones del país, porque el niño ha pasado de norte a sur, de sur a norte, por todos lados.
1: Exactamente. Todos hemos vivido algo así.
0: Oye, sí, es impresionante. No ha parado esto. Oye, mira, te quería decir que comentar que hoy día, por ejemplo, saludamos, estando onomásticos, los San Calixto. Entonces, ustedes se preguntarán, ¿y quién era Don Calixto? Yo te voy a contar. Don Calixto era el San Calixto I, quien fue el 16º Papa de la Iglesia Católica y mártir del siglo III. ¿Cachai? Así que ese era el Calixto. Así que no sé si existirá alguien que se llame Calixto en esta época. ¿Habrá algún Calixto por ahí?
1: Yo no conozco ningún Calixto.
0: Calixto, porque es con X, Calixto. ¿Cachai? Oye, bueno, lo otro que te quiero contar es que estamos en el día 287 del año. ¿Ya? El día hábil número 9 de este mes de octubre, quedan 17 días para fin de mes, quedan 17 días para el próximo feriado, que va a ser el sábado 30, así que no se haga ilusión, señor y señor, porque no va a ser un día feriado, digamos, por lo menos para las personas que trabajamos de lunes a viernes. El sábado va a pasar desapercibido, igual que el 1 de noviembre. Así que ese feriado no lo vamos a tener, así por lo menos para descansar. Estamos en la semana 42 del año y quedan 78 días para fin de año. 78 días. ¿Cómo ha pasado el tiempo, querido Alberto? La verdad es que a mí se me ha pasado volando. No me he dado ni cuenta.
1: Hace poco, feliz Navidad, feliz todo, y ya vamos a... Ya el árbol de Navidad ya tiene que comenzar a...
0: ¿Sí o no?
1: Armarse y buscar las cositas de la Navidad, porque ya este año, como muchos dicen, lo que no se hizo en todos estos meses, no creo que se vaya a hacer ahora, entonces hay que disfrutar estos últimos meses.
0: Cierto.
1: Hacer lo que se pueda.
0: Oye, qué buen consejo diste, oye, me parece excelente. Eso de estar, uno empieza a pensar ya, empieza, como esta fecha, empieza a ver la lista y dice, a ver, de todo lo que me planifiqué para el año, ¿qué fue lo que hice? Señora, señor, quedan 2 meses, no haga nada, relájese, no, páselo bien,
1: porque disfrute. Porque entra la frustración, es que yo hubiese querido hacer dieta, yo quería hacer este proyecto, yo hubiese querido hacer hoy. De pronto se puede como iniciar el proyecto, lo que tú, pero si tuviste 10 meses o 9 meses, entonces ya esta fecha, lo que toca es relajarse y,
0: cierto,
1: disfrutar. Y disfrutar, pues que el año termine de manera agradable.
0: Toda la razón, y con todas las cosas que han pasado, ¿qué más queda? Un kilito más, un kilito menos, si viene la Navidad, el cola de mono, el pan de Pascua, vas a volver a subir de peso, todo, todavía no te cansas de recuperarte del 18, ya está ahí de nuevo pensando en comer, así que usted de él nomás, mijo, no hay problema. Oye, bueno, había gente conectada acá en nuestro fanpage de Cerradio TV, y ahí nos comentaban también que no estábamos sin audio. Está Juan Peralta, está el Guasito Elvi, está Coqui Figueroa, así que ahí están acompañándonos, y ahí nos comentaban, porque yo no, tampoco había leído el Facebook, ¿cachai? Entonces ahí nos estaban diciendo que estábamos sin audio, pero queremos mandar un tremendo abrazo y un tremendo beso a toda la gente que nos ve por nuestras distintas plataformas y nos escucha, por ejemplo, por Radio Energía, la 95.7 en el Gran Concepción, la 101.9 en Lebu, y también estamos en Radio MDT, la Máquina del Tiempo, la 91.3 en Lota, Coronel y Arauco. Y usted nos puede ver, nos puede visualizar, puede ver las bellezas que somos acá en Canal 25 de RDO Televisión y Canal 6 de Cable Mundo. Y obviamente también estamos por Facebook de Cerradio TV, Bio Bio Informa, Medios Ciudadanos y Mundo TV. Así que nos puede seguir también en Cerradio, en Instagram. Tenemos un Instagram que es Cerradio TV, y ahí también nos puede seguir. Síganos. Síganos para mucho y más.
1: Somos multiplataforma.
0: ¿Cierto que sí? Somos multiplataforma. Oye, querido, bueno, la verdad es que, como les decía, mandemos un tremendo abrazo a toda la gente que lo está pasando mal. La verdad es que sorprende en Santiago, la gente está sorprendida, tornados en Santiago, tornados, o sea, ¿dónde se ha visto? ¿Te fijas tú? Que eso ya está más acá para el sur, hemos tenido varios en las distintas regiones del sur de Chile, estos tornados, y los que tuvimos nosotros, ¿cómo se llaman? Las trombas marinas. También tuvimos trombas marinas. Así que claro, la gente del sur como que no se asusta. Dice, ah, pero si esto nos pasa a nosotros constantemente. Pero tenemos que entender también que la gente de Santiago no está acostumbrada, y obviamente para ello es un fenómeno.
1: No, y al no estar acostumbrado, mucho pánico, mucho... ¿Qué hago? ¿Qué hago con toda esta agua? Exacto. Con todas estas cosas.
0: Además, que digamos las cosas como son. Es impresionante ver las calles como ríos. Y efectivamente se lleva mucha gente. De repente la gente dice, no, si no pasa nada. Y se lanzan a cruzar la calle y de repente se los lleva el agüita.
1: Yo viví 2 años en Santiago y creo que vi que llovió un día.
0: Claro.
1: O 2 días en esos 2 años. Yo nunca vi lluvia.
0: Claro.
1: En cambio, acá uno sabemos que todo el tiempo llueve.
0: Es que es claro, si la, digamos las cosas como son, la región metropolitana no está preparada para todo lo que está viviendo. Así que tenemos que entenderlo y mandarles un tremendo abrazo, y esperemos que estas lluvias calmen. La verdad es que no he visto el clima, cómo va a estar el tiempo para... A ver, no sé si vamos a alcanzar. ¿Nos quedan un minutito?
1: Nos quedan 2 minutitos.
0: ¿Dos minutitos? Ya, déjame ver si consigo ver cómo va a estar el clima. Ah, para Concepción tengo. ¿Te sirve? Sí. Oye, dice que hay un 40% de posibilidades de lluvia. ¿Viste? Como les comentaba. Las temperaturas van a ser una mínima de 10 y podemos llegar a una máxima de 20. ¿Ya? Así que vamos a ver, espérame, vamos a revisar aquí más o menos a qué hora va a haber algo de lluvia. Ah, es poquito, 2 milímetros de agua, casi nada. En la tarde, tipín, 5 de la tarde más o menos puede caer algo de agua. Ahora, usted sabe dónde estamos. Así que, por favor, lo que yo le digo, no me crea, 100%, porque puede, todo puede suceder. Acá en nuestra región, en nuestra Gran Concepción, todo puede suceder.
1: No, pero el resto de la semana es sin, no hay pronóstico de lluvia.
0: ¿En serio?
1: Ayer al revisarlo no tenía pronóstico de lluvia, el jueves sol. Pero,
0: ¿en serio?
1: Esperemos, pero, claro. Mejor esperemos que llegue el día a ver qué es lo que va a pasar.
0: Señora, entonces, usted puede lavar la ropa mañana entonces. Ya, pero siempre alerta, siempre atenta, porque si se tiene que estar ahí con una orejita puesta ahí en el patio para que apenas empieza a caer las gotitas de agua, usted entre su ropa. Y después la vuelve a sacar. Y después le sirve de ejercicio. Tómelo con humor. Tómelo con mucho humor. Oye, ya estamos, querido Alberto, para ir a nuestra primera tanda comercial.
1: Exactamente, Yasna, nos vamos a preparar para una, bueno, para nuestra primera tanda del día.
0: Eso, vamos y volvemos, no se vaya, quédese con nosotros, 20 minutos.

0: 7. 29 minutos.
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15: Te indicamos la temperatura
16: en Concepción. 11 grados con 8 décimas.
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0: Y estamos de vuelta acá en tu matinal Entre Amigos. Revisamos la hora 7:36 de esta hermosa mañana de día miércoles. Damos la bienvenida a nuestro compañero César Vilugrón, que está con nosotros acompañando a Yana y a mí en esta hermosa mañana. Bienvenido, César.
1: No sé si primera vez. Yo creo que es primera vez porque nadie te llama para despertarte. Digamos las cosas como son.
2: No me reí.
1: No está bien. A cualquiera le pasa.
2: Yo estamos acá, sí. Y como decimos, a cualquiera le pasa. Nuestra amiga Karen no va a poder quedar.
1: Hablando de eso.

0: No nos escuchamos.
1: Y estoy acá en el. Ahora sí. Estamos ahí sobre el 3. Ahora me escucho.
0: Todo de nuevo.
1: Claro. Todo de nuevo. De las 7, no. Oye, mandamos a hacer mantención a la pinche mesa. Y quedó peor. No es culpa de Alberto, acá algo pasa en la mesa, así que mandamos a hacer una mantención a todos los equipos acá el fin de semana largo y quedó peor. Pero bueno, ya. Vamos a quemar al técnico.
0: Acomodando, sí. Nada es perfecto, nada es perfecto.
1: No, nada es perfecto. Oye, bueno, ya estamos, por supuesto, con toda la alegría del mundo. Yanita, tremendo performance te pegaste en el primer bloque, ¿eh? Eres seca, estás para hacer un programa completamente sola.
0: Se escucha la mitad, ¿no?
1: Claro, el único problema es que se te escuchó los últimos 2 minutos.
0: Oye, pero, sí, por todos lados me escuchan.
1: Sí, sí.
0: Por eso que está atento. Que parecía mimo.
1: Sí, sí, sí. Tu actuación de mimo fue extraordinaria.
0: Bueno, pero Albertito se escucha.
1: Oye, sí, Alberto estaba al aire. Y bueno, comentar saludar y gracias a Juan Peralta, a Guasito Elvi, que estaban desde temprano ahí, a Coque Figueroa comentándonos, ayudándonos, ¿cierto? A este matinal, ¿eh? Muchas gracias por estar con nosotros. Bueno, efectivamente estaba hablando de lo que pasa en Santiago. Yo te quiero contar que Santiago.
0: Eso, quiero saber qué temperatura
1: vamos a tener hoy. A esta hora de la mañana, señoras, sí, señores.
0: ¿Cómo va la cosa en Santiago?
1: A esta hora de la mañana en Santiago vamos a tener. Ya tenemos 7 grados.
0: ¿Ya?
1: Y vamos a tener 21 grados.
0: 21 grados.
1: Con un solazo.
0: ¿En serio? ¿Va a haber sol todo el día?
1: Todo el día, al igual que mañana, jueves. ¿Ya? Puede ser que el viernes vuelva a caer un par de churrascos, pero el sábado sol y 22 grados también la máxima.
0: ¿Ya debería ir soltando entonces el niño a la región metropolitana, crees
1: tú? No.
0: ¿Ah, no?
1: No.
0: Está dando un respiro nomás.
1: Sí, señor. Esto sí que es tropical, porque más encima, deja de llover como estaba lloviendo ayer. Y comenzamos a tener días soleados, pero con calor, mucho calor. Entonces eso es lo que pasa normalmente en un trópico. No baja la temperatura y se pone a llover, ¿ya? Así que, bueno, ya estamos viendo el tiempo. Entonces, a esta hora de la mañana en Santiago tenemos 21 grados pronosticados para el día de hoy. La máxima la iremos a sentir tipo 14 horas en adelante.
0: ¿Ya? La van a sentir porque tú no estás en Santiago.
1: Bueno, y si viejo para allá.
0: Alcanza
1: ahí. Me estoy sintiendo como un vecino.
0: Ya,
1: van a sentir los vecinos de Santiago, los santiaguinos, van a sentir calor después de las 15 horas. ¿Ya?
0: Perfecto.
1: Bien. Pero ¿qué pasa en otras regiones? Bueno, ¿qué pasa en el norte? Calama, a esta hora hay 6 grados, la máxima será 21 y va a estar mayormente soleado. Ovalle, la máxima 23 grados. A esta hora de la mañana hay 10 y también va a estar soleado. Valparaíso mayormente soleado con una máxima de 19. Ya comentamos que Santiago 21 la máxima, Rancagua 20 la máxima, soleado, al igual que Talca y Chillán. Talca va a haber 23 grados y en Chillán 22. Para los vecinos de Arauco, a quien salimos por la 91.3 Máquina del Tiempo, y saludamos la Máquina del Tiempo, contarles que va a estar parcialmente nublado con una máxima de 19.
0: 19 grados.
1: Buena. Mm-hmm. Bien, ¿cierto?
0: Ahí está la temperatura, fluctúa entre los minutos 19 y 21 grados, ¿ya?
1: Va a estar bochornoso, ¿eh? Quillón, 22 grados, ¿ya? Parcialmente nublado. Los Ángeles, lo mismo, parcialmente nublado con 22 grados la máxima. Temuco, mayormente nublado con una máxima de 21. Valdivia, nublado con una máxima de 21, al igual que Osorno. Y Puerto Montt, mayormente nublado con una máxima de 20. Ya, o sea, Osorno y Valdivia va a estar gran parte del cielo oscurito. Puede que salga el sol entre Osorno y Valdivia tipo 13 horas hasta como las 16. ¿Ya?
0: Ya.
1: Pero el resto va a estar, ¿cómo se llama? Nublado.
0: ¿Sí?
1: ¿Sí?
0: Va a estar nublado, sí, pues si no estaba confirmando
1: el
0: Alberto que
1: iba
0: a estar nublado.
1: Ah, está bien. Sí. Oye, bueno, ahí está el tiempo.
0: ¿Ya?
1: Concepción, tú ya dijiste, ¿no?
0: Sí, Concepción, ya comenté de que 2 milímetros de agüita, así, tipín 5 de la tarde, pero como estamos en Tropiconce, todo puede pasar.
1: Sí,
0: entonces, ahora usted ande preparado, como les decía, o sea, tiene que andar con la bolsita de basura y guardarla en
1: bolsillo. Claro. Del paraguas también.
0: En caso de, es más práctico una bolsita, porque así una bolsita de basura usted se la pone encima, se coloca a llover como ayer. Mucha gente sorprendió en Concepción, la lluvia fue de repente.
1: No, la tarde estaba anunciada.
0: No fue en la tarde.
1: Ah, no.
0: ¿Qué hora tiene que haber sido, Alberto? ¿Te acordás? ¿Y tú? Yo estaba mediodía, no sé. Cuando cayó ese nubazón de agua que toda la gente, yo la veía correr.
2: No, eran como las cuatro. ¿Cuatro? Más o menos. Ahí comenzó todo.
0: Puede ser, pero fue un nubazón que hubo, yo lo vi desde mi oficina, yo me reía de la gente que andaba corriendo.
1: Oye, la capita es una alternativa, ¿eh?
0: Por ejemplo, algo como práctico, chiquitito.
1: Una capa no vale nada, entonces de último van a mojarse la ropa, qué sé yo.
0: Andarla trayendo.
1: Hay que empezar a acostumbrarse, ya estamos en otro mundo ya. Ya no es Concepción de los 80, no los 90. ¿Ya? Así que acostumbrémonos nomás y listo, y sería, ¿ya? Oye, bueno, fíjate que en Santiago, porque ya estamos en el espacio de noticias, vamos a abrir el bloque de noticias, nuestra abogada no va a poder llegar el día de hoy, pero igual le dejamos un saludo cariñoso a la Karen. Contarles que en Santiago van a haber comunas con suspensión total o parcial de clases, ¿ya? Hubo un comunicado que se realizó, por lo menos tras el aluvión de el jueves pasado y las tormentas que dejó caer ayer martes a varios colegios del colegio de la región metropolitana, que dejó, damnificado, quedaron las clases suspendidas, ¿ya? Las municipalidades de Ñuñoa y Providencia suspendieron las actividades académicas en todos los recintos dependientes del municipio, ¿ya? Esto por las consecuencias de la lluvia del martes. En tanto, el SLEP de Santiago Centro suspendió las clases en todos los recintos bajo su administración por la misma causa, ¿ya? Es por eso que pusieron ahí Santiago Centro, suspensión de clases miércoles 14 de octubre, ¿ya? Ese fue el mensaje que dejó en las redes sociales todos los colegios que dependan de el SLEP, ¿ya? Y las comunas, Las Condes se mantienen la suspensión de las actividades en algunos colegios ubicados en las zonas afectadas por el aluvión de la semana pasada, ¿ya? Ahí entra San Francisco de Alba, la Escuela Italiana, está San Francisco de Asís, está Cordillera de las Condes, William Kilpatrick, Padre Hurtado y Juanita de los Andes, Cumbres, Nuestra Señora de Loreto, Virgen Pompeya, San Nicolás de Maya. Ya estos son los colegios que están suspendidos. ¿Te das cuenta los nombres, eh?
0: Oye, sí, los nombres de los colegios.
1: Los nombres de los colegios, ¿eh? Aquí no hay ninguno con número, ¿eh? Estaba buscando uno con número.
0: ¿Dónde quedó el B44?
1: ¿Dónde está el colegio?
0: El A32, no sé. No existe.
1: Oye, hay que esperar que si tenemos este micrófono con sonido.
0: Ah, pero ese no hay que subirlo al de abajo. Súbeme ese nomás, querido. Llegó nuestro querido Pablo Luchini. Pero
1: revisa que el teléfono esté funcionando.
0: Lo vamos a sumar. Sí. Tiene que... Haga la pega completa.
1: El que está en el medio es el número 4 y el que está abajo...
0: Debería ser el
1: 2. Pero probemos con el 2, Alberto, ¿ya? Sí. Ya, oye, entonces estas son las clases que están suspendidas de los colegios, por lo menos en Las Condes. También anunció, ¿cierto?, que se suspendieron las clases a propósito de lo que pasó en...
0: Oye, el tornado. Es un tornado, mira, igual es el de la mínima o de menor intensidad, es el EF0, en la escala de Fujica mejorada, dice.
1: Oye, y en Paraguay, unos, ¿cómo se llama? Pero demos la bienvenida a Pablo. Pablo, ¿cómo estás? Buenos días. A dos micrófonos.
2: Muy buenos días, sí, estoy a dos micrófonos porque a mí me gusta que me escuchen allá y me escuchen acá.
1: Estéreo.
2: Sí, entonces se escucha de todos lados. ¿Cuál dejamos, Alberto?
1: El 2.
2: El 2.
1: Sí, porque el 4 está guateando.
2: El 4 está guateando.
1: Sí.
2: El 4 no funciona.
1: Oye, recibimos a Pablo Lupiquín esta hora de la mañana comentando, ¿cierto?, lo que está pasando en Chile con esta lluvia intensa. Un comunicado que se abrió en Ñuñoa fue el siguiente, que la Corporación Municipal de Desarrollo Social de Ñuñoa informa a las comunidades educativas de sus establecimientos que se suspenden las clases del miércoles 14 de octubre de presente año, con medida preventiva ante los eventos meteorológicos registrados durante este martes 13 de octubre.
2: Oye, ¿se recuerdan que hace un par de semanas atrás, cuando fue justamente la semana después del 18, los días después del 18, que tuvimos, no miento, fue los días del 18, que tuvimos un deslizamiento de tierra aquí en el Camino Cabrero, el otro camino a Santa Juana, y yo le hablé por qué ocurría esto? Y es lo mismo exactamente lo que ocurrió en Las Condes, y aquí yo creo que deberíamos darle un aplauso. Un aplauso fraternal a nuestros amigos ambientalistas que están en contra de las forestales. Porque claramente...
1: Es irónico, ¿no?
2: Por supuesto, obvio. Porque claramente están en contra de la plantación de pinos, de eucalipto. Y recuerdan que yo les dije que todo esto se debe a que gracias a los incendios se quemaron todos los árboles, se quemó toda la cubierta vegetal y no hay que sujete la tierra. Por lo tanto, cuando hablan de que el eucalipto es malo, que el pino es malo, sí, ya está bien que tiene sus desventajas, pero también tiene sus ventajas porque tiene el suelo y lo está sujetando para que los cerros no se vengan abajo, no tengamos erosión, no tengamos cárcavas. Y todas estas cárcavas que se hacen en Santiago, por ejemplo, lo que pasó en Las Condes, el agua se arrastró, porque no el agua arrastró el barro, la tierra, las piedras y todo lo que cayó en las calles, la arrastró porque no había nada que sujetara, no había pasto, no había árbol, no había absolutamente nada. Por lo tanto, la recomendación, creo que esto es una política pública que debería existir, que hay un incendio y de inmediato debería hacerse una reforestación, no importa que sea con pino, que sea eucalipto, que sea con lo que sea, árbol, bosque chileno, nativo, lo que usted quiera, pero hay que ponerle algo al suelo para que no ocurran estas cosas, sobre todo al lado de las carreteras, al lado de las ciudades, al lado de los colegios. No podemos estar expuestos a eso. Y esto es algo que no se ve, ¿eh? Senapred no prevé estas cosas. Ayer escuchaba que la autoridad quiere comprar, destinar un porcentaje de las catástrofes, creo que el 2%, para radares meteorológicos. Ya, estoy de acuerdo con los radares meteorológicos, pero también tenemos que prevenir desde el otro lado. O sea, tenemos que prevenir desde el lado de para que no ocurran estas cosas, no tengamos la tierra, ni las piedras, ni nada en Las Condes.
0: Que claro, lo que pasa es que nosotros que somos un país, sobre todo en el sur de Chile, que llueve constantemente y que sabemos que eso nos pasa cada vez que tenemos incendio acá en la región, también lo vivimos, ¿cierto? Con los desastres que tuvimos en Penco, con los incendios. Entonces, efectivamente, eso queda todo suelto y no alcanza a absorber con la cantidad de lluvia que cayó, no alcanzó a absorber el agua. ¿Y qué pasó? Arrasó con todo lo que encontró.
2: Con todo lo que encontró.
0: Y lo bajó.
2: Claro. Entonces, eso es lo que debe la autoridad también revisar, investigar qué es lo que pasa con esto. Por eso debe ser los ambientalistas, porque siempre están, y hay letreros que están fuera las forestales, cuando recuerdan los incendios, que gracias a las forestales nos quemamos, pero claro, gracias a las forestales también, porque no plantaron, hoy día están llenos de barro.
0: Justamente.
2: Las calles, las carreteras. Entonces, oye, bueno, eso es lo que no debe ocurrir.
1: Sí, y Pablo tiene razón, al final del día nosotros estamos rodeados de cerros.
2: Sí, pero sí, claro, porque nosotros...
1: Por todos lados tenemos cerros.
2: Pero por supuesto, porque nuestro país es una larga franja de tierra y por el lado, si miramos de sur a norte, por el lado derecho tenemos la cordillera de la cordillera de los Andes y por otro lado la cordillera de la costa. Entonces, es un tema que es bien complejo. Siempre estamos así y todo llega al Valle Central y por el otro lado, por la cordillera de la costa, llega todo al mar o a las ciudades, porque recuerden, si nos vamos a la historia, cuando venía don Pedro Valdía, que es lo que hacía, recorría un poquito por mar, ¿cierto? Los barcos iban al lado del mar y los soldados iban por el medio, por el Valle Central, fundando las ciudades, ¿cierto?

0: no pescaron por ser el barrio alto.
1: Porque era la Esconde.
0: Porque era la Esconde. Y ahí quedaron los vecinos.
1: El barro alto.
0: Ahora es barro alto. Es barro alto, no barrio.
2: Y le lleva hasta la rodilla.
0: Sí, oye, y ahí, todas las polémicas que se han generado en torno a esto, ¿eh? Yo ayer escuchaba Rufinelli, hay una humorista de Rufinelli, diciendo que bueno que esto le haya pasado a los cuicos para que se den cuenta. Qué gente más hueca de cabeza, ¿no?
1: Claro, pero hay otros diga, que, pero hay otros de esos mismos artistas que están, que del mismo tenor político y que hablan cosas, que hablaron a favor de eso.
0: Sí, claro.
1: ¿Por qué? Porque viene ahí, pues.
0: Lógico. Entonces, no,
2: ¿sabes? Le cambió la vida.
0: Porque, claro, porque sus papás viven ahí.
1: O también, pues entonces.
0: Algunos se dan los claro, de lana, pero al final vienen todos de familia.
1: Claro.
0: ¿Has visto un actor famoso que tenga apellido Torres? Pérez.
1: Claro.
0: Pérez Vanenor. Me puse Vanenor. El resto, son todos actores con. Son, todos vienen de allá, man,
1: entonces,
0: la mitad, claro, man.
1: Entonces, como tú dices, alegan estas personas, pero en realidad, efectivamente, no es algo que es algo que en realidad les tocó ahora, sí, entre comillas, ¿viste?
0: El tema, viven ahí. El tema es que este tipo de problema es una afectación que le da a cualquier persona. Recordemos que la Esconde también vive gente de tercera edad, gente que ya está en una situación más compleja porque a veces están solas, entonces.
1: Sobre todo en ese barrio que ocurrió todo esto, es un barrio un poco antiguo.
0: Claro.
1: Si tú bajas, sigue bajando por General Blanche y llegas, ¿cómo se llama? A todos estos barrios antiguos que tienen las Condes, casas más viejitas, claro, hay sectores que ya se han hecho edificios. Pero todos esos sectores de barrio de gente más antigua que fue a jubilar a esos lugares. Recuerden que Santiago antiguamente, hablemos de los años 50. Hacia atrás llegaba hasta el canal San Carlos, lo que hoy día podría decir la calle Tobalaba, y hacia arriba era campo, lo que es Providencia o las Condes en general, eran puras parcelas, puro campo. Y después se fue poblando con la gente que tenía un poquito más de billete, ¿cierto? Y además la gente que se quería ir a descansar y a jubilar a esos lugares. Por lo tanto, si bien es cierto, como bien dices tú, hay gente de tercera edad que vive ahí, gente sola. Bueno, son cosas que ocurren y que debemos prevenir. Aquí en nuestra ciudad, volvamos a Concepción, volvamos a nuestra región, eso puede ocurrir muy fácil, puede ocurrir aquí en el Camino a Santa Juana, puede ocurrir estas poblaciones que ya son poblaciones, que es San Jorge, que el otro día también ocurrió, ¿cierto? Cuando pasó esto para el 18. Entonces, para eso tenemos que prevenir. Yo, cada vez que paso por ahí miro, de repente me estaciono a observar, y qué es lo peor para un suelo, para un terreno, es la erosión. Claro. Cuando hablamos de erosión y escuchamos a los ambientalistas hablar de erosión y muestran las tremendas cárcavas que existen, o las tremendas quebradas, una cárcava se va haciendo día a día con la lluvia. Y con esta cantidad de lluvia que hemos tenido, exacto, una cárcava la puedes tener fácilmente en un par de semanas.
0: Explique, no, Pablo, qué es lo que una cárcava.
1: Una quebrada, una cárcava, una quebrada donde el agua se va acumulando y va pasando un canal.
0: Un canal.
1: Un canal que va arrastrando. ¿Por qué la cárcava? Porque va arrastrando material. Va arrastrando el suelo, va arrastrando toda la parte fértil de arriba del suelo, se la va llevando. ¿Y dónde va a caer? Generalmente, lo expliqué también hace un par de días, porque acá va a caer a los ríos, a los tres que forman el Andalien, no recuerdo los nombres ahora, pero van cayendo al Andalien, y después, ¿qué es lo que tiene que hacer? El municipio tiene que venir con una máquina a limpiar, ¿cierto? Para que no suba el agua, inunde las poblaciones. ¿Y a dónde va eso? Al mar. Entonces estamos botando nuestro recurso suelo al mar.
0: Oye, y para más remate, tornado.
1: Y para más remate, tornado, ¿qué te parece?
2: Oye, los granizos también, súper grande.
0: Oye, los granizos,
2: bueno,
0: eso quería hablar también, porque bueno, aquí fue importante, pero en Paraguay cayó unos granizos, deporte de pelota de tenis.
1: Sí, esos lugares están más acostumbrados a los granizos, como Argentina, pues a mí me tocó
0: pero Pablo, mostraron las fotos, cómo los autos quedaron con, bueno, todos los vidrios quebrados.
1: Sí, claro.
0: Hollado, la lata doblada, los espejos salieron volando. ¿Y o sea, te puede romper? ¿Matar a una persona?
2: Sí, pues eso te
1: fíjate dice. Que dentro de mis, ¿cómo se llama? Mis, lo que yo quiero hacer, lo he comentado también, creo.
0: ¿Un paraguas para granizos?
1: No. Lo que quiero hacer, pero este año parece que no va a ser por todo esto, lo que el niño y todas estas cosas. Quiero hacer, lo tengo proyectado, lo tengo ya escrito, va a ser todo, un viaje a las cataratas de Iguazú, pero por tierra. Eso es lo que quiero hacer.
0: Te aviso que no es buen momento.
1: No,
2: ¿cómo estará el niño? ¿Cómo va a estar?
1: Sí, ¿cómo va a estar en ese tiempo?
2: Sí, que va a estar dando jugo, ¿no?
1: Y de hecho, si vieron la noticia, Itaipú se abrió, y eso quiere decir que también puede inundar parte de las ciudades que están al lado. Así que es complejo.
0: El mundo está lentamente.

0: Hemos tenido muchas catástrofes naturales.
1: Sí, y vamos a seguir. Y van a seguir. Lamentablemente no quiero ser negativo, pero van a seguir.
2: ¿Apocalipsis?
1: No sé si apocalipsis, pero yo creo que, mira, comparto entre un poco de que, bueno, ahí, si nos ponemos más, comillas, místico,
3: claro,
1: desde el punto de vista de Biblia y libro, evidentemente estamos llegando a épocas que son medio anunciadas. Pero si nos ponemos un poco más realistas, el mundo vive de ciclos.
2: Si vemos, nos ponemos realistas, tenemos que ir a una pausa.
1: Está iniciando, pero para, déjame hablar. No ha hablado nada, déjenme hablar.
3: Claro, mira,
1: queda un minuto.
2: Y llegó el jefe, ¿viste?
0: Uy.
1: Entonces, el mundo ha vivido de ciclos. Entonces, la era del hielo, después se derritió el hielo, después, ¿me entiendes? Entonces, quizás ahora viene la época de catástrofe. Mañana vendrá época. Yo creo que es un tema de ciclo, o sea.
2: Es malo cuando se derrite el hielo.
1: Sí. Aquí seguir una segunda piscola.
3: Claro.
1: Oye, entonces puede ser que el ciclo esté generando este tipo de estos ciclos que van dando vueltas, cambiándose, aparte del. Porque los terremotos también estuvieron en 1700, en 1800, en 1900. Entonces, no es que fue.
0: Estamos volviendo, digamos, a.
1: Claro.
0: Es parte de.
1: Lo que pasa es que vamos a llegar a un minuto en que es que nosotros perdimos el registro para atrás de la inmensidad que fue un terremoto en los 1800, 1700. Capaz que hayan sido terremotos peores. Ya, están devolviendo.
3: Right.

0: 7. 59 minutos.
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0: Continuamos con mucho más en tu matinal entre amigos. Son las 8:04 de esta hermosa mañana en tu matinal. Amigos, les quiero recordar que a esta hora tenemos 10 grados en Concepción y está activado nuestro WhatsApp para sus audios a través del +569 8599 2253. Damos la bienvenida a nuestro compañero Toti, que ya está acá en los estudios de tu matinal, y continuamos con muchísimo más. Bienvenido, Toti.
1: ¿Cómo están, chiquillos? Muy buenos días. Oye, quedé reemplazando la Yanita, que se fue al trabajo. ¿Cómo estás, Alberto?
0: Muy bien, Toti.
1: Excelente.
0: Muy
1: bien, ¿y tú? Bien. Oye, estoy escuchando tu programa la tarde. Felicitaciones, viejo. Muy entretenido.
0: ¿Ayer?
1: Sí.
0: Ah, ya.
1: Sí.
0: Con el autopencil, con...
1: Exacto. Muy entretenido, así que te felicito.
2: ¿Por qué autopencil? ¿Cómo se dice aquí? ¿Bachillerato?
1: No, no, aquí autopencil. Autopencil. En el norte es bachillerato. Bachillerato.
3: Acá se dice autopencil, ¿no?
0: No sé.
3: Aló, aló.
0: Y a jugar...
1: No pasó nada.
0: No funciona.
1: Oye.
3: Vamos con el... Ahora con el 3.
1: Ahí sí.
0: No, sí, estamos bien.
1: Se escucha muy bien.
3: Sí.
1: Muy bien.
3: Ya. Oye, autopencil...
1: De semana.
3: Saludos al técnico. ¿Cómo se llama? Autopencil.
1: Autopencil.
3: ¿Dónde se puede sacó con
1: bachillerato?
3: No, bachillerato.
2: Toda la vida.
1: Más de Santiago.
3: Claro, bachillerato.
1: Más de las Condes.
2: Puede ser.
1: Acérquese al micrófono, yo, porque es siempre lo mismo.
3: Le habla cualquier persona.
1: Pero tiene que ser en vivo.
0: Porque entretenido, pues, ¿viste?
3: Oye, sí, pues, autopencil.
0: ¿Qué vamos a hacer, oye? ¿Qué vamos a hacer con el precio del combustible? Estaban haciendo análisis muy exhaustivos el día de ayer.
1: ¿Sube esta semana?
0: No, no, pero estaba haciendo análisis exhaustivos.
3: ¿Los gastos que tienes? ¿Sus gastos que tiene?
0: Completamente, sí, en los gastos. Y está muy alto el gasto de combustible, demasiado alto.
1: Pero, ¿ya se confirmó que Chile es el país que menos subió el precio?
0: Sí, el precio que con el precio más barato. ¿Y sabes qué? Hay unos anuncios de algunos personajes de en este caso de los árabes, que ya se dieron cuenta que Rusia es el proveedor de armas para la guerra de Irán con Estados Unidos e Israel, ¿cierto? Entonces, estos países, ahora no recuerdo cuál, le dijo, ¿sabes qué? Paren esta cuestión, si no, nosotros vamos a sacar una oleada tremenda de combustible al mundo y va a bajar el precio del petróleo, y ustedes no van a tener con qué pagar las armas que le están entregando a Irán. ¿Y qué es lo que pasó? Que don Donald dijo lo mismo, pues vamos a hacer la explotación tremenda de los pozos en Texas para tener una oleada tremenda de combustible en el mundo, y el precio va a caer y los rusos no van a tener dónde sacar billetitos.
1: ¿Pero eso cuánto va a durar?
0: Ojalá que dure harto, pues. Si pasa eso, hay que comprar petróleo y almacenar nada.
1: O sea, claramente hay que sobreestoquearse.
0: Sí, pero bueno, yo creo que eso, si ocurre eso, no va a ser hoy día ni mañana. Esto tiene para un par de meses más de ¿cómo se llama? De que se ejecute esto, porque son amenazas solamente. Entonces, tal vez con eso puedan decir, ya, vamos a bajar el combustible, y esta oleada que vino de combustible va a ser, porque imagínate poder sacar esas cantidades para poder derrumbar la economía, es gigante. Así que veremos qué pasa.
1: Comienza la batalla económica ahora.
0: Ahora, lo que pasa es que esta guerra, entre comillas, Irán con Israel y Estados Unidos, bueno, fue por esto de lo que sabemos de las armas nucleares, ¿cierto? Pero también es algo del petróleo. Si recuerden que esta guerra no es de hoy día, Irán con Estados Unidos, esta guerra es de muchos, muchos años.
1: O sea, claramente todos sabemos de que Estados Unidos quiere dominar el petróleo mundial, pues si ya parte con Venezuela y esta guerra con Irán para el dominio del estrecho de Hormuz, también tiene que ver con el petróleo, claramente.
0: Sí, pero lo que pasa es que acuérdate que antiguamente, si no me equivoco, años 60 por ahí, y Irán llegó a un acuerdo con Estados Unidos y con otros países del mundo. Le dijo, ¿sabe qué? Aquí hay petróleo, explotemos el petróleo. Perfecto, ningún problema, explotemos el petróleo. Y cuando empezaron a explotar el petróleo, entre comillas, armar las bases, armar toda esta industria petrolera ahí, vino otro gobernante de Irán y le dijo, ¿sabe qué? Váyanse con todo. No váyanse, dejen esta cuestión hasta aquí, nosotros nos quedamos con esto y ustedes váyanse y nosotros explotamos el petróleo. Entonces, esta guerra no es una guerra de hoy día, sino de, si no me equivoco, esto fue en los 60 por ahí que ocurrió esto. Por lo tanto, no es algo de hoy día. Entonces, siempre Estados Unidos está con el bichito ahí. Esto, nos quitaron el petróleo a nosotros.
1: Mira, buen dato. Sí. Buen dato este.
0: Así es.
1: Amigo César, lo he concentrado. ¿Qué está leyendo?
3: Estaba viendo alguna noticia mientras ustedes conversan ahí, sobre justamente un poco de lo que pasa con Donald Trump. Bueno, yo no sé si él quiere tener el petróleo del mundo, como dices tú. Yo creo que sí se ha preocupado de asegurarse, pero no para tener todo el petróleo, sino que para que no le falte y mantener su autonomía en estos conflictos bélicos. Entonces ahora ya no depende de Irak, ni no sé, nada de esos reservas petroleras, porque ellos tienen harto, pero además tienen más cerca a Venezuela, está al lado. Entonces creo que se aseguraron con Venezuela, quizás eso
1: sí,
3: puede ser.
1: Claramente,
3: ahora,
1: sí.
3: Eso asegurarse en Venezuela, yo no sé, Alberto, cómo escuchas tú hoy día a Venezuela, pero creo que a Venezuela, creo que le ha hecho bien esta alianza con...
4: No.
3: ¿No?
4: Venezuela está peor.
3: Así es.
4: Hay muchos testimonios y bueno, yo voy a tener que verlo dentro de poco, voy a ver la realidad de lo que me cuentan, pero todo ha sido una mentira, que iba a mejorar, que esto está mejorando. No.
1: Yo tengo otras versiones.
4: Tengo personas totalmente que están allí, personas, hay testimonio de que la cosa, bueno, la crisis eléctrica en Venezuela, el país petrolero, el país de todo, que Donald Trump, hay una crisis de energética, de electricidad muy grande.
3: Claro.
4: Y obviamente, al tú no tener una herramienta como es la electricidad, si tú tienes un negocio, una heladería, claro, y no tienes electricidad, tu negocio no va a funcionar.
3: Claro.
4: Entonces, la economía venezolana está afectada por esta situación, y eso es mentira, que la cosa ha mejorado, no hay mejora en el país. Así que, claro, Donald Trump o el gobierno estadounidense, yo me imagino que va, toma, esto es mío, me voy, me llevo lo mío, y que cada quien resuelva acá su situación como pueda. Pero la situación o la inversión de las que hablan, que el mismo Donald Trump ha dicho que los venezolanos están felices, no sé de qué venezolano está hablando, porque la felicidad no se ve reflejada en un hogar de un venezolano o en algún venezolano de a pie que normalmente tiene que luchar para tener por lo menos lo básico, que es comida y electricidad, y eso no lo hay. Y si lo hay, cuesta mucho tenerlo.
1: Ya, buen dato. Yo, disculpa que te contradiga la versión, yo tengo amigos venezolanos con familia allá y también constantemente les pregunto y me han dado otra versión.
3: Sí, justo antes
1: me han dicho, que ha mejorado, no que es que volvieron a ser el país de los 90, pero sí que mejoró en comparación a el último tiempo de Maduro, por ejemplo. Es la versión que me han dado, en el fondo.
4: Es que muchas
1: se comunican con sus parientes.
4: Hay muchas versiones, claro. Por ejemplo, las ciudades, por ejemplo, Caracas. Es una ciudad que obviamente está, siempre trata de estar mejor. Tratan de darle electricidad, más acceso a lo que es los alimentos y todo. Pero el resto del país, por ejemplo, la crisis energética, diariamente le quitan la luz entre 6 a 8 horas. Entonces, de verdad, yo quisiera que a mí alguien que le quiten 6, 8 horas diaria la luz, yo no sé cómo esa persona puede trabajar.
1: Claro.
4: O cómo hace una empresa para trabajar cuando casi todo el día o la mitad del día se te va la luz. Entonces, claro, hay distintas versiones, hay distintas realidades, cada quien habla desde su punto de vista y su realidad, pero la información que yo manejo, y son informaciones de personas que son muy cercanas a mí, es que de esa que no todo es como lo pinta el, claro, o como lo dicen. O ahora, yo les puedo hablar de esto, quizás cuando vuelva, yo voy a ir pronto a conocer, a volver a esa realidad, y allí yo les tendré que explicar cuál es mi, claro, mi testimonio.
3: Estando ya. Pero, sí, bueno, yo lo decía en términos de dar contexto que estábamos conversando de lo que es el petróleo y todo. Si uno va a las comparaciones internacionales de venta de petróleo en la época de Maduro para atrás, con suerte llegaban a 700.000 barriles diarios, ya están sobre 1.200.000, ¿ya? Y eso evidentemente le genera cajita al país, pues, más ventas, has optimizado la exportación de petróleo y todo, y una plata que debería estar llegándole directamente al país.
4: Sí, pero antes ¿quién lo está recibiendo?
3: Esa
4: plata, ¿quién la está administrando?
3: Claro. Debe ser la que quedó.
4: La tía Delcy. ¿Y quién es Delcy?
3: Claro.
4: Una discípulo de todos los que instalaron el comunismo. Esta pesadilla de 27 años, ella es la que está recibiendo la plata. Entonces ella recibe, se da el vuelto ella misma. Entonces esa plata, ella obviamente sabemos.
1: ¿Dónde está?
4: Es que es más de lo mismo. Y Donald Trump está tratando con ella. ¿Y quién es ella? Ella es Chávez, ella es Maduro, ella es lo mismo. es, aquí la cosa no ha cambiado porque ella es de los mismos. Y Donald Trump dice que se la lleva muy bien con ella, entonces imagínate cómo...
3: La tendrá controlada tal vez en una de esas. En una de esas tiene...
0: Pocaso.
3: ¿Poco dices tú?
0: Pocaso.
3: Bueno, oye, bueno, volviendo al tema principal, como decía Toti, yo creo que, no sé si Trump se ha preocupado de estar con todo el problema del mundo, pero yo creo que sí, que no le falte y que no dependa de terceros.
1: Lo que pasa es que aquí hay un tema, ya, no de todo el mundo claramente, pero sí de las más grandes, más importantes fuentes de petróleo. Todos sabemos que aquí hay una guerra de poderes entre Estados Unidos, China y Rusia. Entonces, los aliados de Estados Unidos cada vez se alejan más, los dejan más solos. Entonces, al final, el poderío que debe tener o manejar Estados Unidos lo tiene que tener controlado desde ya. Y eso es una guerra que va a estar siempre. Mira, por ejemplo, el Guasol dice Estados Unidos que se quiere apoderar de todos los pozos petroleros. Ellos dicen invertir en refinerías y quieren manejar todo. Lo mismo va, mira el comentario que hacen. Lo mismo va a ocurrir con el cobre chileno. Que los gringos no quieren que Chile le venda más cobre a China y que el cobre refinado de Chile se lo lleven a Estados Unidos.
0: Me encanta ese comentario, don Guaso.
1: ¿Por qué?
0: Porque dime, ¿qué produce Estados Unidos? ¿Cuál es su industria que utiliza cobre? ¿Dónde lo manda a trabajar el cobre? ¿Dónde lo manda a hacer cosas Estados Unidos que utilizan el cobre? ¿Dónde manda a hacer los cables, todas las cosas? O los microchips, todas estas cosas. ¿Manda a hacer a India o manda a hacer a China? Entonces,
3: no tiene sentido.
0: No tiene mucho sentido. Al raíz del petróleo, efectivamente, utilizan mucho petróleo para su industria. Y recuerden que ellos tienen los países, las ciudades de mucho frío y utilizan mucho petróleo para la calefacción. Recuerden que la variación de precio antiguamente del petróleo en marzo siempre acá subía el petróleo porque Estados Unidos compraba más, ¿cierto? Y había menos disponibilidad en el mercado y claramente subía de marzo para adelante, subía el precio. Porque ellos lo necesitaban lo acumulaban para calentarse en el invierno de ellos.
3: O sea, si Estados Unidos quisiera apoderarse algo nuestro, sería para tierras raras, cosas como esa, la minería.
0: No, mira, sería de otras cosas.
3: Pero
0: de
3: no
0: hecho,
3: cobre.
0: Sería el salmón. El salmón sería una cosa de que ellos se podrían apoderar porque la mayor cantidad de salmón donde se exporta a Estados Unidos. Y son dos países que son los grandes exportadores de salmón, Noruega y Chile. Estados Unidos le puso un impuesto, ¿cierto?, a la industria salmonera, que en este caso lo tenía, si no me equivoco, el 12% Noruega, o el 15% Noruega, y el 10% Chile. Le subió el impuesto al salmón chileno, creo que fue el 12, y ellos tienen el 15 aún, o el 20, no recuerdo bien los valores. Pero siempre están un poquito más altos, lo que le hace competitividad a Chile para poder exportar sus salmones a Estados Unidos, y que son los países más consumidores de salmón chileno, junto con China un poco, pero los mayores, y un poco también Europa, pero los mayores son Estados Unidos. Entonces, si tú me dices, ¿sabes qué? Estados Unidos se quiere apoderar de algo, el cobre ni lo miran, si el cobre efectivamente, o sea, sí lo miran, pero más que nada por otro tema, el tema de tener la industria de ellos, pero exportarlo para allá no, porque a ellos no les interesa, si ellos no tienen industria que refinan. Piensa que la industria de lo automóvil, ya ellos muy poco fabrican. Tienen dos o tres fábricas de autos y acuérdate que los mandan a fabricar a Honda, a México. Entonces, todas las ya muy poca industria tiene Estados Unidos. Por lo tanto, es un tema que puedo discutir eso, don Guasolis.
3: Sí. Oye, bueno, otro que también es de los parecidos y mucho peor, son los chinos.
0: Claro, los chinos sí, pues. El chino te puede decir, ¿y qué es lo que pasa? Si nosotros nos vamos a hilamos más fino, aludiendo al comentario que hace don Guaso, piensa qué es lo que pasa aquí en Chile, pues. ¿De quién es la electricidad? ¿De quién va a ser el agua potable? ¿De quién son las grandes industrias que existen, las carreteras? ¿De quién son las grandes industrias que están aquí en nuestro país? Son de los chinos, pues.
3: Y ahí da risa porque Donald Trump da una declaración, no, todo contra Donald Trump, sí, claro. Es más malo del mundo, y resulta que los chinos se han comprado todo el país.
0: Todo el mundo.
3: Y nadie dice nada.
0: Y todo el mundo, que es el país.
3: El mundo. Oye, y nadie dice nada.
0: Sí.
3: Ah, ahí nos saltan los progres, ¿cierto? Atacando a los chinos, porque... Y los chinos se compran todos los países, todo, y más encima la bala. Claro. Y si no, te sancionan. Estoy leyendo recién una nota a propósito de esto. Paraguay defiende su soberanía frente a China tras sanciones a ministro por nexo con Taiwán. Resulta que desde el gobierno de Paraguay salieron este martes a defender su soberanía como país sudamericano, ¿cierto? Luego que China sancionara un ministro por nexos con la nación de Taiwán. O sea, los chinos se enojan y sancionan al país porque quieren...
4: Claro.
3: O sea, ellos quieren tener el poder de todos y nadie dice nada. Ahí nos sale Don Guaso, él, y nos sale los mismos de siempre reclamando contra China. No, contra Estados Unidos, contra Donald Trump, el demonio. El demonio está en China, viejo. Esos son los demonios. Esos están comiendo el mercado mundial. Están comiendo todos los países. Nos están dejando un negocio vivo.
4: O sea, mira, vámonos.
3: Y entra más encima con políticos a la mala. ¿Para qué vamos a nombrar a las políticas y políticos que entraron aquí a darles puerta abierta tiempo atrás?
4: Ya, pero mira, si andate aquí cerquita, incluso a una cuadra de aquí. ¿Qué encontramos? Negocios chinos, pues.
1: Está lleno.
4: Entonces, por eso, ¿quién se está comiendo la economía? ¿A dónde hay un negocio? Aquí en Concepción existe una cadena que es, o en Chile, digamos, que es una cadena gringa. Pero no hay más, pues.
1: Bueno, de hecho,
4: Y chino, molestino.
1: De hecho, yo les comenté hace un tiempo atrás que una de las estrategias de marketing que están haciendo la empresa de venta al por mayor es: no somos un mall chino.
4: Claro, claro.
1: Para desligarse un poco de este concepto.
3: Le sacaron el palabra chino, ¿te das cuenta?
1: Claro.
3: Le ponen distribuidora, le ponen otros nombres.
4: Exacto. Ya, pero igual vamos a los chinos a comprar. Sí, porque estamos con cosas.
1: Sí, claramente, sí, de repente hay cosas que. Es que mira, no, hay cosas que no vas a encontrar en otra parte.
3: Mira, yo.
1: Que sea los chinos o que esté todo junto, que es una
3: gran diferencia. Yo al final del día, yo dejé de ir a los chinos. Ya, me obsesioné con no ir.
1: Poco.
3: Chao, ya no voy. Voy a ferreterías, las ferreterías pequeñas, pero sí. Yo sé que en el fondo. Igual estoy comprando algo chino, se lo tengo claro. Pero por último la ganancia la deja al vecino que
1: claro,
3: está.
1: Es el concepto.
3: ¿Me entiendes? Sé que me va a vender un.
1: Él va a comprar.
3: Sé que me va a vender un tener chino, man. Se lo tengo súper claro. Pero por último, entre dejarle la ganancia, el margen, a un mall chino, prefiero dejárselo al. Me va a costar 500 pesos más. Pero prefiero dejárselo a esta ferretería que paga arriendo chiquitito, todo, ¿cierto? Y tiene que pagarle sueldo a la gente. Prefiero dejar la plata ahí.
1: Claro.
3: ¿Me entiendes? Entonces ya dejé de ir a estas cuestiones mall chino y todo. Y además, ¿qué puedes comprar? Más que herramientas, tonterías como esa. Decoración por la casa. Yo, por mí, no es mi gusto. Entonces, en lo personal, prefiero ir a la ferretería, no a. Voy a la sierra, las clásicas que hay en Concepción, que dan nuestra pega o las ferreterías pequeñas.
1: Un doble faz y no encontré el que necesitaba. Y me vi obligado a ir a un mall chino.
3: Yeah.
1: Oye, a las 2 se derritió en el doble faz.
3: No, y más o menos lo compré mal.
4: A mí pasó lo peor, al revés, el doble faz. Cuando quise sacarlo, que quedó pegado y saqué hasta con la pasta de la pared.
3: Yo tengo que sacar la pared completa.
4: La pared completa, tuve que demoler la pared para poder sacar
3: el. No hay término medio, güey.
1: No hay término medio.
3: No puede funcionar bien.
4: Claro.
3: O es muy malo o deja la crema.
4: Oye.
3: Qué bueno, perdón, pero para tener la idea de Paraguay, qué bueno que Paraguay se separe. Ahora esto le va a costar carísimo seguramente.
4: ¿A quién?
3: A Paraguay. Porque
1: en cuanto al comercio.
3: Más encima, me cae pésimo el presidente chino. Esa cara enojada.
4: ¿Qué tiene que ver Paraguay?
3: Porque Paraguay fue el que sabía.
1: Sí, pues, efectuamos
3: estaba leyendo noticias, amigo.
4: Ah.
3: Paraguay le paró los carros a los chinos diciéndole que nosotros tenemos soberanía como país.
1: Claro.
3: Nosotros podemos tener el convenio que queramos, que está ahí, sin tener miedo.
4: Pero Paraguay, lo hemos conversado en algún momento. ¿Cómo funciona la economía de Paraguay? La economía de Paraguay es una economía abierta total, en la que tú. Y que está muy ligada al marco.
1: Disculpa, tengo que leer este comentario.
4: ¿Qué dijo?
1: Aquí se armó la polémica.
4: A ver, ya me gustó.
1: Pablito se queja que estamos llenos de molchinos.
4: Sí.
1: Y que es eso, hay muchos, sí, es verdad. Sí,
4: es cierto.
1: Y también que Pablito es el que más compra en el de Freire, donde está el Corona.
4: Estoy de acuerdo. Soy fans número uno de ese molchino.
1: Te pillaron.
4: No, pero sí es verdad. Sí, es cierto, porque me pilló saliendo de ahí.
3: Lleno de bolsas.
4: Lleno de bolsas. De hecho, me ayudó a llevar las cosas para la casa.
3: Ya, pero sigue reclamando, maldito molchino. Con las bolsas.
4: Oye, yo no reclamo los molchinos, yo reclamo de la economía. A mí me encantan los molchinos, lo debo decir.
3: No, yo reclamo.
4: Ya.
1: Oye, mucho, po. Mucho. Al final, el ¿cuánto le.
3: No le dieron la ley y se prohíba tener tantos molchinos? No sé.
4: Pero, o comprar tantos los molchinos.
1: Pero es que pagan
4: 20 lucas.
1: Nada. De repente, y lo hemos conversado aquí mil veces, y yo he escuchado este tema en varios programas de radio y televisión. Es cómo se mantienen, po. ¿Cómo se mantienen? Es gigante un molchino en cuanto a mercadería, cantidad de producto, variedad, stock y todo. Y va muy poca gente. Imagínate, hay un molchino que yo no tenía idea, que está en la salida del puente Chacabuco en San Pedro. Sí. Yo no tenía idea que
3: grande.
1: Había un mall chino ahí.
2: Sí, pues, ¿dónde está la...?
3: Y no era ella.
1: Y me compré un sartén muy bueno.
2: ¿Dónde está antiguamente la imprenta Valverde?
1: Sí,
2: Valverde.
1: No sé qué hay ahí. Hay otro mall gigante que está cuando pasaba Palomares, un mall chino...
2: Gigante también, sí.
1: También.
3: Son naves, esas son verdaderas naves. Naves, galpones gigantescos, cuántos metros cuadrados y dando vuelta ahí. Y impresionante. Ahora, los chinos también llegaron con juegos para niños. Yo creo que ahí la rompieron. Sí, pues, arrendaron mall, naves grandes e instalaron juegos como de destreza, subir, bajar. ¿Cachai? ¿Perdón?
2: Pokidoom.
3: Claro. ¿Cachai?
1: Ahí, Pokidoom. Bueno,
2: son juegos para niños.
1: Sí. Al concepto chino. Claro. Pokidoom, así llaman.
3: Sí. Es como, mira, estos juegos inflables.
2: Justamente.
3: Para simplificarte la idea, bajo techo. ¿Cachai? ¿Dónde tenéis trampolín? Tenéis estas cosas para tirarse. ¿Cómo se llama?
1: Ah, como la esponjita, las mallitas.
3: Claro, el pequeño car, cosa. Bueno, un montón de juegos que son indoor, que son muy entretenidos para los cabros chicos, evidentemente. Y estructura de fierro, que hasta los adultos pueden jugar.
1: Oye, les puedo matar la ilusión de esos juegos. Yo siempre me quería tirar en ese juego de las pocas cuadraditas que tú te dejas caer. Hicieron un estudio a nivel mundial de la higiene de esos juegos de camas de esponja. Oye, son
3: lindos. ¿Cómo es camas de esponja?
2: O sea, los cuadraditos.
1: ¿Tú tiraste?
3: Ah, ya. Yo encuentro eso peligroso.
1: Bueno, una. Y segundo, el tema de... han encontrado zapatos, calcetines, un montón de cosas. Y sobre todo nidos de ratones. Porque los ratones se comen
2: la esponja, claramente.
1: La esponjita, y se hacen en la esquina, encuentran nido de ratón.
3: Yo encuentro peligroso, he visto tanto accidente en video, la otra vez vi una cantidad de videos y ya la celeste no se sube nunca más a esa cuestión. Porque se han quebrado la espalda, han quedado paralíticos.
1: Yo creo que hay algunas esponjas, unos polímeros que son súper duros.
3: O es poco la densidad para aguantar un golpe importante, un salto importante. Hay gente que se quedó la espalda.
1: Que se quedó la cadera, una chica que era
3: infeliz. Cadera, espalda,
1: se tiró sentada y quedó.
3: Paralítica, o sea, pues, ¿no?
2: Oye, bueno, les quiero pasar a otro tema cortito. ¿Recuerdan que hace un par de semanas esta ley que entraba en vigencia el 30 de diciembre, que era la ley de los datos personales, ¿cierto? El resguardo de los datos personales,
3: sí, ¿no? Sí.
2: La abogada, ¿cierto? Y resulta que ayer apareció un informe especial que lo puso mi amigo personal Alejandro Meneses, que hoy está de cumpleaños, así que un abrazo para él, acerca de eso, de cómo los datos personales son tratados. Él, y creo que esto va a tener que tener una modificación, porque él mostraba que él anduvo dos cuadras y a
1: 28 cámaras,
2: 50 cámaras en dos cuadras, de diferentes lugares, de que él salía de su edificio.
1: Yo tengo ahí un debate, porque en el fondo no creo que esté tan mal formulado, porque todo esto partió porque me parece que había una princesa de Noruega que un mall dio a conocer las imágenes cuando las cámaras eran cámaras de seguridad. Entonces, no tenían por qué haberse publicado esas imágenes. En ese sentido, ¿cachai? Que las cámaras estén, para mí no es problema, porque si es para seguridad...
3: Estoy perdido. ¿De qué se trató? ¿Qué pasó? Me perdí.
2: Hablando de la ley de esta de...
1: Ya ves, si te vas, da lo mismo.
2: Ya. Sí, ya. Sigamos conversando nosotros. Ya.
1: Sigue con lo tuyo, ¿no?
2: Aunque ya estamos para terminar ya. ¿Cuánto nos falta, Alberto?
1: Nos vamos a la tanda comercial ahora.
2: Sí.

0: 8. 29 minutos.
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16: Te indicamos la temperatura en Concepción. 12 grados con 8 décimas.
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0: Regresamos, pausa cortita, 8:36. Continuamos con más acá en tu matinal entre amigos en esta mañana linda y hermosa. Recuerde, más 569-8599-2253. Continuamos con el programa y con el matinal a través de tu radio energía.
1: Y así es, querido Alberto y queridos amigos que nos están viendo y escuchando por nuestras distintas plataformas de radio, televisión, Máquina del Tiempo en Arauco, Coronel y Lota, y Radio Energía en el Gran Concepción y Leu, además para todo Chile por nuestras plataformas digitales. 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
1: Amigo mío, el tema que estábamos conversando.
2: Está bueno el tema.
1: Sí, la Ley de Protección de Datos.
2: Sí.
1: ¿Cierto? Oye, bueno, ¿qué es la Ley 21.719?
2: Avísale a César lo que estábamos conversando.
1: Atento, César, eso estábamos conversando.
2: Sí.
1: Oye, la Ley 21.719 modifica y reemplaza sustancialmente la antigua Ley 19.628, alineando a Chile con estándares internacionales como RGPD europeo y la LGPD brasileña. Establece un marco integral para el tratamiento de datos personales tanto por entidades públicas como privadas. Ya, amigo mío, cuéntenos un poquito el documental que viste.
2: Mira, lo hemos conversado aquí, esta ley de datos, ¿cierto? De que es la protección, para entrar un poco en contexto, lo explicó nuestra abogada acá, ¿cierto? Que dice que, por ejemplo, tú entras a trabajar a una empresa y ellos tienen que asegurarte que cuando tú te vas de la empresa se borren todos tus datos, mail, teléfono, todo tiene que quedar eliminado. ¿Cómo se llama? La huella cuando tú vas a ingresar o si tienes la, ¿cómo se llama? La cara también, todo tiene que ser eliminado y tiene que existir un programa que diga, don Cristian Toti Donoso se eliminó su, información nuestra acá en esta empresa. ¿Ya? Ya no, no, usted no existe acá. Eso así, eso es la ley. Y además de eso,
1: porque... ¿Pero cómo dejó registro entonces de los trabajadores que tenía?
2: No, pues ya no puedes tener un registro. Porque eso es la ley. ¿Dónde va esto? Era porque recuerda que antes las bases de datos se vendían. O sea, hoy día todavía se vende, hasta que salga esta ley. Por ejemplo, el banco tiene una base de datos ya. Por ejemplo, usted, don Cristian Totidonoso, estuvo en tal banco y tiene el banco tiene la obligación de guardar la información, ¿cierto? Cierta cantidad de años, pero ellos la guardan más. Y por ejemplo, el banco al frente, usted va a pedir un crédito acá y el banco, oye, ¿cómo era don Cristian? No, era mal pagado. Ah, ya no le doy crédito. Entonces, pero toda esta información ya no va a poder ser triangulada. Entonces, ¿qué es lo que pasa? Por ejemplo, ya los supermercados te están pidiendo consentimiento para tener sus datos. Y en cualquier momento tú puedes ir y puedes decirle, ¿sabes qué? Borren todo de mí acá. Y tienen la obligación de decirte, borro y me voy con eso. Lo mismo lo explicó nuestra abogada, de que los edificios ya no van a poder tener el cuaderno donde anota, don Cristian entró al número tanto a tal hora. Y eso está en un cuaderno, y ese cuaderno tal vez se va a la basura, se quema, o puede llegar a manos de alguien, y esa información, porque te lo piden con ruta algunos, ¿cierto? Entonces, y puede llegar a manos de alguien y puede hacer uso de esa información también. Entonces, por esa razón, se está haciendo esta ley, y en muchos países del mundo ya la tienen. Eso es.
1: Me produce ruido. ¿Sí? Me produce mucho ruido.
2: Lamentablemente, esto va a causar... Imagínate, ¿por qué? Porque también la municipalidad, imagínate la cantidad de datos que tienen. Y eso se utiliza aún porque la ley entra en vigencia, para las campañas electorales.
1: Entonces, sí, pero lo que pasa es que, mira, claro, yo no le veo problema, como el documental que hablaba del tema de las cámaras,
2: claro,
1: que sean utilizadas únicamente para lo que corresponde, cámaras de seguridad, y no hacerlas públicas como pasó el tema de la princesa, no me acuerdo de qué país era.
2: Claro.
1: Que efectivamente sí, porque tenemos que tener un control y un registro. Sí. Y aparte que si uno anda, yo vuelvo a insistir, si uno anda en el tema de hacer las cosas bien, que te registre aquí, que te registre allá, yo no creo que sea inconveniente. El inconveniente está en que las personas que quieran ocupar esa información, y a ellos a los que hay que fiscalizar. Pero si yo voy a un edificio, no sé, en el caso, por ejemplo, de nuestra empresa, que nuestro técnico tiene que ir a hacer un servicio de cerrajería, ¿cuál es el problema que él se registre?
2: Se registra, pero resulta que esa información tiene que, después que él se va, tiene que él, la empresa, o sea, en este caso el edificio, tiene que cerciorarse que esa información desapareció. Y tú no vas a, por ejemplo, tú mandaste un técnico, ¿cierto? Y esa persona, el conserje o la persona que está ahí, no sé, le dicen, oye, véndeme el librito ese para sacar los datos. Si eso se utiliza, se hace más que nada para hacer base de datos. Y las bases de datos, tú sabes que tienen un precio pero tremendo en el mercado. Entonces, por esa razón, acá en Chile se está tomando, no es porque Chile lo quiera hacer, sino porque en los tratados de libre comercio que existen con otros países, le dijeron, ¿sabe qué? Necesitamos la trazabilidad de las cosas, pero necesitamos también la protección de los datos personales de las personas. Y eso, más que nada, como bien dices tú, causa ruido, va a causar un gasto tremendo a la empresa, pero va a haber que hacerlo, porque eso es parte de lo que nos piden los otros países para poder seguir trabajando con ellos. ¿Saben quién es el único que no cumple?
1: ¿Quién?
2: El Estado. Por eso la ley se tuvo que aplazar, porque el Estado no cumple. Imagínate la cantidad de datos que tienen y bases de datos de años ellos guardados, de la gente, pues de las municipalidades, en el Serviu, en todas estas cosas tienen muchas.
1: Pero ¿cómo voy a saber entonces cuál es la vida laboral de una persona? ¿O el registro económico de una persona?
2: No lo sé.
1: Entonces, si es por eso... no sé, insisto,
2: no lo sé, vamos a tener que conversar.
1: Me produce un ruido porque en el fondo el tema, cada empresa, cada institución, sea de Estado, privada, de pública, debe tener un control de su gestión. En el fondo es como si, no sé, me imagino que debe ser lo mismo, por lo que tú explicas, que un contratista que va a Arauco, por ejemplo, él tiene que llevar un control y tiene que haber un registro de cómo, quién entra, quién sale, cuándo entró, a qué hora entró a trabajar, qué pasó, tiene que haber un registro. Entonces, por lo que entiendo y lo que tú me estás diciendo, no sé, ya hay un plazo, una semana. Y esa persona fue, trabajó y después tienen que borrar los datos.
0: Efectivamente.
1: Entonces, ¿cómo tiene un registro de quién fue a hacer los servicios?
0: Eso es lo que se está poniendo. Eso es la parte de la ley. Es parte de la ley. Esto tiene que modificarse, o sea, tiene que todavía perfeccionarse, porque como te digo, la ley no va a poder entrar en vigencia a fin de año porque el Estado no cumplió. Y el Estado, tú sabes.
1: Está complejo el tema.
0: Sí, muy complejo. De hecho, lo dijo el otro día nuestra abogada. Lo podemos conversar la próxima semana también con ella. Oye, bueno. Y a raíz de lo que estamos conversando, esta ley, salió a hablar esta niña, ¿cierto? ¿Recuerdas la que estuvo en la casa de vidrio?
1: Daniela
0: Tobar. La casa de vidrio, ella, por lo que dice hoy día, ella hoy día está viviendo en Francia, dice que ella nunca dio el consentimiento de esto.
1: Para los medios de comunicación.
0: Para los medios de comunicación, sí.
1: Porque ella sí, obviamente, participó para en este ahí, proyecto sí. de estudio social.
0: Claro.
1: Y que lo pasó muy mal, dijo.
0: Muy mal, porque ella fue.
1: ¿Cuánto fue como un meme? Si mal no recuerdo.
0: Sí. Y después lo cambiaron por un hombre, que nadie lo miró.
1: Nadie lo pescó, pudo.
0: Sí. Y fíjate que ella lo que decía que fue tremendo porque para ella fue muy
1: invasivo.
0: No, la acosaron mucho.
1: Por lo mismo. Sí. Ella salía, porque ella hacía su vida en esta casa de vidrio, pero ella tenía que seguir trabajando y todo, y salía. Y había miles de personas, más de alguna vez, yo me acuerdo de eso, que más de alguna vez, en vivo, porque estaban todos los medios encima. La manosearon.
0: ¿Recuerdas?
1: Fue mal. De hecho, manosearon a una periodista también, me acuerdo, en un video.
0: ¿Te acuerdas que cuando estaban?
1: Mala y muy mal.
0: Se iban todas para allá cuando se cambiaba ropa y todos empezaban afuera, a la ducha, ¿te acuerdas?
1: No me acuerdo. Sí.
0: Ya. Aparecían cuando estaba, porque estaban todas las. Por supuesto, todos los medios. No era como hoy día, porque hoy día esto podría ser un streaming, ¿cierto? Y tal vez no habría estado en una calle como estuvo en este momento, en ese
1: claro,
0: momento.
1: Está el concepto de los realistas ahí.
0: Claro,
1: eso estudio.
0: Podría haber estado tal vez en un estudio y hacer esto mismo, pero con cámaras para resguardar la privacidad de ella, porque ella dijo que cuando salió tuvo que salir con resguardo policial, porque la
1: policía
0: entera le colocaron un fósforo en la chapa para que no pudiera salir. O sea, fue tremendo el acoso que tuvo ella en ese momento.
1: Claro. Ahora, aquí el tema de los medios de comunicación, también me produce un choque con respecto a esto, porque ella, al aceptar este proyecto, sabía que podía pasar esto.
0: Por supuesto.
1: Entonces, me produce también un choque de ideas cuando dice que no dio consentimiento, si la idea de este proyecto, en donde estaba ella en la casa de vidrio, si no me equivoco, fue a fines de los 90, 98.
0: Por ahí, sí.
1: 98 parció. Iba a provocar este ruido mediático.
0: Claramente, po.
1: Y estaba los periodistas, después la invitaron a los programas de televisión, posterior, después de que terminó este proyecto. Entonces, cuando dicen no da el consentimiento, al momento de presentar un proyecto de este tipo, tú sabes lo que va a pasar. Es intrínseco eso de que va a pasar. Entonces, por eso me produce un poco de ruido. Ahora, como experimento social, fue un muy buen experimento social, y a lo que cómo nos comportamos como sociedad, porque en el fondo tuvimos elegiste en cuanto al tema de la mujer, sobre todo en esa época, mucha gente, la gran mayoría solamente hombres, y cuando fue el caso de la persona, el otro que
0: cuando
1: que
0: hicieron el cambio
1: fue un hombre. No,
0: de hecho, ni siquiera tuvo medio ahí.
1: No tuvo medio, nada.
0: Mirando.
1: ¿Pero por qué? Porque no vendía, po.
0: No, pues no vendía.
1: Claro.
0: Entonces, claramente, el morbo está más inclinado para el otro lado.
1: Claro, claro, claro. Oye, amigo, ¿te parece si terminamos la sección con Día Internacionales?
0: Pero
1: noticias más liviana.
0: Quiero saber.
1: ¿Te parece? Mira, por ejemplo, cuéntame. Hoy día 14 de octubre
0: ya
1: se celebra el Día Internacional de los Residuos Electrónicos.
0: Uy, hay tanto.
1: Sí, exactamente. Y esto se celebra para crear conciencia y el cuidado del medio ambiente. De hecho, bueno, uno de los cambios más radicales que se ha hecho últimamente ha sido que los iPhone
0: ya
1: cambiaron la entrada del cable tipo C.
0: Sí, claro.
1: ¿Para qué? Para reducir la cantidad o la variedad de cables para cargar los teléfonos. Entonces, con el mismo cargador, tú puedes ocupar
2: para ser teléfonos. Universal.

0: voy a decir, pero hay lugares donde se puede reciclar.
1: ¿Y por qué no lo quieres decir, amigo mío?
0: Porque, no, sí, hay una empresa de teléfono que tú lo puedes llevar todos estos cables, de hecho han estado con nosotros aquí en algún momento, y tú lo puedes, vas, ahí en Entel tienen un lugar para ir a dejar todas estas cosas de basura electrónica. Bien. Así se llama, basura electrónica, que se va al reciclaje, y ellos se encargan de utilizar todo lo que necesitan, el resto cobre, el plástico, entonces lo separan y cada cosa va al reciclaje correspondiente. Y no solo, y cuando hablemos de basura electrónica,
1: hay una empresa también,
0: a ver,
1: por ejemplo, en Panther, al frente de la Plaza de Armas,
0: las pilas,
1: sí. Entonces, las pilas, y reciclan las pilas,
0: sí,
1: ya usadas,
0: sí, las pilas es un buen, yo las junto también. Y cuando tengo una cantidad, pues la voy a botar ahí.
1: ¿Y tú sabes por qué no se deben botar las pilas a la basura? Dato para las personas que están,
0: sí,
1: escuchando.
0: La contaminación que producen.
1: Y más allá de eso, porque pueden provocar incendios.
0: Además.
1: Porque si generalmente uno bota todo junto, y si alguna pila le queda carga y llegan a hacer contacto, pueden prender una chispa.
0: Mira.
1: De hecho, no sé, tú te has visto de repente estos videos de los tips de arreglo de cosas. Agarra una pila, dos laminitas de aluminio, y hacen como para prender fuego en fogata o en campamento.
0: Claro.
1: ¿Viste? Entonces, generalmente las pilitas todavía le queda un poquito de energía, no se acaban siempre al 100% cuando uno las elimina, y ahí eso puede provocar ese problema. Así que enseñarle a sus hijos que las pilas tienen que ir aparte, envuelta en un papel aparte, y ojalá ir a lugares de reciclaje.
0: Claro. Sí. Oye, bueno, es un buen tema esto de la basura electrónica. Oye, y la basura electrónica, porque cuando te hablan de basura electrónica, ¿qué se te viene a la mente?
1: No, chip, las plaquitas de los computadores.
0: Ya, pues, pero resulta que la basura electrónica va más allá. La basura electrónica son el teléfono, la impresora, la pantalla, el televisor, el foco, todas estas cosas que nosotros tenemos en la casa, que de repente vemos, ¿qué hacemos con él? ¿Y sabes cuál es sobre todo en el campo, tú sabes cuál es el producto más complejo de botar o de eliminar en el campo? Los vidrios. No me refiero a las botellas, sino de repente, no sé, pues, se te quebró una ventana, ¿cierto? Cambiaste la ventana y el residuo, el vidrio, ¿qué haces con él? Tenés que llevarlo justamente porque no es como acá con la ciudad, que tú llegas y sacas la basura a la calle, lo metes en una caja de cartón, lo envuelves bien y lo dejas para que se lo lleve el camión, ¿cierto? En el caso del campo, no, pues en el caso del campo tú tienes que llevarlo a algún lugar, tienes que echarlo arriba de la camioneta, almacenarlo en un lugar, echarlo arriba de la camioneta, llevarlo al lugar donde vas a botar la basura. Entonces es muy complejo el tema de los vidrios.
1: Los vidrios en una caja, sí o sí.
0: Siempre.
1: Y tiene que decir vidrio quebrado.
0: Vidrio quebrado.
1: Eso es lo que se recomienda.
0: Sí.
1: Oye, ¿y
0: qué otro día tenemos?
1: Hay varios más, por ejemplo, está el Día Mundial de la Normalización y Estándares. Ah, para ser correcto los trabajos y todo lo demás. También está el Día Mundial de la Donación de Órganos, Tejidos y Trasplantes.
0: ¿Usted es donante?
1: Sí. Lo que quede, pero sí, soy donante. De hecho,
0: lo que sirva.
1: Deberíamos ser todos donantes, y al revés. El que no quiere ser donante, ir y poner y decir, ¿sabes qué? Yo no quiero ser donante por tal y tal razón. De hecho, por ejemplo, si no me quedo con Singapur, son todos donantes. Y el que va y se inscribe y dice, ¿sabes qué? No quiero ser donante, pasa a quedar en lo último de la lista de espera, si en caso de que él necesitara
0: un órgano, claro.
1: Exactamente. Si tú no quieres ser donante, perfecto, sí. Entonces tampoco va a recibir órgano, está por ley.
0: Claro.
1: Oye, y para terminar, bueno, está el Día Mundial del Improvisador, saludos para César.
0: Claro.
1: Y para terminar los días internacionales, le quiero hacer un homenaje a mi madre.
0: Por supuesto.
1: Que te amo mucho, madre, y es el Día Mundial de la Costurera. Mi mamá fue costurera y modista toda su vida, hace ya un par de añitos nomás terminó de hacer este tremendo oficio, y que hasta el día de hoy la buscan, ya, pero ya no lo hace, así que para ti, mamá, un homenaje en el Día Mundial de la Costurera.
0: Qué buen dato. Es un oficio que no debería perderse.
1: No, para nada. Sí. Hay muchos oficios que se han perdido. El tema del afilador de cuchillos. No, hay muchos oficios que están ahí y que traen bonitos recuerdos, ¿eh? Traen bonitos recuerdos.
0: ¿Se acuerdan que hace años yo atrás, hace un par de años atrás, justo me encontré con un afilador de cuchillos?
1: Y le mira la frase.
0: Hicimos un video y toda la cosa. El señor cobra 1.000 pesos por cuchillo.
1: Y hoy te los dejan, pero
0: de miedo.
1: Pero andaba con la maquinita,
0: con la maquinita,
1: la piedra grande.
0: La piedra grande, sí. Y fíjate que a mí me cargan los cuchillos sin filo.

0: yo todos mis cuchillos siempre tengo para afilar y lo utilizo.
1: Les doy un buen tip.
0: A ver.
1: Que es solamente para salvarlo en el momento.
0: A ver.
1: Pero un muy buen tip. Si usted está, por ejemplo, en un asadito, ¿ya? Y quiere, y su cuchillo no corta y no tiene piedra de afilar.
0: Usa los dientes, ya.
1: De vuelta la taza y pase el filo del cuchillo por la parte de cera.
0: ¿Ese bordecito? Claro, sí, porque es piedrecita.
1: Exacto, eso es cerámico.
0: Buena.
1: Bruto.
0: Buen punto,
1: y
0: me gusta.
1: Usted lo pasa y va a quedar el cuchillo, pero impecable.
0: Oye, don Cristian Toti Donoso, nos estamos despidiendo ya de nuestro matinal. Nos vemos el día de mañana acá y agradecer a RDO Televisión, Radio MDT y Radio Energía. Y nos quedamos con el señor Alberto.
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0: Nos vemos mañana. Chau.

0: 8. 59 minutos.
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1: Volvemos al programa más cultural que se transmite en todo el Gran Concepción. O sea, ¿qué digo Concepción? Todo Chile. ¿Qué digo Chile?
2: Todo el mundo mundial.
1: El infinito y más allá. Casimel McGinnigan. Perdón. Sí, es en la compañía del matinal. Entre amigos.

Así es, amigos, continuamos con mucho más de tu matinal entre amigos. Continuamos con ustedes en esta linda mañana donde puedo observar un sol hermoso. Amigos, recuerden que hay un pronóstico de lluvias, pero muy, muy débiles para el resto del día. Así que bueno, vamos a aprovechar esta mañana que está hermosa, bonita, y quiero aprovechar la mañana también para indicarles a ustedes que nuestro WhatsApp está habilitado para que nos envíe su saludo. ¿Cuál es el WhatsApp? Yo se los voy a indicar de inmediato, +569 8599 2253, el WhatsApp de tu radio Energía, para que usted allí nos vaya enviando su saludo en esta linda mañana. Saludamos a todos los que están de cumpleaños, a los que están de onomástico, a los que están allí conectados con nosotros, y a todos aquellos que se despertaron con harto ánimo y con muchas ganas de disfrutar este lindo día. Vamos de inmediato con música. Les recuerdo que, vuelvo rapidito, es una pequeña pausa musical. A la vuelta seguimos revisando informaciones.

0: 9:09 minutitos, mañana bonita, linda, acá en tu matinal entre amigos. Vamos de inmediato al WhatsApp, vamos a tratar de escuchar este audio que nos están enviando en este momento. ¡Aló!
1: Buenos días, don Albertito. Aquí lo estoy escuchando, estoy trabajando como todos los días haciendo mis pellitas. Bueno, no todos los días tengo pellitas porque son arreglos. Ya no estoy haciendo costuras grandes porque estoy, mis manos no me dejan, me dan mucho calambre mis dedos. Así que hago un arreglito, pero sí, arreglito, esas cositas. Y cuando tenga algún chaleco, algún pantalón, que también le cierre, una casaca, no piense dos veces, me trae nomás en el vestido de aquí, yo le hago todos los arreglitos que tengo que hacerle. Así que eso, y lo llamo para saludarlo, para desearle un bendecido día, que Dios le bendiga, que esté muy bien. Y aquí yo escuchándolo, yo no soy muy buena para llamar, yo lo escucho todos los días, pero no llamo más de una o dos veces en el día a la radio, porque no soy muy muy comunicativa. He aprendido harto con ustedes a ser más sociable, pero me ha costado mucho, pero ustedes son una escuela muy buena para las personas que son como yo. Bendiciones, Albertito querido.
0: Un abrazote para nuestra auditora Isabel. Señora Isabel, a nosotros nos encanta cómo es usted, porque usted siempre tiene un mensaje bonito para nosotros, siempre nos envía mucho cariño. Nos encantan esos auditores que, bueno, siempre es bonito. Obviamente las sugerencias siempre son bonitas, como la sinceridad de nuestros auditores. Pero es muy lindo cuando los auditores son tan cariñosos con nosotros y también tan cercanos y nos demuestran su cariño de manera muy honesta, muy sincera. Así que yo le envío, miren, muchos abrazos a nuestra auditora que está allí, Isabel, participando, enviando su audio y reportándose desde muy temprano acá en el matinal. Y obviamente nosotros la acompañamos allí durante el día cuando está trabajando y haciendo todas las actividades que normalmente realiza día a día, amigos. Este es tu matinal entre amigos. Revisamos la hora, 9:12, así como nuestra auditora nos envió su reporte de sintonía acá al matinal. Usted también lo puede hacer al más 569-8599-2253. Vamos a continuar con buena música y volvemos rapidito con mucho más.

Continuamos, regresamos 9:16. Amigos, les recuerdo, ya en un ratito damos inicio al programa Energía Deporte con Mario Enrique Salazar. Y durante el día usted va a poder disfrutar, pero de una programación estupenda acá en tu radio Energía. Tenemos México al mediodía con Lucía Rivas, Energía Tropical con Pedro Silvestre. Yo vuelvo a estar con ustedes a las 2:30 en el programa Con las Pilas Puestas. Y en la tarde estará de nuevo Pedro Silvestre y Victoria Torres para que usted disfrute de una programación espectacular. Desde muy tempranito comenzamos con el matinal y posteriormente nosotros continuamos con lo que es la programación habitual acá en tu radio Energía, amigos. Recuerden que estaré con ustedes hasta las 9:30 y luego comienza Mario Enrique Salazar su programa, amigos. Recuerden, envíe su audio, cuéntenos cómo amaneció. Espero que haya amanecido súper bien, espero que vaya camino al trabajo con una sonrisota en la cara y obviamente bien positiva y positivo para que este día sea el mejor. Amigos, esta semana es cortita, esta semana es súper cortita, ya estamos a día miércoles, la semana va volando y el mes también, y el año, bueno, ni se diga. Vamos a continuar con mucho, mucho más, vamos con esta canción de Eros Ramazzotti y volvemos rapidito.

Amigos, vamos a revisar de inmediato informaciones. Tenemos informaciones por acá, las revisamos de inmediato, amigos. Y esto es a una información bastante... Vamos a revisarla, amigos. El día, bueno, durante la noche de ayer, tres antisociales que se trasladaban en un auto Hyundai Accent de color blanco sin patente ingresaron a una casa con los habitantes dentro, rompiendo la chapa de la puerta. Después de ingresar, intimidaron a la familia, una mujer adulta mayor, un hombre postrado. La señora, al generar resistencia, lamentablemente fue golpeada. Este es el segundo robo que se produce en la misma calle. El día de ayer, dos ladrones robaron en bicicleta otra casa habitada y salieron con toda tranquilidad hacia el río. Esto es en San Pedro de la Paz. Lo que alguna vez fueron sectores llenos de paz, hoy se convierten en el premio gordo de los delincuentes sin corazón. Es hora que los planes municipales y otros sectores de la comuna empiecen a dirigirse hacia estos lugares para tratar de prestar atención a esto que está ocurriendo, que es bastante lamentable. Una situación, como dice la noticia, antes eran sectores que eran totalmente tranquilos, no había este tipo de problemas con la inseguridad. Ahora sí, son sectores que obviamente tienen que tener un poco, bueno, las personas tienen que estar un poco más atemorizadas por de pronto algún robo o alguna situación bastante incómoda con esto. Amigos, vamos a continuar, pero con música. Acá tenemos a Laura Pausini y esta versión, y mi banda toca el rock. Y a la vuelta me despido porque ya viene Mario Enrique Salazar con su programa Energía Deportes.

0: fin se terminó este programa. Un montón de palabras que al juntarlas no sirven para nada.
1: Pero bueno, igual son simpáticos estos cabros.
0: Y los invitados cada vez son más interesantes. De todas formas, la invitación es para reencontrarnos cada día a eso de las 7 a.m. con El Matinal Entre Amigos.
2: Hay que recordar que las palabras emitidas en el programa son de exclusiva responsabilidad de quienes las emiten o de exclusiva responsabilidad de quienes las emiten. Para el público que cada día los emitidos son más conocidos, que siempre tienen más y más
0: responsabilidad. Adiós. Chao.
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5: 9 de la mañana y 28 minutos.
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16: Te indicamos la temperatura en Concepción. 12 grados con 8 décimas.
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0: ¿Qué tal? Buen día, bienvenidos al deporte a través de la señal de la energía. 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Vamos a comenzar a revisar información deportiva de inmediato en esta mañana, indicando que estamos en compañía de ACT Plásticos, que tiene gran variedad de envases de polietileno, PET de uso industrial, doméstico y laboratorio. 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Bueno, entremos en materia. Durante las últimas horas esperábamos pacientemente la información con respecto al match entre Fernández Vial y Deria por la definición, esta que se esperó por tanto rato. Y tarde anoche salió el comunicado. Finalmente Vial y Deria se enfrentan en Talca por el duelo de definición. Y así entonces se acaba la incertidumbre en torno al recinto que va a albergar el duelo entre los elencos. La ANFA resolvió anoche dónde podría ser el compromiso entre aurinegros y angelinos, y tras llegar a acuerdos en el estadio de Talca, el Iván Azócar, el que tendrá entonces el compromiso en cuestión. En un momento se habló de Cauquenes, pero las actividades programáticas de la municipalidad terminó por echar abajo la idea. Y también, naturalmente, simplemente dijo no, adujo otro tema. Se pensó en Temuco, ¿por qué no? Y finalmente surge lo de Talca. Esto será el domingo a las 12 horas. Mediodía, Vial y Deria se enfrentan entonces en Talca. Habrá que viajar muy temprano entonces a Talca para traer este duelo en la señal de la energía deportes para todo el pueblo vialino, también, ¿por qué no?, iberiano. Bien, vamos a lo internacional, porque ayer Barcelona dio un golpe de autoridad en la Champions League y sigue firme en la campaña gracias a un categórico triunfo de 1-4 en su visita a Galatasaray por la segunda fecha de la fase de liga. Está sorprendiendo el equipo turco, comenzó ganando y luego aumentó a 2, pero tras revisión de VAR, el segundo tanto no fue legalizado, autorizado, qué sé yo, visado. Finalmente gana Barcelona por 4-1 y continúa temporada, ya que también ha ganado todos sus compromisos hasta la fecha en la Liga Española. Luego del primer día de partidos en la Champions, el Barça, Sporting, Lisboa, Arsenal se ubican como los equipos que han celebrado en sus primeros dos duelos europeos, situación opuesta a Galatasaray, que venía de perder ante los portugueses. Y hoy juega un equipo de un chileno, el Betis, que comanda Manuel Pellegrini, se enfrenta al Porto, Estadio La Cartuja, en la segunda fecha de la fase de la Liga de la Champions League, partido pactado para las 4 de la tarde. Vamos a escuchar a Manuel Pellegrini justamente hablando acerca de este compromiso previsto para esta tarde. Lo escuchamos.
1: Porto mañana con un rival muy complicado. Recién dije que es un rival acostumbrado a jugar la Champions League normalmente todos los años. Ya tuve la fortuna de enfrentarlo con Málaga hace unos años atrás. Por suerte tuvimos un muy buen resultado. Un equipo que va a salir a buscar el partido como lo hacen todos los equipos grandes. Y lo importante es que al frente hay un equipo como el Betis que tenga la personalidad que tratamos de inculcar en cada uno de los encuentros, independiente del rival con quien juguemos, de salir a buscar el partido, de salir a ganar. Para eso tenemos que tener rendimientos individuales altos, tenemos que tener un buen funcionamiento, que el grupo lo viene demostrando. Así que mañana, ante un rival difícil, como digo, nos sentimos también muy capacitados para intentar sumar más puntos en la fase de grupo.
0: Bueno, la reacción del técnico del Betis, el chileno Pellegrini, indicando que el equipo del Betis atraviesa un arranque de campaña de ensueño, sumando 7 victorias en sus primeros 9 partidos oficiales, registro que incluye el contundente 5-2 frente a los Osasuna en el certamen local y un festejado triunfo 3-2 en su estreno continental ante el Lille. Sobre el tema también se refiere Mar Bartra, elemento fundamental del equipo de Pellegrini para el compromiso de la tarde. Escuchemos lo que dice entonces Bartra en el punto de prensa.
2: La verdad que es un equipo que con balón está acostumbrado a pues atacar, a no solo tener una buena serie de balón, sino también atacando cuando con jugadores de mucha calidad y desequilibrantes también arriba. No quiero destacar ninguno porque al final hay muchas buenas individualidades, pero a nivel grupal nos va a exigir a que sea nuestra mejor versión, tanto sin balón de todo el equipo, como también con balón para poder competirles al máximo y sacar un muy buen resultado, que por eso también entrenamos todos los días y queremos ir a ganar al partido que sea.
0: Bien, estaremos entonces pendiente del duelo de la tarde, 4 de la tarde. El equipo de Pellegrini va frente al Porto, Estadio La Cartuja, en la segunda fecha de la fase de la Liga de la Champions League, torneo muy apasionante. También esta tarde, el equipo de Montreal de Alexis Sánchez recibe al Atlanta United de Paulo Díaz. Estadio Saputo, objetivo de salir de la parte baja en la conferencia este de la MLS. Este partido está apretado para las 8:30 de esta noche. El equipo de Alexis llega con la urgencia de enmendar el rumbo en la recta final de la temporada, ubicándose en el 15º casillero con 24 puntos, en tanto el equipo de Georgia, de Paulo Díaz, se sitúa un peldaño más arriba en el 14º puesto con 27 unidades. Ayer surgía el comunicado de la ANFP anunciando la suspensión de la final de la Copa de la Liga entre Coquimbo Unido y O'Higgins, que estaba apartada para el día viernes. El evento previsto para celebrarse en el Claro Arena no fue autorizado por la delegación presidencial del área metropolitana por motivos de seguridad, debido evidentemente al frente de mal tiempo y al aluvión ocurrió en la comuna de Las Condes. ¿A quién se le ocurrió llevar el partido a este escenario? También se baja el pulgar con respecto a la alternativa B que se manejaba, que era el Estadio Santa Laura. La propia delegación presidencial negó entonces. Y la reprogramación de la final se va a comunicar oportunamente. Respecto a la devolución de las entradas, la NFP llamó a seguir el conducto regular a través del sistema Punto Ticket. Recordemos que la definición entre Coquimbo Unido y O'Higgins ya había sido suspendida por mal tiempo a mitad de julio y ahora la NFP debe buscar un nuevo espacio en el calendario para el encuentro. Que además de trofeo va a otorgar el cupo a Chile 3 para la Copa Libertadores 2027. De forma preliminar se analiza el receso de la fecha FIFA de noviembre como una opción. En tanto, el Campeonato Nacional va a continuar la próxima semana, este fin de semana. No hay fútbol de primera división. Así está de mal estructurado el Campeonato Nacional, que para constantemente. Mala y pésima organización de parte de esta descabezada NFP, que ahora ya se nota a todas luces que no tiene nada más que ser Paulo Milad dentro de ella. Entonces la fecha va a volver la otra semana, viernes 23 de octubre, Auda Italiano Huachipato a las 20:00. El 24 de octubre, La Serena recibe Deportes Concepción a las 12:30. O'Higgins Cobresal a las 20:00, también el mismo sábado. El domingo 25 de octubre será Ñublense frente a Coquimbo 12:30. La Calera, Católica, 15:00. Palestino Colo-Colo, 5:30. La Universidad de Concepción frente a Limache a las 20:00. Y el lunes 26 de octubre han de jugar la Universidad de Chile ante Everton a las 20:00, Estadio Nacional, según se señaló. Bien, hacemos pausa. Estamos de vuelta de inmediato.

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1: 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Bien, seguimos avanzando con esto del deporte. La selección nacional anunció, la femenina, la cancelación de para ayer a las 5 de la tarde debido a la condición climática en Santiago, así lo escribía en las redes sociales, y por lo tanto el duelo fue cancelado. Por el momento la Federación de Fútbol de Chile no informa una nueva fecha para la realización de este encuentro, que formaba parte de los compromisos amistosos internacionales del combinado nacional. Y esta semana Colo Colo inicia su participación en Copa Libertadores Femenina, el torneo que se desarrolla en Quito, Ecuador. El estreno, sin embargo, será ante uno de los rivales más exigentes del certamen. El conjunto que dirige Tatiel Silveira va a debutar contra Corinthians, que es el actual campeón y máximo ganador del torneo con 5 títulos en su palmarés. Las Albas forman parte del grupo A, donde también deberán enfrentar a Caracas de Venezuela, Independiente Santa Fe de Colombia. El partido entre Colo Colo y Corinthians se disputa este jueves, en la primera fecha del Grupo A, encuentro que comienza a las 5 de la tarde y se juega en el Estadio Rodrigo Paz Delgado, ubicado en Quito. Vamos ahora a la competencia de la Liga del Ascenso, que sigue al rojo vivo tras la fecha 27, y un San Luis que se ubica como nuevo puntero luego de cosechar un triunfo de 1-0 ante Deportes Puerto Montt, Estadio Chinquihue. Fabián Pastenes marcó la única cifra del partido. Y luego hay que indicar que fue expulsado Richard Paredes en el 90+3 de Puerto Montt, que va a sufrir una muy fuerte sanción además. Por dichos o mal dichos contra el juez. Hay ilusión total en la hinchada San Luis de Quillota, el equipo canario que le gana a Puerto Montt por la mínima, y llegan al liderato de la tabla de colocación.

0: adelante, enfrentar a Wanderers, que viene de capa caída, pero con la necesidad de volver a los triunfos. Van a jugar este viernes a las 6 de la tarde. Unión San Felipe, en tanto, sufrió manos de Wanderers, de Ranger, una dura caída de 4-0. Y ahora está a solo un punto del elenco aconcagüino, y está muy mal puesto en la tabla de colocaciones. El propietario de la Unión San Felipe, Raúl Delgado, manifestó también su molestia por el desempeño del árbitro Franco Jiménez, las decisiones tomadas desde el VAR, donde asegura el dirigente que hubo jugadas que perjudicaron directamente su equipo. Y también señala de que el árbitro se encontraba distraído y el VAR, los del VAR, estaban mirando una serie de Netflix. Señaló: no entiendo nada, dijo, este es un árbitro FIFA y los del VAR no sé en qué están, si están distraídos o miran solamente lo que tienen que mirar de San Felipe y no ven lo de los otros equipos. Dentro de esta molestia aparece Vitán Suárez, el central de Unión San Felipe, que analiza la dura derrota de 4-0 ante Ranger, resultado que complica al conjunto aconcagüino en la lucha por evitar el descenso. Escuchemos al central.
1: Obviamente que negativa, amargura, tristeza por lo que estábamos viviendo, rabia, impotencia por todo, porque no se nos da nada. Creo que el primer tiempo fue desastroso, nos entraban por todos lados, sentíamos que en el medio nos estaban ganando la segunda pelota y después en banda también se nos hizo difícil. El segundo tiempo tratamos de ir a buscarlo un poquito más, pero es difícil, complicado, un rival directo. Quedamos solamente a un punto, así que nada, tres finales, tenemos dos finales en casa, obviamente hay que salir con todo, tratar de ganarla y bueno, pedirle disculpas a la gente que viajó, que está acá, que vino al estadio, la gente que se quedó en San Felipe, a nuestra familia y nada, hay que levantar cabeza y pensar en lo que viene.
2: ¿Cómo van a trabajar estas tres finales? Se acorta, como tú comentabas, la distancia, solo quedan a un punto de Ranger.
1: Sí, es difícil, pero con valentía hay que ser bastante hombre para salir adelante. Y nada, creo que tenemos los jugadores, pero hay que trabajar, va a ser duro, nadie dijo que iba a ser fácil, así que a seguir intentando, a seguir trabajando. Tenemos partido difícil en casa contra Temuco, así que esperamos de dejar los tres puntos.
0: Situación entonces muy complicada para el elenco de Unión San Felipe. Bueno, hay algunas cosas que comentar. La NFP ha remecido por completo la lucha por el ascenso a la Primera B en la segunda división profesional, afectando al puntero de la categoría Santiago City. El Tribunal de Disciplina del ente rector sancionó con la resta de 3 puntos al elenco del área metropolitana, luego de acoger una denuncia de la Unidad de Control Financiero por incumplimiento en el pago del finiquito futbolista Fabián Núñez. Y la sentencia establece que el cuestión de futbolista dentro del plazo legal, lo que constituye una infracción a la normativa. Los ciudadanos han reconocido que el contrato con el jugador terminó de manera anticipada y de mutuo acuerdo el 24 de julio del 2026. Sin embargo, el tribunal determinó que una vez transcurrido el plazo de días hábiles para presentar el finiquito, el equipo seguía sin entregar el documento a Núñez y tampoco había acreditado el pago correspondiente. Ahora, la resta de 3 puntos a Santiago City se va a aplicar a la liguilla de ascenso de la segunda división, en la que el equipo se encontraba como puntero con 14 unidades. Ahora, tras quedar con 11 puntos, el líder y principal candidato a subir de categoría pasa a ser Deportes Linares con 3 unidades. Todo esto a falta de 6 fechas para que termine el torneo. Cabe destacar que Santiago City tiene la posibilidad de apelar esta sanción ante la segunda sala del Tribunal de Disciplina. Bien, cambiemos ahora de deportes. Vamos con Catalina Lorca, que le acaba de entregar una buena noticia al Team Chile en los World Skate Games que se disputan en Asunción, Paraguay, consiguiendo la medalla de bronce en los 1000 metros de patinaje de velocidad. La deportista nacional marcó un tiempo de 1:28.327, milésimas, muy cerca de la estadounidense Corinne Stoddard y de la ganadora colombiana Colin Castro. El Nico Jarry, que al comienzo de este mes se mostró optimista respecto de su regreso al tenis, consideraba que no ha vuelto a jugar desde abril por problemas en el

0: Jacobo. Y la confianza de Jarvin radica en su historial tenístico más que en su ranking, considerando que actualmente está en el puesto 841 del escalafón planetario. Ante esto, quien el fin de semana celebró su cumpleaños 30 deberá apelar a invitaciones, gestión, ya que tuvo frutos, porque el Challenger de Guayaquil anuncia que le entrega un wild card para Nicolás Jarry, con tal que dispute el cuadro principal del torneo de Ecuador, el cual comienza a desarrollarse el próximo 26 de octubre, donde podrá fin a su ausencia de 6 meses del tour. Buenas noticias. Y las malas llegan porque las intensas precipitaciones de martes afectaron diversos puntos del área metropolitana, entre ellas el centro de entrenamiento olímpico dentro de los recintos que terminaron con daños. El recinto ubicado dentro del Parque Estadio Nacional sufrió filtraciones de agua, dejando una capa de agua acumulada en la zona baja de sus gradas. Por el momento, desde el Comité Paralímpico de Chile, el Ministerio del Deporte y el Instituto Nacional de Deportes no emitían declaraciones respecto al alcance de los problemas materiales ni de la afectación de otros sectores del complejo. Bien, con esta noticia deportiva cerramos esta transmisión de la mañana, indicando de nuevo que el partido de Vial con Iberia tendrá desarrollo el próximo día domingo a las 12 horas en Talca, noticia que ya hemos compartido desde el arranque del programa de esta mañana, y estaremos evidentemente en Talca como equipo deportivo trayendo relatos y comentarios el día domingo de este importante duelo. Con esto nos vamos, que tengan buena mañana.
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0: ¿Qué tal? Muy buenos días. ¿Cómo amanecieron hoy día ustedes? Con sol radiante, pero esto no dura mucho. No va a durar mucho. Pero ya nos estamos acostumbrando a esta primavera, a tener un invierno, un otoño también, ¿ah? Juntito a las cuatro estaciones del año. Así que, amigo y amiga, a cuidarse. Día miércoles 14 de octubre, donde estamos celebrando y saludando a los Calixto. Calixto está de onomástico hoy día. Saludo muy especial para todos ustedes y le damos la cordial bienvenida a esta hora de la mañana. Así que vamos con la música comenzando ya, y nuestro teléfono está dispuesto, 41-215-5771. Nuestro WhatsApp también.
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0: Cordialmente bienvenidos, bienvenidas.

0: Ahí estaba Ramón Ayala, cierto, y ese buen tema, dando comienzo al programa del día de hoy, día miércoles, cierto. ¿Usted amaneció de buena manera? ¿Amaneció atravesado? No, enderecese, ya estamos en el programa México Lindo a esta hora y por lo tanto debemos ponerlo las pilas para poder seguir marchando súper bien durante el transcurso del día. Vamos a empezar a saludar a nuestros amigos. Buenos días, muy buenos días.
1: Buenos días, señora Lucy.
0: Buen día.
1: Bueno, acá Temuco, no, si llovió, pero...
0: Con todo.
1: Si es el mar del mundo, no. Oiga, hay un fenómeno bien,
0: sí,
1: bien especial.
0: Sí.
1: El cielo está rojo, pero un rojo...
0: intenso.
1: Hermoso.
0: ¿Ya?
1: Algo que no se da normalmente. Qué manera de estar extraño del tiempo.
0: Sí, terrible.
1: El día está nublado, no está como ya antes, el Conce que está con solcito.
0: No, aquí está rico.
1: Pero
0: está
1: nada
0: super
1: que hacerle.
0: Súper, súper.
1: Bueno, un saludo para mi madre, primero que nada, que siempre está ahí atenta, escuchando Radio Energía.
0: ¿Ya?
1: Un saludo para todos los energéticos. Como les decía, que se recuperen luego nomás, que estemos todos
0: claro
1: un día ya...
0: Bien.
1: Con buenas noticias.
0: Sí, pues.
1: Y bueno, como siempre, atento a todas las dinámicas de Radio Energía.
0: Ya. Gracias, Víctor de Temuco, reportándose por acá. Tarinita Riquelme.
2: Buenos días.
0: ¿Cómo me recibo?
2: Estoy sintonía, Tarinita Riquelme. Ayer la escuché calladita, no, porque estaba en casa ajena, pero estaba escuchando igual en mi celular. Saludito, mi tía bella. Tenga bonito miércoles.
0: Igual usted,
2: y
0: amiga.
2: A todos los energéticos.
0: Oh, ya empezamos a estornudar a 12 ya. Pero igual un saludo muy especial para Tinita Riquelme, que está ahí más o menos nomás complicada, pero yo le voy a acompañar de igual manera. Vamos a la música mexicana y después viene la ranchera.

saludar a las personas que vienen apareciendo por ahí, las que están preparando su desayuno, las que ya tomaron, que van a tomar desayuno rico, un cafecito, un tecito. Yo tomo desayuno tempranito, ¿ah? Pero después cuando estoy aquí me dan ganas de tomar un té o algo calentito, porque si este lugar está helado, hace frío, pero nosotros seguimos avanzando. Estamos saludando a Víctor, a Tinita, a Gloria Sepúlveda, que está preparando su desayuno por ahí. Usted se despertó, se levantó. ¿Cómo estamos? ¿Estamos bien o estamos más o menos? Más o menos. Ya no me venga con problemas, porque se enferman ustedes y me enfermo yo. No. Le vamos a acompañar en esta mañana. También saludamos a Pedro, Pedro que está ahí pendiente de Radio Energía. También a Alberto, también saludamos a usted que ya está ahí en compañía de Radio Energía a través de la 95.7. ¿Ah? Está Patti por acá, ya vamos a este tema y la vamos a empezar a saludar también a Patricia.

0: Recuerda que a esta hora estamos con el programa mexicano. Sí, pues después viene la ranchera, después viene todos los movimientos. Ahora, a esta hora estamos lentitos, pero igual buenas canciones para usted, amigo y amiga, para que me haga compañía hasta las 12. Hasta las 12. Buenos días.
1: Hola, hola, amiguita.
0: Buenos días, buenos días. ¿Cómo amanecimos hoy día?
1: Estando sintonía.
0: Sí.
1: Estoy en el hospital, amiguita Lucy, todavía. Porque
0: ¿ya?
1: Porque me dejaron hospitalizar, porque tienen que hacerme un escáner hoy día, mi chiquita.
0: ¿Ya?
1: Así que le deseo que tenga un excelente miércoles, mi chiquilla.
0: Gracias,
1: guapa.
0: Patita. Gracias,
1: un
0: Patita.
1: Un abracito, que esté bien.
0: Usted también, cuídese mucho.
1: Escuchala, mi niña. Ven.
0: Gracias. A cuidarse también, Patita, usted, y saluda a todas las que la rodean por ahí, ¿eh? A nuestra amiga Pati. Buenos días.
2: Buenos días, señora Lucy.
0: ¿Cómo amaneció? Ya, ¿cómo amaneció?
2: Bien. Todos los días, escuchando la hora.
0: Sí.
2: Voy saliendo al centro a comprar unos materiales que me faltan para mis trabajitos.
0: Ya.
2: Roche, saludarla antes de salir, porque después no la voy a ver hasta cuando
0: estar
2: escuchando. Tenía mucho cariño. Que
0: gracias.
2: Muy excelente día. Dios la bendiga. También
0: gracias,
2: a mi hijo
0: Víctor. Sí, pues, por supuesto.
2: A toda su familia.
0: Ya.
2: A toda su familia, que es su señor y sus dos hijos. Así que mucho cariñito para usted, señora Lucy.
0: Gracias, que le vaya bien a usted. Que le vaya bien.
2: Y también saludito a la señora Blanquita Costa, que la queremos mucho también, que es una muy linda persona. Que Dios la bendiga igual.
0: Que le vaya muy bien, a cuidarse, sí, a cuidar sus cositas. Usted sabe que hay gente que se encarga de lo ajeno, a tener mucho cuidado. ¿Ah? Está Francisco Brevi por ahí también. Saludos muy especial para él y su familia. Nosotros continuamos con la música.

Eres linda y hechicera. Ahí tengo una duda, pero tengo una duda. Pero igual la música le acompaña a esta hora de la mañana. Los vamos a separar un ratito, pero así, chiquitito, cortito. Y ya estamos de vuelta con la pregunta, las dos canciones. Y así sucesivamente vamos a seguir el programa.

0: No te separes. Una breve pausa y ya regresamos con tu programa México Lindo a través de Energía FM. Solo unos segundos, ya regresamos con más música ranchera.
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2: 10. 29 minutos.
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6: Te indicamos la temperatura.
7: Concepción. 16 grados con 8 décimas.
0: Ya estamos de vuelta en tu programa.

0: Chico, al mediodía, a esta hora de la mañana. ¿Tomó desayunito ya? No, para nada, está empezando recién. Yo le voy a acompañar, no os preocupéis, con la música ranchera, por supuesto que sí. Ah, la pregunta del día de hoy, yo creo que sea, yo quiero que sean sinceros, ¿ah? Sinceros y sinceras conmigo, ¿ah? ¿Cuál ha sido la vergüenza más grande que has pasado? Repito la pregunta, ¿cuál ha sido la vergüenza más grande que has pasado? 41-215-5771, nuestro WhatsApp también está aquí.
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0: Claro que sí, para compartir la música ranchera, la de hoy, la de ayer y la de mañana también. Toda la música suena a esta hora de la mañana. Y nosotros ya comenzamos con la primera canción y usted me da su respuesta también, ¿ah?
2: Gracias por

0: Ahí estaban los Luceros del Valle, Luceros del Valle. ¿Usted dudó quiénes cantaban esta canción? Sí, pues música ranchera a esta hora de la mañana. Ya. Contésteme a mi pregunta. ¿Cuál ha sido la vergüenza más grande que has pasado? ¿Cuál ha sido la vergüenza más grande que has pasado? Usted me puede decir a través del teléfono 41-215-5771, a nuestro WhatsApp también que está aquí.
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0: Ya, atrévase. Tengo llamado. Aló, buen día. Buen día. Buenos días. Hola. Oh, me cortó, no puede ser. Vamos con otra vez. Aló, buen día. Doña Patricia. Ya. ¿Qué pasa? ¿Qué le pasa? ¿Quién será? Ya. No quiere hablar, no quiere contestar. Ya, pero usted sí, 41-215-5771. Una de las vergüenzas, una de tantas vergüenzas que he pasado yo, fue cuando mi hijo chico estaba chico. Más chico, ¿cierto? Chiquitito. Y yo me subo al Pegaso, ¿se acuerdan los Pegasos grandes? Esos rojos, ¿cierto? Ahí yo voy subiendo con mi guagua, con mi bebé, voy subiendo y me caigo y me meto debajo de las patas del chofer, de los pies del chofer. Así que esa, menos mal que no solté la guagua, sino quizás ¿dónde andaría a esta hora y este día? ¿Cierto? Ese fue una de las peores vergüenzas que me dio, no hallaba dónde meterme. Después pasaba el búho al otro día cuando yo iba a trabajar y no quería tomarlo. No. Me daba plancha, decía, el chofer me conoció. Así que no, quería subirme a ese Pegaso. Esperaba otro Pegaso mejor para no pasar más vergüenza. Es una de las tantas que pasé yo. ¿Y usted cuál pasaría? ¿Tiene alguna para contar? Ya. Yo lo estoy esperando aquí para que me diga cuál ha sido su peor vergüenza o la vergüenza más grande que ha pasado en el transcurso de su vida.

Ahí estaban los machos a esta hora de la mañana. Y yo le estoy haciendo esta pregunta. ¿Tan difícil es? Ya, no, para nada. Usted tiene que contestarme nomás al WhatsApp o al teléfono. ¿Cuál ha sido la vergüenza más grande que has pasado? ¿Cuál ha sido, según usted, lo que encuentra más horroroso? Ya, ahí está.

71. Y saludar a Juanita, a Rosita también, por supuesto que sí, saludar a toda la gente que está ahí en sintonía de la radio Energía. Estoy esperando su respuesta, pero eso no quita que nosotros también le regalemos la música. Ahí está Irma, está Patti, están todas y todos ustedes.

0: Sarita, sobre la pregunta que estoy haciendo el día de hoy. ¿Cuál ha sido la vergüenza más grande que has pasado? ¿Ah? ¿Cuál sería? ¿Cuál ha sido la vergüenza más grande que has pasado en tu vida, amigo y amiga, que tú recuerdes? Dímelo ahora, dímelo ya, al 41-215-5771. Está nuestro WhatsApp también.
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0: Sí, y después de este tema vamos a revisar inmediatamente las respuestas.

0: Ya, vamos a revisar los WhatsApp que tenemos por acá. Francisco, México, lindo, me dice Francisco. A ver, nuestra amiga, la recicladora.
1: Hola, bueno, hola, buenos hola, días, buen día. Energético, aquí recicladores de Chiguayante.
0: Buenos días, buenos días.
1: La vergüenza que me ha pasado haberle pegado a un vecino en la feria libre confundiéndolo con mi cuñado. Es un vecino que se parece mucho a mi cuñado y voy, yo le mandé un palmetazo en la cabeza fuerte, ¿ya?, creyendo que era él. Y cuando se dio vuelta me di cuenta que era mi vecino.
0: Oh, qué vergüenza. Qué vergüenza y chacarro. Gracias, amiga. Ellas son las recicladoras que están ahí respondiendo. A ver ahora. ¡Palo!
2: Buenos días, tía Lucy.
0: Buenos días.
2: Profesor Telmono.
0: ¿Ya?
2: Los cuatro magníficos.
0: ¿Ya?
2: La escuchamos todos los días y no le pudimos hablar. Ustedes la estamos cosando, así que le los saludos. Y yo creo que la vergüenza más grande que he pasado es ir a comprar al supermercado, pasar todas las cosas
0: y no tener plata.
2: Y tener la tarjeta bloqueada que no pase y devolver las cosas.
0: Vergüenza, qué vergüenza, qué vergüenza. Ya vamos con Irma. Hola, hola.
3: Señora Lucy, buenos días.
0: Calle buenos días.
3: Irma, sí. Me encuentro en San Fernando en este momento. Hay un lindo día aquí.
0: Paseando,
3: anda. ¿Hasta qué hora irá a durar el lindo día? A mí me da vergüenza contarle la vergüenza más grande.
0: Ya, le da vergüenza contarme la vergüenza más grande. Ya, cuando que se atreva me la cuenta, pues me la cuenta.
4: Amiguita Luz, la vergüenza más grande que sentí yo una vez.
0: Ya.
4: Cuando me tomé un shot de medio litro en Florida y vine a Ponce. Y me dieron ganas de hacer pipí. Le dije al chofer que no me podía parar y me dijo que no.
0: Ya.
4: Que estaba prohibido.
0: Ya.
4: Tuve que hacer en la micro el último atrás. Nada más que no venía gente, pero llegó el pipí acá mismo adelante.
0: Hola, Pati.
4: Eso fue, amiguita Lucy.
0: Se destaca la Pati, se destaca la Pati, ¿eh? Gracias, gracias.
5: Buenos días, señora.
0: Buenos días.
5: Lucy.
0: Buenos días.
5: Aquí estamos nuevamente escuchándola. Señora Lucy, la respuesta a la que pregunta usted la vergüenza,
0: ¿sí?,
5: que uno ha pasado.
0: Sí.
5: Una vez iba con mi hermana, íbamos conversando. Y yo me di cuenta de que había un poste de luz, pero ella no sé qué le pasó, que ella chocó con el poste de luz y iba pasando gente, y esa fue la vergüenza más grande que pasé por ella.
0: Así, pobrecita.
5: Esa es mi respuesta.
0: Y el cototo también que le quedaría, pues, amiga, el cototo que le quedaría.
3: Mira, Lucy, ahora me acuerdo de una vergüenza que pasé,
0: ¿ya?,
3: pero No es tan
0: grande,
3: tan
0: pero igual
3: vergonzosa como la que tuve antes, que no le quiero contar.
0: Ya no se preocupe.
3: Que una vez fui a andaba yo cuando recién aparecieron los chinos con la ropa china.
0: Ya.
3: Entonces yo andaba tineando ahí la ropa y la tocaba, decía, oh, esta ropa es mala calidad, decía yo, que es mala calidad esta ropa. Y empecé a tocar unos pantalones, porque ¿ya?, había maniquí por todos lados.
0: ¿Ya?
3: Y había un maniquí así, yo imaginé que era un maniquí que estaba arriba de
0: pedestal.
3: Unos mesones que ponen, ¿ya?, ahí, ponen los,
0: ¿sí?,
3: maniquíes. Y empecé a toquetearlo, y a tirarle el pantalón. Mira, le decía a mi marido, mira, este pantalón de mala calidad yo compraría, pero mira, de mala calidad, le decía yo. Y ya iba a ir al cierre del pantalón cuando me di cuenta que era el guardia. Y no, ya dónde meterme de vergüenza, salí corriendo de la tienda.
0: Oh, harto fea la, y fea, digo yo, la, cierto, lo que estaba haciendo nuestra amiga. Pero
1: no se escucha.

0: si no, díganme, a ver.
1: Oiga, señora Lucy, mi vergüenza, no se pueden contar al aire.
0: Ya.
1: Me pasaron un par de chascarros buenos.
0: Ya.
1: Pero cosas de la vida.
0: Ya.
1: No, pero son muy buenas, pero ahí la voy a dejar, marcando.
0: Ya. Me pillaron.
2: 59 minutos.
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9: Carla Pereira y esta es la información más importante de este día miércoles 14 de octubre. En nuestra información regional, en la comuna de Arauco evacúan a 13 familias por expansión de socavón en Villa El Mirador. La fractura del pavimento en calle Los Jazmines en la plataforma 200 del conjunto habitacional obligó a evacuar preventivamente a 13 familias durante la noche del martes. Vecinos alertaron sobre ruidos similares a una explosión y el hundimiento e inclinación de la calle. No se registran personas lesionadas. Senapred informó que existen 330 viviendas y 658 personas en riesgo en la plataforma 100. Además, se está elaborando un catastro para relocalizar preventivamente mediante subsidios de arriendo a entre 40 y 48 familias de la primera línea de la plataforma 200, junta con otras 3 o 4 viviendas que ya estaban inhabitables por fallas estructurales. El municipio mantiene habilitado el centro comunitario Peña Dorada como albergue, mientras Servio evalúa los daños y se buscan soluciones habitacionales para los afectados. En Talcahuano modifican recorridos de micros por socavón en Mirador del Pacífico. Desde este miércoles 14 de octubre, las líneas de transporte público deberán utilizar desvíos debido al cierre de calles por el desplazamiento de terreno. La línea Vía Láctea ingresará por calle Playa Pingueral, continuará por calle 1 hasta la intersección con calle 2 y luego retornará. Los buses Las Bahías y Hualpensán ingresarán por Playa Pingueral y continuarán hasta pasaje 5 para iniciar su retorno. La medida se mantendrá mientras persista la contingencia. Mirador del Pacífico, Mimbu, asumirá la demolición de 2 lotes en fallas estructurales. El Ministerio de Vivienda y Urbanismo resolvió demoler 2 lotes de viviendas entregadas a damnificados del terremoto debido a graves problemas estructurales. El ministro Iván Poduje anunció que el ministerio asumiría los costos de demolición, los subsidios de arriendo para los residentes y el desarrollo de un nuevo proyecto habitacional. También anunció acciones legales contra la empresa Noval. Y en temas meteorológicos, Meteorología advierte tormentas eléctricas en 10 regiones. La Dirección Meteorológica de Chile extendió hasta la noche de este miércoles los avisos por probables tormentas eléctricas. Entre Coquimbo y O'Higgins, los fenómenos se concentrarían en sectores cordilleranos, mientras que en Maule, Ñuble y Biobío podrían presentarse en la cordillera de la costa, el valle, la precordillera y la cordillera. También se esperan posibles granizos y fuertes rachas de vientos locales. Los avisos se extienden además a la Araucanía, los ríos y los lagos, con excepción del litoral de la Araucanía. Y en Concepción continúa el conflicto judicial por el circo de dinosaurios. La Municipalidad de Concepción clausuró el espectáculo instalado en Lomas de San Sebastián por falta de un permiso tras reclamos de vecinos por su funcionamiento. Los representantes del circo recurrieron a la Corte de Apelaciones y continuaron las multas cursadas. Una de ellas fue anulada por el tercer juzgado de policía local, decisión que el abogado del circo calificó como un precedente favorable. El representante del espectáculo acusa discriminación y sostiene que contaba con una autorización similar a la otorgada a otros eventos. El conflicto deberá resolverse en tribunales. Y seguimos en Concepción. Concejal denuncia presunto hackeo de su cuenta de Instagram. Miguel Ángel Berríos acudió a la policía de investigaciones después de que una creadora de contenidos para adultos difundiera mensajes atribuidos a su cuenta, en los que le proponía un acuerdo de compañía a cambio de dinero. El concejal niega haber enviado los mensajes y asegura que su perfil fue vulnerado durante la noche del lunes. Presentó una denuncia por acceso ilícito y anunció posibles acciones civiles y penales para defender su imagen. Mientras tanto, en Lota, adolescente será formalizado por robo con intimidación. Un joven de 15 años será formalizado el próximo 9 de diciembre por su presunta participación en el asalto a una fuente de soda ocurrido en agosto. Las diligencias de la sección de investigaciones policiales permitieron identificarlo. El mismo adolescente habría sido formalizado en septiembre por el homicidio de un hombre de 27 años en el sector Banen y quedó con arresto domiciliario total, medida que posteriormente habría infringido. Y en Angol, el ataque incendiario destruye al menos 4 maquinarias. Un atentado afectó la noche del martes a maquinaria del fondo El Carmen, ubicado en la ruta R-330 en la región de la Araucanía. En el lugar trabajaron equipos de control de orden público y bomberos de Angol y Ercilla. Se encontró una pancarta y por instrucción de la fiscalía, las diligencias quedaron a cargo del Labocar y del OS-9 de Carabineros. Y en Viña del Mar encuentran un hombre muerto con más de 20 impactos de bala. El cuerpo de un hombre de entre 20 y 30 años fue hallado atado de extremidades en el sector rural de Las Jarillas. El fiscal José Antonio Uribe calificó el hecho como una ejecución y confirmó que la PDI trabaja para identificar a los responsables y localizar testigos. La Armada busca a hombre desaparecido en Playa Las Salinas. La Capitanía de Puerto de Valparaíso activó un operativo tras recibir un aviso durante la noche del martes por la desaparición de un hombre de 39 años en el sector de Las Salinas, en Viña del Mar. Hasta aquí nuestro bloque de noticias en Radio Energía.
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0: Ya son las 11:12. ¿Qué ha pasado rápido el tiempo? ¿Usted dice que no? Sí, ha pasado muy, muy, muy rápido el tiempo. Me quedaron WhatsApp por acá. Vamos a escucharlo.
11: Buenos días, mi barrio.
0: Buenos días.
11: Un excelente día para usted y para todos los de la radio, a todos los que trabajan ahí.
0: Gracias.
11: Y también un saludito para todos los escucha, para las energéticas y energéticos, y para todos los mentirosos y mentirosas, porque esas son puras mentiras las que están contando. ¿A dónde que la tía Patti se iba a poner a mear en el bus? No creo. Sí, le creo. Si uno ya te gana en la pisadera, en la puerta trasera, y sí, pero ¿qué le va a decir?
0: Pero cada cual cuenta lo que quiere.
11: ¿La Patti se operó o no se operó? ¿Cómo la escucho que anda hablando?
0: Sí,
11: para mí que la Patti no se ha operado todavía. ¿Qué pasa, tía Patti?
0: Bueno, pero si
11: saludo,
0: no.
11: Saludo para todos, para el Sergio, saludo para el Juanito, para la Anita, saludo para el Alberto, para el. Ay, saludos para todos, para don Luchito. Para el amigo de Temuco, saludo para el amigo de Temuco también, saludito. ¿Yo qué? Estás pasando vergüenza, no. Yo no sé lo que es la vergüenza, tía Luchi, no conozco la vergüenza aquí.
0: Ah, y si no, ¿para qué?
11: Han pasado hartas cosas, pero no, a mí no me da vergüenza.
0: Ya, qué bueno. Vamos a contestar el teléfono.

0: La 1, la 2, y queda rotadito por acá, y yo le acompaño con la música, y tengo un llamadito. Aló, buen día, buen día.
1: Hola, hola, mi Lucy,
0: ¿Cómo estamos?
1: Bien, bien, gracias a Dios, aquí estoy trabajando.
0: ¿Trabajando? ¿Qué está haciendo tanto trabajar, Cecilia?
1: Me mandaron a hacer bolsas para el pan.
0: Ah, bolsas para el pan, qué bueno.
1: Como
0: que
1: 10 bolsas.
0: Ya. Mire, ve que eso está bueno, pues, es su emprendimiento.
1: Mi emprendimiento.
0: Ya, sí. Qué bueno. ¿Por quién vota usted ahora?
1: Voto por la número 2.
0: Número...
1: Pero iba a dar mi...
0: Ya, la vergüenza.

0: pasito y yo me senté adelante.
1: ¿Ya?
0: Y me gané a la orilla, porque siempre me gusta ganar al Albertito al rincón y a mí ganarme a la orilla.
1: ¿Ya?
0: Y en una de esas no venía el bus, pero a todo...
1: ¿A todo dar?
0: A todo dar. Y no da, en una vuelta sí se dio. Y no, me salgo del asiento y me agarré del fierro.
1: ¿Ya?
0: Y quedé sentadita en la pisadera del bus. Ahí, así una vergüenza grande. Y al poquito me miraba nomás.
1: Dijo, ¿qué le pasó? ¿Qué pasó?
0: Vale, diciendo, ¿qué me va a pasar? Y dice, usted le dio la vuelta que da, le dije yo tan fuerte, porque dije, voy a ir acá. Este fue mi chascarro.
1: Ya, Ceci. Ceci, gracias. Gracias, Ceci. Chao, chao. Ahí están los chascarros. Si más de alguien tiene que le pasado algún chascarro. Ya, pero ahora estamos con las dos canciones. La 1, la 2, la 1, la 2. Usted me dice al teléfono o al WhatsApp y yo le acompaño con la música.

Ey, ahí estaba ese buen tema también para todos ustedes, amigos y amigas. ¿Cuál de las dos canciones quiere escuchar usted completita? ¿La 1 o la 2? Esta es la 1.

0: Ahora con sí, solcito.
1: Y hace mucha calor.
0: Ya. Es que está raro el tiempo, pues, Marisol.
1: Sí, está muy raro el tiempo.
0: Sí. ¿Por quién vota usted, amiga?
1: Yo voto por la número uno.
0: Ya. Anotadita quedó.

0: tremendo cototo.
1: Claro que sí.
0: Es el golpe, esa vergüenza más grande que iba pasando gente y todos quedaron.
1: Sí, mirando, claro que sí. Ha pasado eso. Bueno, pero si él no cuenta, no quiere contar, porque también es un mentiroso, como más de alguna cosa tiene que tener por ahí.
0: Cierto.
1: Ah, no lo hagamos problema por eso. No, sí.
0: A mí me gusta el amigo, pues me gusta como él se expresa. Me encanta escucharlo a él, sí. Me gusta como.
1: Ya. Gracias, amiga, que esté muy bien.
0: Sí, que tenga buen día.
1: Gracias, gracias. Ahí está. Aló, buen día.
2: Aló.
1: Buenos días.
2: Buenos días por la mañana.
1: Sí, pues, ¿cómo está usted?
2: Muy bien, ¿y este tío Lucy?
1: Bien, bien, aquí, súper bien, gracias a Dios.
2: Qué bueno, tía Lucy, me alegro.
1: Estoy con las dos canciones, amigo.
2: Sí, así la estoy escuchando.
1: Ya, ¿cuál sería para la suya?
2: Yo me quedo con la María.
1: ¿Y con la María, la foto de María?
2: Sí, con la foto de la María.
1: Ay,
2: y
1: ay, míreme.
2: Dándose la chiquilla.
1: Míreme. ¿Y usted no tiene sí, ni un chascarro, no tuvo nunca un chascarro?
2: No, nada, me pasó un chascarro y banco y estaba comprando algo y después me fui a revisar el bolsillo, tenía plata.
1: ¡Qué vergüenza! No,
2: igual, terrible.
1: ¡Qué vergüenza! ¡Qué vergüenza!
2: Sí, pues.
1: Ya.
2: Igual pasa hasta ahí.
1: Sí. Bueno, ¿qué le vamos a hacer?
2: ¿Qué puede pasar?
1: Sí. Gracias, Juanito.
2: Que Lucy, que esté bien.
1: Que tenga buena tarde. Chao, chao.
2: Chao, chao.
1: Ya, ¿y usted qué le ha pasado? No me contaron todo. Ahora están apareciendo. Les daba vergüenza. Esperaron que otros aparecieran primero. No puede ser, ¿ah? ¿Eh? Aló, buen día.

0: Victoria Talcahuano, Concepción.
1: ¿Ya?
0: Un saludo grande.
1: ¿Ya?
0: Y voy a votar por la 1.
1: Gracias, amigo Luis. Sergio. Sí. Ya. Sí, pues. Ya le estoy cambiando el nombre. Sergio Luis.
0: Sergio Silva,
1: sí, pues. Ya, que esté bien.
0: Ya, esté bien.
1: Chao. Ahí está el amigo también haciendo su elección. Está por acá nuestro amigo. A ver, lo vamos a escuchar.
2: Muy buenos días, señora Lucía.
1: Buenos días.
2: Muy bueno el programa. Que tengo el lindo miércoles. Y saludo a todos los energéticos, especialmente a los enfermitos.
1: Ya.
2: Yo voy a votar por la número 2.
1: Gracias. Muchas gracias. Tenemos otro audito por acá. Aló, buen día.
3: Aló.
1: Buen día.
3: Hola, ¿cómo estás? Muy buenos días, tía Vicky.
1: ¿Cómo que tía Vicky?
3: Ay, tía Lucy.
1: Se la confunde. Ya. Sí, igual sé que usted ha estado bien, amigo.
3: Muy bien, gracias a Dios. ¿Y usted?
1: Bien, excelente, gracias a Dios.
3: Bueno,
1: ¿Por quién vota hoy día?
3: Yo voy a votar por la número 1.
1: Ya.
3: Oiga, yo también tuyo el carro, pero no mío.
1: ¿Ya?
3: Una señora gordita subió arriba del
1: ¿Ya?

0: la lesera y la recuperaron después.
1: Es que llamé a los carabineros que están ahí
0: en ya, sí, sí, sí.
1: Así que ahí recuperé porque eran cosas de la casa.
0: Ah, ya pues amigo Luis, sí, nos falta lo que pasa, ¿cierto?
1: Sí.
0: Ya pues.
1: Saludos para toda energético y energética. Y a las dos ya que la señora ya que está operada y la otra era
0: ya. Ya, gracias amigo Luis, que tenga buen día.
1: Igual usted que tenga un buen turno, cuídese.
0: Ya, gracias, gracias. Ya sigamos con las votaciones.
2: Mira, mi amor, señora Luz,
0: Hortensia.
2: ¿Cómo estás, niñita?
0: Bien, bien.
2: Yo le he mandado saludos, cariño, con Pedrito.
0: Gracias, gracias.
2: Que el señor la bendiga, que se le haga grato su
0: sí,
2: trabajito.
0: Gracias.
2: Y que yo voto por la número 2, mi amor.
0: Ya, gracias, amiga
2: por Hortensia. María, no sé cuánto se llama, ya.
0: Sí.
2: Y que cuídese mucho, mi niñita. Saludos a la señora Vicky, a Pedrito, Albertito y a todos los energéticos, a don Luis.

0: Sí, pues sí.
1: Amiguita, besito y cariño, que Dios me la cuide.
0: Chao, gracias, chao. Gracias, Villa Hortensia.
2: Muy buenos días, señora Lucy. Buenos días, energética y energética.
0: Buenos días.
2: ¿Cómo están todos por ahí? Yo muy bien.
0: ¿Ya?
2: Aquí reportando sintonía desde Hualpén. Y yo voy a votar por la número 2.
3: Número 2.
2: Un abrazo, señora Lucy.
0: Gracias, gracias. Vamos con Alfonso, el que no ha pasado sí, ninguna vergüenza.
4: Que son mentiras, son historias reales que le pasan a uno. Si yo también tengo historia, pero no la quiero contar porque se van a reír. Y a mí también me han pasado historias. Lo ¿ya? mismo esto cuando uno va a comprar y se le olvida la plata.
0: ¡Ah,
4: y...
0: qué vergüenza! No,
4: bueno,
0: yo sabía.
4: Yo pido que me la guarden las cosas y que ahí la vengo a buscar. Si no, me la dan fiá nomás.
0: Para mí
4: me
0: que...
4: conocen, me la dan fiá.
0: Para mí que quería ser perro muerto.
4: Pues yo el último voy a votar por la 2, por la 2, votito por la número 2. Por la 2, votito.
0: Gracias, Alfonso. Vamos con las recicladoras.
1: No se escuchan los auditores.
0: ¿Cómo no se va a escuchar? No, pero ¿cómo no se va a escuchar si se escucha? Todo el mundo. Ay, que me diga alguien más que no se escucha los auditores. A ver, que me diga alguien más.
5: Por la número 2, mi tía Bella, por la número 2. Y Carriquelme de Pedro del Río.
0: ¿Por qué no se escucha o no? Ya me está complicando. Ya, pero estamos por terminar ya. Vamos con otra auditora.
1: Hola, amiga Lucy, ¿cómo estás? ¿Que te encuentres bien?

0: ¿Qué dice? ¿Qué dijo? ¿Qué me dijo el amigo?
1: Uno será Lucy.
0: Por la uno. Ya, por la uno. Ahí dijo el Víctor de Temuco, Francisco.

0: los lumaquinos alegres.
1: Ya, ya, ya, por los lumaquinos alegres. Ya, vamos con la siguiente votación, Ceci.
2: Mi Lucy Lucy se escucha, clarito se escucha.
1: Ya, entonces nuestra amiga está más o menos ahí, nomás, su radio, ya. Oye, pero lamentablemente no vamos a alcanzar a escuchar la canción hasta de vuelta, porque nos vamos a separar un ratito y ya estamos, pero, cierto, pero ha ganado la número dos, ha ganado la número dos. Ya, así que ligerito, ligerito vamos a poner la canción para que usted la escuche completita. Recuerde que esta media hora que viene a continuación es para que usted venda, compra, regale, cierto, tiene oferta laboral para que la dé a conocer a través de la Radio Energía. ¿Tiene un emprendimiento? También puede ser todo esto. Es para usted, amigo y amiga, que aproveche de entregar sus avisitos. Vamos a separarnos un ratito y ya estamos de vuelta, ligerito, ligerito.

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8: 11:32
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12: Te indicamos la temperatura
13: en Concepción.
14: 18 grados con 8 décimas.
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8: había que ver.
16: Claro que sí, estamos en el programa México al Mediodía. México al Mediodía, no se lo olvide, por supuesto que sí. Y vamos a escuchar la canción ganadora para el día de hoy, que es esta. Gracias por participar.

0: Oye, pero no sé, me sorprendió el término de la canción. Bueno, pero igual. Recuerde que estás en el programa México al mediodía a esta hora de la mañana. Sí, pues, ¿qué pasa? ¿Qué está pasando? Algo está pasando aquí, ¿cierto? Está listito el teléfono 41215-5771. Nuestro WhatsApp también está aquí.
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0: Es para que entregue su avisito, si tiene algo que comprar, vender, regalar, un emprendimiento de lo conocer a través de la radio Energía. 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Saludamos a don Gerardo y a la señora Gloria, saludo muy especial para ellos también. Saludamos a Carolina, saludamos a toda la gente que está en diferentes lugares y están escuchando la radio en

0: Estaba revisando, ¿cierto? Para entregarle alguna ondatita a usted, alguna información también por acá. Hoy día, ¿qué se celebra hoy día, amigo y amiga? Miércoles 14 de octubre, se celebra el Día Mundial de la Normalización o de los Estandartes. ¿Ah? De los Estandartes. También se celebra el Día Internacional de los Residuos Electrónicos. Día Mundial de la Costurera. Mire qué interesante. Día Mundial de la Costurera. Día Mundial de la Epigrometría. Día Mundial de las Donaciones de Órganos, Tejidos y Trasplantes. Día de la Conmemoración del Ministerio de Salud. Todo eso se está celebrando en el día de hoy, amigos y amigas. Tenemos WhatsApp por acá en el programa México al Mediodía. Vamos a ver de qué se trata.
1: Yo, Lucy, aquí de los Ortelmonos, votamos por la número 2, si alcanzamos.
0: Ya.
1: Un saludo a la Quinita, tiene la mejor fruta de Siguayante, aquí en su puestecito. Ahí le mandé una foto para que le mande un saludito.
0: Ya, a Quinita, saludo muy especial a Quinita, donde está la mejor fruta de Siguayante. Por acá tengo otro.
2: ¿Cómo está, señora Lucy? Oiga,
0: bien.
2: Le voy a confidenciar algo.
0: ¿Ya?
2: Lo que pasa es que fue al supermercado.
0: ¿Sí?
2: Y andaba con el celular ahí bajito.
0: ¿Ya?
2: Voté por la canción. Ni siquiera la pude escuchar bien, porque como la gente, como que le parece extraño que uno anda como los flights escuchando música en el supermercado.
0: ¿Ya?
2: Así que al final no tuve claridad.
0: ¿Cuál de las dos canciones?
2: Que claro, escuchaba, pero bajito.
0: ¿Ya?
2: Así que vi que ganó la dos, pero la verdad es que no escuché los temas.
0: Sí, ganó la dos, ganó la dos. Ya, gracias Víctor, ahí está fiel al programa nuestro amigo Víctor. Nosotros estamos aquí con la música, ¿cierto? Música ranchera a esta hora de la mañana. Compartimos todo, lo bueno y lo bueno también. Vamos con este tema del Llanero de Ñuble.

0: 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Oye, tengo otro visito, otra invitación por acá. Fiesta del Chancho en Rafael. Nos vamos a la Fiesta del Chancho a San Rafael el domingo 25 de octubre a partir de las 11 de la mañana. Hay también el show, ¿cierto? Hay artistas invitados, usted no se lo puede perder, así que usted vaya nomás, cuando llegue la fecha, sí, pues no va a ir ahora, si hoy día no pasa nada, pero hay esta fiesta en Yumbel. Están invitados todos los que quieran ir, ¿cierto? Todos invitados a ese día domingo 25 en Rafael. Está la fiesta del Chancho. El Chancho, ¿ya? Puede ir el que quiera, ya sea en buses, ya sea en auto, puede llegar ahí a Rafael. Nosotros estamos a esta hora con el programa México al mediodía, casi terminando ya.
1: Que a mí me gustaba la 2 y ganó la 2, así que...
0: Sí, pues ganó la 2.
1: También que ahí escucho igual que yo ahí en silencio, pero estamos presentes, mi Barbiluce.
0: Ya, qué bueno. Qué bueno. Ahí está nuestro amigo Francisco también, el amigo Sergio. Nosotros seguimos con la música ranchera.

0: Estoy como siempre, tía Lucía, quiero mucho, saludos a usted y a todos los energéticos, Dios.
1: Ya, saludo a Susanita de Los Lobos, saludar a toda la gente, a Marta Contreras también, ahí de Talcahuano. Saludamos a toda la gente que está en sintonía de la Radio Energía. Nosotros ya los vamos, ya los vamos, ya los vamos, ya los fuimos. Ha sido un placer haber estado con ustedes, espero que para ustedes también haya sido así o no. Dice usted, no, ya, ¿qué le vamos a hacer? ¿Qué le vamos a hacer? ¿Vamos con, lo vamos con los dinos de Chile? Ya, cuídense mucho. Que estén muy bien, lindos los corazones que me envían.

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0: 12 y 6 minutos.
1: Y como ya es tradición, recibimos este mediodía con música de nuestra tierra.

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0: Hola, ¿cómo están? Así es, los invito a conocer la información más relevante de este miércoles 14 de octubre. Región Metropolitana permanece bajo alerta roja por intenso sistema meteorológico. SENAPRED decretó la medida debido a las fuertes lluvias, granizadas y tormentas eléctricas que afectaron Santiago, provocando cortes de electricidad y alteraciones en el transporte público. Más de 40.000 clientes quedaron sin suministro, principalmente en San Bernardo, Santiago y Puente Alto. En el terminal sur se desprendieron partes del techo por las ráfagas de viento, mientras las estaciones Pedro de Valdivia y Salvador del Metro registraron restricciones por inundaciones. El viceministro del Interior y CEGOV, Claudio Alvarado, llamó a la población a tomar precauciones y aseguró que los organismos de emergencia están activados. También señaló que el riesgo por remoción en masa en Las Condes se mantenía a nivel moderado, aunque podía aumentar dependiendo de las precipitaciones. Nuevo accidente fatal en faena minera en Illapel. Un trabajador murió en la planta de procesamiento de minerales Nueva California, en el sector Daucó, luego de caer al interior de una máquina chancadora mientras se realizaban labores con material rocoso. Se trata de otro accidente fatal en la minería en medio de una seguidilla de tragedias ocurridas durante las últimas semanas, incluidos los fallecimientos registrados en Escondida, Radomiro Tomic, Los Colorados y El Teniente. Gobierno exige priorizar la seguridad en las operaciones de Codelco. Tras la nueva muerte de trabajadores en accidentes recientes, el Ejecutivo sostuvo que la seguridad debe estar por encima de la rentabilidad. El viceministro de Economía y Minería, Daniel Mas, informó que se solicitaron medidas para garantizar operaciones seguras y que las investigaciones continúan con participación de Serna Geomil y la Dirección del Trabajo. Desde la CUT, su presidente, José Manuel Díaz, y de revisar las relaciones entre las empresas mandantes y las contratistas, advirtiendo sobre las condiciones laborales y la responsabilidad en materia de seguridad. En tanto, el presidente Kast designa el nuevo comandante en jefe de la Fuerza Aérea. El mandatario nombró a Leonardo Romanini Gutiérrez, quien acumula más de 35 años de trayectoria institucional y se desempeñaba como jefe del Estado Mayor Conjunto. Reemplazará a Hugo Rodríguez, quien ocupaba el cargo desde el año 2022. Chile responde a declaraciones del embajador de Estados Unidos sobre el estrecho de Magallanes. El ministro Claudio Alvarado calificó como detractivas las declaraciones de Brandon Yap, quien condicionó el respaldo estadounidense respecto al resguardo del estrecho. El gobierno afirmó que la soberanía chilena no está en discusión y que se ejerce conforme a los tratados de 1881 y 1984, sin estar sujeta a presiones o a negociaciones. Y en otras materias, Kast viajará a Bolivia para fortalecer las relaciones bilaterales. El presidente boliviano Rodrigo Paz confirmó que su homólogo chileno llegará este viernes a ese país para una visita oficial. Las cancillerías de ambos países señalaron que el encuentro busca profundizar el diálogo, fortalecer la confianza y avanzar en una agenda de cooperación. Por otra parte, Camila Vallejos asumirá cargo internacional en Seguridad Social. La exministra fue anunciada como directora de la Ruta Continental de la Escuela Latinoamericana de Liderazgo en Seguridad Social. Esta iniciativa está vinculada a la Conferencia Interamericana de Seguridad Social, un organismo técnico creado en 1942 para promover el bienestar y la protección social en América. Oposición analizará una eventual candidatura presidencial de Michelle Bachelet. El presidente del PPD, Raúl Soto, señaló que consultará a la exmandataria sobre sus intenciones durante una reunión con dirigentes opositores. Sin embargo, pidió prudencia y afirmó que todavía no es momento de definir candidaturas, manifestando su deseo de que surjan nuevos liderazgos progresistas. Revela nuevas declaraciones de Gonzalo Migueles en la investigación vinculada a Ángela Vivanco. La expareja de la exministra de la Corte Suprema afirmó ante la Fiscalía que ella conocía desde septiembre del año 2023 un acuerdo por el cual recibía pagos del abogado Eduardo Lagos si el consorcio Velas Movitec obtenía resultados favorables en su disputa con Codelco. Según el reportaje citado en el material, Migueles reconoció 5 pagos por un total de $95,000. Su declaración contradice versiones anteriores y fue considerada colaboración con la investigación. El Estado deberá indemnizar a la familia de Sergio Mardoff. La Corte de Apelaciones de Concepción confirmó que el Estado deberá indemnizar a la familia del joven cuyos restos permanecieron más de 3 años como NN en el Servicio Médico Legal. Bardov había sido denunciado como desaparecido el año 2005. Sus restos fueron encontrados el año 2015 y su identidad se confirmó el 2018. Caso Audio Factop. Juicio oral se posterga hasta marzo del año 2027. El cuarto juzgado de garantía de Santiago fijó para el 1 de marzo del año 2027, a las 9 horas, la audiencia de preparación del juicio oral. La postergación fue solicitada por las defensas de Daniel y Ariel Sauer, quienes cambiaron de abogados y pidieron tiempo para revisar los antecedentes de una investigación que supera las 12.000 páginas. Minbu anuncia nueva tarjeta Banco de Materiales 2.0. El beneficio permitirá a las familias comprar materiales para mejorar sus viviendas como parte del programa DS27 de mejoramiento de vivienda y barrios. Las postulaciones estarán abiertas desde el 9 de noviembre hasta el 9 de diciembre para hogares ubicados entre el 40 y el 90% del registro social de hogares. Por primera vez se incluirá a quienes viven en departamentos. Camineros solicitan medidas ante el alza de combustibles. El presidente de la Confederación Nacional del Transporte de Carga, Sergio Pérez, se reunió con José Antonio Kast y señaló que el mandatario pidió buscar soluciones conjuntas a sus ministros y al Parlamento. El gremio solicita medidas urgentes para transportistas que facturan menos de 1.000 millones de pesos anuales y propone implementar un mecanismo de recargo por combustible conocido como surcharge que permita ajustar las tarifas según las variaciones del petróleo. IPC de adultos mayores vulnerables sube 0,6% en septiembre. Según un informe de CLAPE-SUC, el indicador de los adultos mayores registró un incremento de 0,4%, mientras que el de los adultos mayores vulnerables llegó a 0,6%. La presión se relaciona principalmente con alimentos y bebidas no alcohólicas, con alzas destacadas en zanahorias, harinas de otros cereales y pimiento morrón. Dólar cierra con leve baja. El tipo de cambio terminó la jornada del martes en 981,08 pesos vendedor y 981,05 pesos comprador, con un descenso de 1,20 pesos en una sesión influida por los factores externos y la evolución del precio del cobre. Hasta aquí nuestras noticias en Radio Energía.
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buenas tardes. ¿Cómo están, amigos y amigas de la radio Energía? Espero que estén muy, muy, muy bien en este día miércoles con más calor que ayer. Hoy día sí que hace más calor. Sí, no sé, hace más calor que ayer. Hoy día sí que está caluroso, chiquillos. Tenemos 19,8 grados de temperatura en el Gran Concepción. Les damos la cordial bienvenida a todos los energéticos, energéticas, amigos y amigas que nos acompañan en esta tarde, invitándolos por supuesto a que ya se conecten a través de nuestras señales, a través de Energía TV, a través de la 95.7 FM. Y también en todo Chile estamos, recuerde, en radioenergía.cl. Saludamos también a todos nuestros amigos de Lebu que nos escuchan a través de la 101.9. Hoy está de onomástico Calixto. Felicidades para Calixto, que hoy está de onomástico. También saludamos a los cumpleañeros. Que lo pasen muy bien. Si usted tiene alguna amigo, amiga, compañero de trabajo que se llama Calixto, bueno, salúdelo. Hoy es su onomástico, miércoles 14 de octubre, ya llegando a la mitad del mes de octubre, que es larguísimo, ¿eh? Es muy largo este mes, largo, larguísimo. Con lluvia, hay un aviso meteorológico también hasta la ciudad de Los Ríos por tormenta eléctrica. Aquí en Concepción, por lo menos, yo revisé y no había lluvia, nada, pero vamos a revisar de todas maneras, a echar una ojeadita de inmediato. Acá en el Gran Concepción. A ver qué dice la Dirección Meteorológica de Chile. Dice, claro, está marcada ahí tormenta eléctrica desde las 13 horas. Podría ocurrir entre las 12 y las 14 horas. Hay probabilidades de tormenta eléctrica y lluvia débil hasta las 16 horas. Eso es para hoy. Para hoy. Entre la 1 de la tarde, a la 1 se supone que hay, por lo menos acá dice, a la 1 un 40% de probabilidad, a las 2 de la tarde un 70%, a las 3 un 80% y a las 4 un 50%, y hasta ahí llegaríamos porque después hay nubosidad parcial, ¿eh? Así que vamos a tener como una nube que va a pasar por acá entre las 1 y las 4 de la tarde, entre la 1 y las 4, ¿eh? Para que estén ahí atentos a lo que indica la Dirección Meteorológica de Chile, que esto se va actualizando minuto a minuto. Mi nombre es Pedro Javier, voy a estar con ustedes hasta las 2 de la tarde aquí en la 95.7 y ya quiero de inmediato que usted comience a indicarme dónde está escuchando la radio. Tenemos reporte de sintonía bien cortito porque a las 2:30 estamos ya con el... No, la puntita de sillo no puedo. Tenemos el disco al revés hoy día. Disco al revés. Bienvenidos a Energía Tropical.

0: Ya estamos de vuelta, seguimos con ustedes en esta tarde. Recuerde, estamos esperando su reporte de sintonía al más 569-8599-2253. Vamos saludando a nuestros auditores, a nuestros amigos y amigas que esta tarde nos envían sus saluditos. Hola, hola, buenas tardes.
1: Quisiera mandar un saludo a todas las modistas, costureras que ejercen esta hermosa profesión, que le ha ayudado igual como a mí a sacar a su familia adelante, sus hijos adelante, que disfruten este día maravilloso, que con amor, con mucho cariño realizan cada trabajo, cada puntada, los días buenos, los días malos. Las máquinas han sido nuestra fortaleza, nuestra esperanza y nuestro caminar diario. Así que muchas felicidades a todas las que ejercen esta bonita profesión y que sigamos adelante. Un saludo para todas desde Carol Confecciones.
0: Oye, saludos para Carol y por supuesto para todas las chiquillas que hoy día están en su día. Feliz día de las costureras. Hoy feliz día, felicidades ya. En especial a Carolina y por supuesto a Carlos Confecciones, también a todas las chiquillas, a Marina, a Elizabeth, a todas las chiquillas que costurean ahí también en su casita, en su taller, la Willy Willy también. Saludos para todas ellas que hoy están celebrando su día. Que lo pasen muy bien. El saludo de la Radio Energía también. Se adhiere este saludo para todas las chiquillas costureras que hoy están en su día. Felicitaciones, felicidades, están ahí al ladito de su máquina y escuchando la radio, ¿eh? Les acompaña la máquina y la radio también. Así que le enviamos un saludo a todas las chiquillas que están ahí en nuestra sintonía. Muy buenas tardes, hola, hola.
2: Hola, hola, mi niño.
0: Hola, ¿con quién hablo?
2: Con la sargento.
0: ¿Cómo estás, sargento? Bienvenida, preciosa. ¿Cómo está?
2: ¿Cómo está, mi niño lindo?
0: Muy bien, aquí estamos, un poco chascón hoy día, un poco despeinado.
2: Oh, el viento.
0: El viento me agarró y me chasconeó.
2: Chasconeó, eso.
0: Sí. ¿Y tú, cómo estás de salud?
2: Bien, gracias a Dios, bien aquí en esto, mira, escucha.
0: ¿También costureas tú?
2: También te costureando, estoy haciendo como 20 bolsas de palpán.
0: Felicitaciones, entonces iría en el día de la costurera, pues.
2: Pues aquí estamos haciéndole la costura.
0: A celebrar hoy día el día de la costurera.
2: Sí, mandaron a hacer estas bolsitas, así que bienvenida a ser nomás, pues.
0: Qué bueno, qué bueno.
2: Gracias por los saludos para todas las costureras que ejercen este maravilloso
0: oficio, profesión.
2: Oficio.
0: Sí, pues. Muy bien, porque pues.
2: No es preciso tener una profesión para hacer costura, sino que uno aprende mirando. Yo aprendí a hacer costura con mi mamá.
0: La madre le enseñó, ¿eh? Las mamitas de repente los preparan a las hijas.
2: Ella tampoco era modista.
0: Ah, tampoco.
2: Tampoco era modista, pero ella aprendió. No sé si alguien se recordará de la revista Rosita.
0: ¿Ya?
2: Ese era su catálogo que tenía ella para...
0: Ahí fue aprendiendo.
2: Hacer los vestidos, lo hacía nosotros. Lo hacía unos vestidos preciosos.
0: Qué bueno, qué bonito el legado que te dejó tu mamita entonces, pues.
2: Sí, pues, y a mi otra hermana era de Santiago, igual también, ella también costuré.
0: Qué bueno. Te felicito, preciosa. Hoy día vamos a celebrar, me imagino, ¿no?
3: ¿Y qué pasa con unas pizzas?
2: Sí, pues vamos a celebrar.
0: Muy bien. Un besito. Que tengas una linda tarde. Te quiero mucho, Ceci. Cuídate, besito. Chao, chao. Ahí estaba nuestra sargento, la sargento. Vamos con más mensajes. Vamos realmente con sus respuestas, con sus mensajes, con sus saludos. Hola.
4: Presente.
0: Hola, Panchito.
4: Para la radio 95.7 FM.
0: Hola, Panchito.
4: 101.9 FM.
0: Un abrazo,
4: aquí
0: salud para ti, amigo mío.
4: Fiel auditor, el Panchito de la Liga Capita Costanes, reportando sintonía.
0: Muy bien, bienvenido Panchito de la Villa Capitán Pastenes, que nos está reportando ahí su sintonía a través del WhatsApp. Y tenemos llamado también. Hola, buenas tardes.
5: Hola, Pedrito.
0: Hola. ¿Cómo estás, preciosa?
5: Allí, cocinando ya.
0: Cocinando tempranito, ya son las 2:30 y vamos cocinando la chiquilla, ¿eh?
6: no, es que ya terminé el lavado, secado, lavado de baño, de todo, entonces ya ahora me puse a cocinar.
0: A cocinar. Ya me, luego a la una me vas a contar qué estás cocinando, ¿ya?
6: Bueno.
0: Pues yo quiero saber. Yo quiero saber qué esas manos delicadas, esas manos de monja, ¿qué están haciendo y preparando para sorprender a don Richard Gere? Así que me cuentas un ratito de más, ¿ya?
6: ¿Cómo estáis, Pedrito?
0: Muy bien, con calor, ¿eh? Hoy día yo tengo mucha calor. No sé si tú allá en Tomé tienes calor.
6: No calor, porque aquí ha habido todo el día viento, una vez.
0: Mándame un poco para acá.
6: No te dio salir a la calle para que no me lleve el viento.
0: Mándame un poquito para acá. ¿Podrías mandarme un poquito? Oye, en el centro no hay nada de viento. Por lo menos aquí por Orompeyo, nada, ni una brisa siquiera.
6: Para mandar viento y lluvia para allá, porque va a llover acá.
0: Ah, no, lluvia no. Lluvia no. Lluvia no.
6: Tiene que ir completo todo, vaya, pues viento y lluvia.
0: No, si viene lluvia, a cerrar la boquita al tiro nomás. Oiga, mi preciosa, bueno, te mando un besito, te doy la cordial bienvenida al programa. Y aquí vamos a acompañarte hasta las 2 y luego a las 4:30.
6: Igual para ti, cariño.
0: Un besito, te quiero mucho.
6: Igual para ti, igual para ti.
0: Saludos para tu hermoso Cerro Navidad.
6: Hijo, ya se lo voy a dar.
0: Oye, consulta, antes de que te... ahí, ¿cómo se llama Cerro Navidad? Me imagino que habrán un árbol de Navidad para diciembre, ¿no?
6: Sí, hacen un árbol afuera en la Gabriela.
0: Claro. Oye, si el Cerro Navidad, ¿cómo no van a tener un arbolito de Navidad?
6: Un arbolito y celebran, le dan regalo a los niños para un día antes de la Navidad.
0: O sea, que ahí sí que se celebra la Navidad, en Cerro Navidad.
6: Un escenario y vienen artistas. Yo casi siempre voy para allá y ayudo a servir las mesas, ayudar a los niños. Me encanta hacer ese tipo de cosas.
0: Qué bueno, preciosa. Eso es bonito, bonito, bonito.
6: Besito.
0: Ahora sí te dejo un besito ya.
6: Igual para ti.
0: Que tengas una linda tarde. Chao, chao. Ahí estaba nuestra querida amiga Aide desde la comuna de Tomé. Oye, nos tenemos que ya ir a la pausa. Así que, ¿qué les parece? ¿Qué no les parece? Vamos con los WhatsApp, vamos escuchando los WhatsApp antes de irnos a la pausa comercial.
7: ¿Cómo está don Pedro Javier? ¿Cómo está don Pedro Javier?
0: Muy bien.
7: Asegure la ventana, el techo, todo, porque se viene tormenta eléctrica para Concepción.
0: Así dice.
7: Así que saludito para toda la energética y energético y para el Pedrito Javier, que viene llegando a la radio tempranito.
0: Sí, estoy de aquí de las 9.
7: Se arrancó de la lluvia. Así que eso, un saludo a todos los energéticos y energéticas.
0: Sergio. Un abrazo.
7: Amáchate, Sergio, hombre.
0: Deje tranquilo al Sergio. ¿Qué él es como él? Vamos con mensajes.
8: ¿Cómo está Pedrito? Porque le Pedrito, ¿cómo está Pedrito? Buenas tardes. ¿Cómo está Pedrito? ¿Cómo le va al conce Pedrito?
0: Bien, pues.
8: Oiga, Pedrito, yo escucho Radio Energía con el Patrón. De la 95.7 Radio Energía.
0: Un abrazo, Sergio Patricio. Bueno, el Conce le fue este fin de semana mejor que el Colo. Por lo menos sacó un punto. Más 569-8599-2253.
9: Hola, Pedrito. Lindo, hola. Precioso. Buenas tardes, mi niño bello. ¿Cómo está usted?
0: Muy bien.
9: Yo todavía acostadita aquí en el hospital.
0: ¿Todavía estoy en el
9: pero
0: hospital?
9: Gracias a Dios. Me voy para la casita hoy día, Pedrito. Lindo.
0: Eso.
9: Estoy contenta porque me salió todo bien, mi chiquillo. Lindo.
0: Muy bien. La
9: así
0: felicito.
9: Así que nomás que tengo que esperar la biopsia.
0: Ya.
9: Que me macieron y ya. Que me va a llegar en 3 semanas, mi mamá.
0: Tranquilita, nomás.
9: Así que tranquilita.
0: Besito.
9: Gracias a Dios.
0: Eso. Ay,
9: niño.
0: Besito preciosa. Está ahí escuchando desde el hospital regional. Un abrazo para todos los que están hospitalizados, los que están esperando pabellón, los que están ahí con sus dolores. Les acompañamos con energía, con la 95.7 FM. Ya vamos a la pausa. Después seguimos.

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5: 12:38.
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12: Te indicamos la temperatura
13: en Concepción. 19 grados con 8 de

0: Muy bien, ya estamos de vuelta. Seguimos con ustedes en esta tarde, 12:41. Vamos a ir ya con el disco al revés. Antes, vamos a escuchar a nuestros auditores.
1: Hola, hola, mi Pedrito. Hola. Aquí escuchándote y reportando sintonía.
0: Hola, preciosa,
1: de Pedro del Río, Concepción, Chile.
0: Hola, Tirita.
1: Besos y abrazo para ti, mi Lila.
0: Eso, muy bien.
1: Gracias,
0: muy bien.
1: Gracias, Carlos. Confesiones. Yo también pues, estoy también aquí afanadita en mi maquinita haciendo bolsitas para el pan.
0: También, igual que la Ceci. Uy, todos haciendo bolsitas para el pan. Es que somos tan buenos para el pan. Yo me incluyo. Yo me incluyo en las bolsas de pan. Saludos para las chiquillas que están ahí con su maquinita. Vamos con más mensajes. Hola, buenas tardes. Hola, hola.
2: Muy buenas tardes, Pedrito. Espero que estés
0: hola,
2: súper
0: hola.
2: Bien. Que tenga un hermoso programa. Saludos a toda la energética y especialmente a los enfermitos.
0: Muy
2: saludos.
0: Bien.
2: Un buen miércoles para todos.
0: Un buen miércoles para ti también. Muchas gracias por estar ahí en nuestra sintonía a través de la radio Energía 95.7 FM. Recuerde que usted puede participar con su WhatsApp más 569-8599-2253.
3: Hola, Pedrito Javier.
0: Hola, hola.
3: Tengo muy lindos días hoy día. Lo pasé muy bien. Y aquí la señora Laura reportando
0: hola,
3: sintonía.
0: Hola, Laurita.
3: Estoy bien.
0: Qué bueno.
3: Gracias a Dios.
0: Me alegro, Laurita.
3: Muchos saludos y besitos. Chao.
0: Laurita, gracias a Dios. Está bien, me encanta ese ánimo, esa fuerza de voluntad que tienes. A pesar de las dificultades, vamos que se puede, Laurita, vamos que se puede. Un besito para ti, preciosa. Seguimos con los mensajes esta tarde, seguimos con los mensajes. Más 569-8599-2253.
4: Hola, mi Pedrito querido.
0: Hola.
4: Aquí en Talcahuano está nublado, pero no hace frío.
0: No, sí, yo por lo menos tengo calorcito.
4: Como siempre, vos corazones, compañía de mi radio energía.
0: Ay,
4: reportando
0: qué linda
4: sintonía desde Talcahuano, Villa Los Constructores, Ali.
0: Hola, besito. Ali. Ay, qué rico, Ali. Alita, te voy a mandar otro besito igual. Preciosa, preciosa, Ali. Preciosa, mi Alicita. Saludos para Talcahuano. Está nublado en Talcahuano igual. Bueno, a eso de la una dijeron más o menos comenzaba la tormenta. Tormenta eléctrica, se supone. Bueno, hay que estar siempre preparado ante cualquier situación. Mejor prevenir que curar. Hay que mejor prevenir que curar. Ya, ¿tenemos más mensajes? Sí, claro, tenemos más mensajes porque tenemos que ir al disco al revés. Hola.
5: Hola, Pedrito, aquí reportando
0: hola, sintonía, hola,
5: llegando recién del consultorio. Y me arranqué la lluvia porque creo que va a llover otro ratito, así que
0: entre la 1 y las 5, 4 o 5 por ahí. Saludos para ti, preciosa.

0: Hola.
1: Pedrito, nosotros tenemos punto en el banco, usted no tiene ninguno.
0: Pero por
1: lo lamento por el entrenador. Me hizo verle futuro al Conce y está negro.
0: No.
1: Y acuérdese de mí que yo cuando le dije que el Conce iba a estar en lo más bajo, así fue, man. Ya me hizo hablar.
0: No.
1: Ya me hizo decretar al Conce que no va a quedar la liguilla para la promoción de Copa Internacional, Pedrito. ¿Usted se lo buscó?
0: No. Acuérdese que sí. Así que. Ahí lo quiero, ahí lo voy a molestar más. ¿Cierto? Sí, pues. Ya, más 569-8599-2253. Hola.
2: Pedrito, acá se largó el agua y con trueno. Y relámpago. ¿Eh? Chao.
0: Ay, a quedarse en casita nomás, porque si vienen truenos y relámpagos, ya nos dijo nuestra querida amiga Aide en Tomé.
3: Yo tengo la lancha.

y lo vamos a estar informando de todo lo que ocurre, chiquillos. Así que la radio está aquí acompañándolos a ustedes. Recuerda, a través del WhatsApp, a través de todas nuestras plataformas, vamos a estar conectados con teléfono, con WhatsApp, con todo. ¿Ya? Estamos listos. Hay que estar tranquilito nomás. Vamos entonces con el disco al revés. Vamos con el disco al revés aquí en la radio Energía de inmediato, para que usted pueda participar en nuestras plataformas digitales, en contacto, todo lo que tenemos aquí, ¿ya? Ahí está la cortina. Vamos de inmediato entonces con la canción del disco al revés. Esto es muy fácil, muy sencillo. Vamos a escuchar una canción al revés y usted me tiene que decir quién canta la canción y quién la interpreta. ¿Cómo se llama la canción y quién la interpreta? Dije lo mismo. Bueno, usted ya sabe cómo se. ¿Para qué? Ya vamos con la canción del disco al revés. Aquí está, ponga mucha atención.

Muy bien, ahí está, esa es la canción. ¿Cómo se llama la canción del disco al revés? Oye, está muy, muy fácil. Está muy fácil. Oye, está clarito, está clarito. Ahí está. Los que tengan dudas me pueden pedir pistas, si es que quieren. Si es que quieren, no, así que si se la saben, láncese al tobogán nomás, láncese nomás. Oye, está clarita. Mario me dijo, está muy fácil. Está muy fácil. Alberto me dijo lo mismo, está muy fácil. Muy fácil estos cabros. ¿Qué conocen todas las canciones de la radio? Oye, está muy fácil. Esta canción la hemos escuchado miles de veces. Participe más 569-8599-2253. Participen, chiquillos, vamos con la música. Vamos con la música y ya seguimos con ustedes a través de la radio Energía FM.

Alegría aquí nomás. Pura alegría, buena onda. La radio, por supuesto. Estamos con la canción del disco Al Revés. Me imagino que ya todos saben porque tengo varios mensajitos por el WhatsApp acá. Así que no los voy a escuchar todavía, si no me van a echar a perder. Ah, mentira, si la vamos a escuchar. ¿Cómo se llama la canción?

0: ¿Cómo se llama la canción? Más 569-8599-20. Oye, son... No, ya tengo que escuchar los audios y son... Son 5 para las 13 horas, que pasa rápido el tiempo, que pasa rápido. Ya vamos a escuchar los mensajes de audio, a ver. Hola, buenas tardes.
1: Hola, Pedrito.
0: Hola, hola.
1: ¿Cómo le va?
0: Muy
1: saludo
0: bien.
1: Saludo de Elsie por acá, de Raballero Norte.
0: Hola, hola.
1: El tema lo canta Rodrigo Tapari. Es ¿ya? tan grande este amor, me parece. Que espero que así sea. Que esté bien.
0: Muy bien.
1: Besito. Lindo turno. Chao, chao.
0: Chao, besito.
2: Digamos, tan bien.
0: Besito, ¿eh? Preciosa. Vamos con más mensaje, vamos con más mensaje. A ver qué me dicen por acá. Hola, buenas tardes.
3: Hola, hola. La canción se llama Es tan grande este amor y la canta Rodrigo Tapari.
0: Rodrigo Tapari.
3: Besos.
0: Besito, preciosa. Saludos para... ¿Quién estaba por ahí? Déjeme su nombre, ¿eh? Porque como no aparece ahí en el WhatsAppito, déjeme su nombre para que pueda participar por los premios que tenemos este fin de semana, ¿eh? Este día viernes. Hola, buenas tardes.
4: Pedrito, ese es Rodrigo Tapari. La canción se llama Solo para ti.
0: Solo para ti. Solo para ti, solo para ti.
5: ¿Cómo te fuiste a distraer tanto, hijo, por Dios?
0: Ya, vamos con un mensaje, a ver quién está por acá. Hola.
6: El disco al revés, está cantando Rodrigo Tapari. Y el temita del disco al revés se llama Es grande nuestro amor.
0: Ya. Vamos a ver, ¿eh? Ya, estamos listos, ¿no? En el teléfono 4121-55771 tenemos llamadito. Aló, buenas tardes.
7: Hola, Pedrito.
0: Hola, hola. ¿Cómo estás, preciosa?
7: Bien, ¿y tú?
0: Muy bien, aquí con este disco al revés. ¿Lo escuchó usted bien?
7: Sí, lo escuché.
0: Ya, ¿y quién sería usted, mi labios de rubí?
7: Es Rodrigo Tapari, Es tan grande nuestro amor. ¿Para qué se llama?
0: Claro que es grande. Claro que es grande, pues.
7: Me imagino.
0: Ya empezamos.
7: Ya empezamos. Lo único es portarte mal cuando hablamos.
0: Ay, Dios mío, por Dios, labios de rubí. Oye, ¿y hay nube negra por allá o no?
7: Puta, sube negra la
0: Me quedó claro, me quedó clarísimo. Está todo negro ya.
7: Está todo negro, la nube. Uy, ya, aquí la ropa para que se secara.
0: No, pues. Sí, no, va a caer. Truenos, rayos, relámpago y centellas.
7: Se nos va a caer.
0: Así que boquita cerrada y la ropa bien guardada nomás.
7: Boquita cerrada entre moscas.
0: Exactamente. Oiga, un besito, ya, gracias por participar. Chao. Ahí está nuestra querida Layos de Rubí también participando esta tarde, ¿eh? Ya, vamos con mensaje, ¿eh?
1: Rodrigo Tapari, Es tan grande nuestro amor.
0: Ya. ¿Todo es tan grande nuestro amor? Karencita de Tomé. Ah, ya pues, Karencita. Ahora sí te dejo agregada, Karen. Besitos para ti, preciosa. Nuestra querida Karen desde Tomé. Atenta el viernes porque vamos a sortear productos de Tratadoría Saldaña.
8: Mi Pedrito, es tan grande nuestro amor, ¿verdad?
0: Sí, pues.
8: Y lo canta Rodrigo Tapari. Es tan grande el amor por la radioenergía y todos los energéticos.
0: Sí, pues. Y por ti también, pues, mi preciosa Ali. Por acá está, me escribió Sole. ¿Cómo estás, Sole? Un besito para ti. Oye, mañana vamos a estar con los chiquillos de Zumba, el primo acá en la radio, así que para que estén ahí atentos a nuestra programación. Ya, vamos con la música. Aquí está Rodrigo Tapari. Claro que era ese el disco al revés. Es tan grande nuestro amor. Ay, qué grande el amor que tenemos todos los energéticos. Ay, lo obvio, los quiero mucho.

0: 13 horas y 2 minutos.
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0: Ya tomamos contacto con nuestro departamento de prensa. Carla, muy buenas tardes. Conocemos las informaciones de esta hora.
1: Hola, ¿cómo están? Los invito a conocer la información deportiva más importante del día. ANFP suspende la final de la Copa de la Liga entre Coquimbo Unido y O'Higgins. El encuentro programado para este viernes 16 de octubre en el Claro Arena no recibió la autorización de la Delegación Presidencial Metropolitana debido a razones de seguridad relacionadas con el sistema frontal y el aluvión que afectó a Las Condes. La alternativa del Estadio Santa Laura también fue descartada por observaciones de seguridad. La NFP lamentó los inconvenientes para los clubes y sus hinchas. Boca Junior pierde ante Vasco de Gama en semifinales de la Copa Sudamericana. El equipo argentino cayó por 1-0 en la Bombonera, con los chilenos Carlos Palacios y Williams Alarcón como titulares. El único gol fue anotado de cabeza por Adson a los 25 minutos. Boca deberá buscar la clasificación en la revancha en Brasil, programada para el martes 20 de octubre. Ñublense despide al entrenador Juan José Rivera. El club de Chillán anunció la salida del técnico por decisión de su directorio después de los malos resultados en las últimas fechas de la Liga de Primera. La determinación se conoció pocas horas después de la goleada 6-0 sufrida ante Universidad de Chile en Rancagua. Anegamientos afectan instalaciones del Parque Estadio Nacional. El ministro del Deporte, Francisco Riveros, confirmó que las fuertes precipitaciones en Santiago provocaron inundaciones en el polideportivo, el centro de entrenamientos de tenis y deportes de raqueta y el centro de deportes de contacto. También resultó afectado el curso central Anita Lizana. Bomberos realizaron una inspección y entregó un plan de acción preliminar. El ministerio busca resguardar la infraestructura y permitir que los deportistas continúen entrenando cuando sea posible. Hasta aquí nuestro bloque informativo en Radio Energía.
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0: Ya estamos de vuelta con el menú aquí en la radio. En la radio Energía, la más energética de todo Chile. Le invitamos a que envíe su menú a nuestro teléfono, el 4121-55771, o a nuestro WhatsApp.
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0: Ahí están los puntos de contacto para que conversemos esta tarde y nos puedan enviar entonces sus menús. ¿Qué se almuerza? Eso es todo. Nos dice, hoy almuerzo un completito, una empanadita. Uy, ya empiezo a sufrir. Yo empiezo a sufrir con el bullying culinario, pero no importa. Por acá me dicen, mi menú es estofado de carne con ensalada de pepino y... Brócoli, qué cosa. Me encanta el brócoli, chiquillos. Me encanta el brócoli. Saludos para nuestra querida amiga que nos envía su menú, nuestra querida amiga Sole, que está también ahí en sintonía. Hola.
2: ¿Cómo estás?
0: Saludos. Muy bien.
2: Buenas tardes. Oye, me gusta como garbanzo.
0: Garbancito, saludos para ti, garbancito, qué cosa más rica. Usted igual, cuídese mucho. Le mando un besito a nuestra querida amiga Evelyn, que espero que hoy tenga mejor ánimo. Ayer falleció su perrito, así que le mandamos mucho ánimo, mucha fuerza a nuestra querida amiga Evelyn. Saludos para ti, preciosa. ¿Quién más está por ahí? Recuerda el más 569-8599-2253. ¿Qué pasó?
3: Rata inmunda, animal.
0: Nos vamos con esta canción con Nina, la que brilla.

0: Ya estamos de vuelta a través de la radio Energía FM, también nos puedes ver a través de Energía TV, estamos en vivo, saludos para mi mamá que está ahí viendo la televisión y me contaba ahí, fue héroe hoy día, claro, porque hay personas que no se hacen responsables de sus mascotas, se me refiero a los perritos. Y ahí hay una situación que está ocurriendo y también aprovechamos también este medio de dar a conocer de personas que no se hacen responsables de sus mascotas, de sus perritos, no esterilizan a sus perritos y los perritos se van reproduciendo, obviamente, y lamentablemente ella, que ya es una persona, mi mamá está bien, ella se mantiene muy bien, pero tuvo que salir a la defensa de otra señora adulta mayor que fue atacada por esta jauría de perros muy cercana donde vive ella. Y me decía, un perro que fueron incontrolables, que mordieron a la persona y hoy día no se hace responsable tampoco la persona que está a cargo de esos perros. Entonces, ahí está el llamado también para que puedan hacer las denuncias. Estos perritos, tienen que, si a ustedes les gustan las mascotitas, tienen que hacerse responsables de sus perritos, de tenerlo en un lugar para que ellos puedan sentirse cómodamente y no dejarlos en la calle, y menos cuando son varios perritos, porque actúan como animales, porque nos olvidamos de repente, humanizamos mucho a los perritos, a las mascotitas, pero finalmente terminan siendo animalitos, animales. Entonces, sobre todo cuando están en jauría, ¿cierto? En varios perritos atacan y pueden atacar a un niño, en este caso atacaron a una persona adulto mayor y que lamentablemente perdió parte de su piel, producto de las mordeduras de los perros. Y ahí estuvo que ella convertirse en él, así que le mando un besito a mi mamá también, que fue héroe y pudo rescatar a esta persona que recibió el ataque de varios perros a la misma vez, esta persona que lamentablemente quedó herida producto de estos animalitos que no tienen la responsabilidad sus dueños de poder mantenerlo. Así que le mando un abrazo y le dije que ella era mi héroe, que actuó como correspondía. Y después me dice, me pongo a pensar yo ahora si me hubiesen atacado a mí. Pero menos mal que no fue así. Ella pudo ayudar a la otra persona que estaba siendo atacada por varios perros simultáneos. Bueno, le mando un saludito y que se calme nomás, porque está con toda la adrenalina ahí al máximo. Y usted también, pues ahí a tener conciencia de que si tenemos una mascota hay que sernos responsables, si el perro es de raza peligrosa, tener su bolsal si es que está en la calle, porque de repente los perritos, claro, con nosotros están tranquilitos, pero cuando ellos pueden recibir, se sienten amenazados o atacados por algún otro motivo que uno no sabe, porque son perritos, pueden atacar y actuar de esta manera. Así que a tener todos los resguardos. Seguimos con los menús, con los mensajes de menú aquí en la Radio Energía. Usted envíeme su menú. Estoy esperando el menú de la conejita que me dijo que ya se había puesto a cocinar y todavía no llega el menú y son las 13:18. Hola.
1: Pedrito, mi hermosito de hoy día es lo mismo de ayer.
0: A ver.
1: Lentejas con trigo mote.
0: ¿Con trigo mote? Sí, pues.
1: Ensaladita de lechuga hoy día.
0: Muy bien.
1: No repollo.
0: Buen provecho.
1: Y también tenemos el de frutita de para el postre, tenemos plátano con yogur.
0: Platanito con yogur.
1: Y qué cosa más rica. Una agüita de hierbita.
0: Muy bien. Buen provecho. Saludos para nuestra querida amiga Ceci. Vamos al teléfono. Hola, buenas tardes.
2: Hola, Pedrito.
0: Hola, ¿cómo está usted, mi preciosa?
2: Bien, aquí cocinando.
0: Cocinando con las labios de rubí, ¿eh? ¿Cómo será cocinar, sí, con labios de rubí?
2: No sé, ¿cómo será?
0: Cuéntemelo.
2: Ya, estoy haciendo una carnecita a la olla.
0: ¡Oh, no empiezo!
2: Con la olla a presión, que la gente me da miedo, pero a mí no.
0: ¡Oh, qué cosa más rica!
2: Sí.
0: Pues,
2: con papitas doradas.
0: ¡Oh!
2: Y con ensalada de lechuga.
0: ¡Qué rico, oh, rico, rico!
2: Pero de frutita y hacer otra cosa, pero me dejaron sin llave.
0: ¿Qué?
2: Me dejaron sin llave la despensa.
0: ¡No! ¿Y la despensa la manejan con llave?
2: Claro, porque el joven vivía acá cerrado las cosas.
0: Oh.
2: Yo manejo la llave y mi jefa, no. Y mi jefa se olvidó dejármelo.
0: Oh. Yo, en mi casa no hay llaves para nada, todo es abierto, llegar y llevar nomás.
2: No, que aquí el Nicolás se roba todas las cosas.
0: Se comería todo.
2: Se come todo lo que hay.
0: Pues como yo.
2: Así que por eso es como el pedito. Se come todo el almuerzo.
0: Yo me como todo lo que pide nomás.
2: No, conozco.
0: Oye, lo único que no como es cochayuyo. ¿Sabes qué? Tengo cochayuyo en mi departamento, si quieres.
2: Mira, porque pescado tampoco comí. Lo único que comí es salmón.
0: ¿Y qué es lo que hizo?
2: Ya, pero de la otra clase de pescado.
0: No, no me gusta. Me gusta más el salmoncito. ¿Llamo? Pero como pescado, ¿por qué dice que no como pescado?
2: Pero eres mañoso,
0: ¿sabes? No, no soy mañoso. Buen provecho, preciosa. Disfruta su almuerzo. Ya, en compañía ya, de la radio. Chao.
2: En compañía de don Mario.
0: Más ratito, sí. Cuídese. Besito, ya, mi hermosa, ya, preciosa. Chao.
2: Igual, chao.
0: Ahí estaba nuestra querida amiga. Vamos con más mensajes. Por acá me dice mi almuerzo de hoy. ¿Quién me envía el almuerzo? La Magdita, pero Magdita, envíame un mensajito, Magdita, voy a escucharla. Oye, que se ve rico una ensaladita con ochoclito, aceituna, con pollito. Uy, lechuguita, tomatito, qué cosa más rica. Y quesito fresco.
3: Qué rico.
0: Qué rico, pero para mí es una pura entrada. No, yo cocino como proteína. Ah, no, pero sí tiene pollito, tiene pollo. Tienes toda la razón. Saludos para la Magdita. ¿Tengo alguien en la línea por ahí? ¿Aló?
4: Aló.
0: Buenas tardes, gatito.
4: Buenas tardes, don Pedro Silvestre.
0: ¿Cómo estás, gatito Juanito?
4: Yo bien.
0: Qué bueno. Eso me gusta, que estés muy bien. Bien, excelente, gracias a Dios.
4: Bien, me parece eso.
0: Sí, gracias a Diosito que está ahí acompañándome siempre, aquí al lado mío cuidándome.
4: Eso, se nota que te portáis bien.
0: Sí, yo tengo mi angelito de la guarda que no me deja. Así que.
4: Sí, porque si te portáis mal, tu angelito se arranca.
0: No, nunca, nunca. Todo momento está mi ángel de la guarda al lado.
4: Eso, ¿te portáis bien, po?
0: Sí, pues.
4: Y si no.
0: Ahora.
4: Ya tú sabes.
0: Todos tenemos una que otra cosita si somos seres humanos, pero yo no le hago el mal a nadie.
4: Yo no.
0: ¿No? ¿Tú no tenés nada por ahí?
4: Yo hago puro el bien nomás.
0: Ah, ándate, cabrito. Sí, ¿Y cuando te, no, cuando, te, cuando te vais de farra?
4: Yo no me voy de farra.
0: Ah, ahora decís eso.
4: No como otro.
0: ¿Me acuerdas de cuando fuiste a buscar papa? ¿Ah?
4: Papa,
0: ah, ya.
4: Porque andaba buscándole, ya tú sabes.
0: Exacto. Muy bien. Eso, oye, ¿qué tenemos?
4: Hay que portarme mal.
0: Exacto. ¿Qué tenemos de almuerzo hoy día?
4: Hoy día vamos a comer frijoles.
0: Frijolito, qué cosa más rica.
4: Sí, con tarallines.
0: Eso.
4: Sí, y una ensalada de lechuga.
0: Mmm, qué rico.
4: Y capaz que un café haciendo el loco por ahí.
0: Un cafecito que se te está sacando de ahí la lengua. Sí.
4: Exactamente.
0: Muy bien, pues.
4: Lero, lero, lero.
0: Lero, lero, lero. Aquí está el cafecito. Claro. No tome tanto café porque recuerda que sube la presión.
4: Bueno, algo que sube.
0: Algo que... Este es Juan José.
4: Pero...
0: Oh, Dios mío.
4: A mí lo único que me sube el café.
0: Ya. Muy bien.
4: Ya, pero
0: cuídate, sigue. Chao. Un abrazo, amigo mío.
4: Chao.
0: Son las 13 horas con 23 minutos. Seguimos con la música en esta tarde. Usted envíe su mensaje de voz, mensaje de audio en el...

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1: Estamos ya de vuelta con el menú aquí en la Radio Energía. Estamos de vuelta con la última tandita de almuerzo. Vamos con los mensajes. Hola, hola.
2: Hola.
1: Hola, hola, hola, hola, buenas tardes.
2: Menú de hoy día es un rico arroz graneado con croquetas de atún. Y después me voy a tomar un tecito.
1: Qué rico.
2: Laura de Concepción.
1: Chao. Saludos, Laurita. Muchas gracias. Besitos para ti, preciosa. Muchas gracias. Vamos con llamaditos por acá. Hola, buenas tardes.
3: Hola, soy Patricia Hermosilla.
1: ¿Cómo estáis, Patita?
3: Bien.
1: Te he echado de menos, Patita. ¿Has estado bien de salud? Sí, sí.
3: ¿Yo?
1: ¿Sí?
3: Me duelen los huesos, sí, pero no es tanto.
1: No es tanto. Oiga, le echábamos de menos que la radio, pues, porque pensamos que estaba enfermita.
3: No, yo estoy bien.
1: Qué bueno, qué bueno, qué bueno que estés bien. Cuéntanos, Patita, ¿cómo está el Lebu? ¿Ya está lloviendo? ¿O cómo está el tiempo por allá?
3: Sí, le saqué recién una foto que está la mitad nublado y la mitad con sol.
1: La mitad con sol, ya, pero no ha pasado nada, ¿ha estado tranquilo allá?
3: Sí.
1: Ah, qué bueno, Patita, nos alegramos mucho. ¿Tu familia también ha estado bien?
3: Sí, ellos también.
1: Qué bueno, qué bueno, qué bueno. Nos alegramos mucho, Patita. Cuéntenos, ¿cuál es su almuerzo para hoy?
3: Yo ahora hice cazuela.
1: A mí me encanta la cazuela.
3: Sí, tienes choclo de todo, ¿lo hiciste?
1: Sí, qué cosa más rica. Cuéntanos, ¿y alguna ensaladita y un postrecito?
3: Ensalada de lechuga.
1: Ensaladita de lechuga, ya.
3: Y esa nomás.
1: Muy bien, preciosa. Oiga, quiere nomás. Muy bien, ¿quiere mandarle saludos a alguien o no?
3: No, a todos los que me escuchan nomás, porque hace tiempo que no he hablado, porque ande, no he estado ocupada por aquí y por allá.
1: Por aquí y por allá. Oiga, sí. Oiga, y su amigo del colectivo, ¿la escucha todavía en la radio, no?
3: Sí, me pregunta.
1: Ah, ya.
3: Don Nico.
1: ¿Cómo se llama el amigo del colectivo?
3: Don Nico.
1: Don Nico. Le enviamos saludos a Don Nico, entonces. ¿De qué línea me dijiste que era el chofer?
3: Línea azul.
1: La línea azul. Le mandamos entonces saludos a Don Nico, que escucha la radio ya en Lebu, en la línea azul. Un abrazo para el energético Don Nico, que está ahí también siempre en sintonía de la radio, ¿ya?
3: Sí, sí, me pregunta a mí si escucha. Sí, le digo yo.
1: Qué bueno.
3: Escucho todos los días, pero que a veces lo estoy escuchando y está buena la música.
1: Ah, qué bueno. Ahí me mandáis un WhatsAppito por último, Patita, y para saber ahí que estés en sintonía para poder mandarte saluditos para allá, ¿ya?
3: Sí. ¿Cómo no? Ah, por el WhatsApp.
1: Por el WhatsApp me mandáis por último un audio cortito, me decía, aquí estoy escuchando, y yo te mando los saludos de vuelta, ¿te parece?
3: Ya, así lo hice.
1: Ya, te mando un beso. Ya. Saludos para tu nieta, para Giselle, tu hija también, y tu papá. ¿Ya?
3: Ya.
1: Un besito, que estés muy bien, gracias por llamar a la radio.
3: Ya.
1: Que estés bien, chao, chao. Ahí están nuestros auditores desde la ciudad de Lebu, la hermosa ciudad de los vientos. No le pregunté por la fiesta de la Nalca, ¿cómo estuvo? Se me olvidó preguntarle, me parece que estuvo muy buena. Hola. Aló.
4: Hola, bebito.
1: Hola, conejita linda, ¿cómo estás tú?
4: Aquí fíjate que en el medio sol que tenemos ahora, porque
1: no.
4: Lluvia, tormenta y trueno. Ahora tengo
1: el medio sol. ¿En serio?
4: Sí, salió el sol, pero bonito el sol.
1: Oh, qué increíble, porque hace un ratito atrás me dijiste, no, trueno, lluvia y ahora sol.
4: Se oscureció, pero mira tú la media novata que salió con trueno y relámpagos.
1: Oye, acá en Concepción tenemos solcito también, ¿ah? ¿Eh? No he visto salió a mirar si sí que llovió, pero sí tenemos solcito. Veo por la Concecam, por lo menos.
4: Pero ahora tengo un lindo solcito.
1: Es.
4: Pero el solcito se va a volver a forzar porque ya vería el nudo que había de Rafael por todos
1: lados. Oh, ya. Oiga, ¿qué hizo de almuerzo hoy día?
4: Mira, hoy día hice un rico arroz graneado, freí longaniza. Así que serví el arroz graneado con longaniza y un huevito al lado y una ensalada de tomate.
1: Qué cosa más rica tu almuerzo, preciosa.
4: No, quedó rico, la no tenía ganas de huevo.
1: Me imagino que sí, pues, qué cosa más rica.
4: Sí, que bien rico. Pues mi marido cuando lo llamé a almorzar, le dije, venga a almorzar, y dije,
1: hijo. Se sorprendió.
4: Vio el plato y dijo, oh, qué rico.
1: Sí, de todas maneras tiene que ser. Yo me lo imagino, ¿ah? ¿Eh? Ustedes por lo crean, yo me imagino y aquí se me hace agua en la boca.
4: Me imagino. Una ensalada de tomate.
1: Una ensalada de tomate. Qué cosa más rica. Buen provecho entonces, mi preciosa Aide. Que tengas una linda tarde.
4: Ti, besito. Rico almuerzo, a la tarde nos escuchamos.
1: A la tarde nos escuchamos. Chao, chao. Estamos con ustedes aquí en la radio Energía, la 95.7. Estamos en el menú, pleno menú. Tenemos informaciones también que dar, ¿eh? Nos están enviando algunas informaciones a nuestros auditores. Hola.
0: Hola, hola, amigo Pedrito, ¿cómo estamos?
1: Muy bien, amigo Luchito, no sabía nada de ti hoy día.
0: Sí, llamé a ti a tu oficina.
1: Ah, ya, pero ¿estás bien?
0: Estás bien, oiga, aquí está lloviendo torrencialmente.
1: ¿En serio? Acá en el centro, nada.
0: No, aquí está lloviendo una nueva, pero fuerte.
1: Fuerte, fuerte, mira. Increíble.
0: Pero por rato.
1: Por ratito nomás. Sí, a tener cuidadito, sí, porque va, está anunciado probabilidad, no es que vaya a ser, pero probabilidad de tormenta eléctrica.
0: Ya, hay que cuidarse porque sí. En Santiago
1: está la pura embarrada. Con la pura embarrada abajo la tormenta eléctrica. Granizo, sí. Y mucha cantidad. Yo les dije ayer, me dijeron, no, que aquí igual llueve, pero en el magnitud que llovió en Santiago en tan poco tiempo, aquí gracias a Dios no hemos tenido algo similar, ¿eh?
0: Sí.
1: Sí, así que le agradecemos. Usted sabe, que nos... usted sabe quién nos cuida aquí en nuestra ciudad.
0: Es nuestro señor.
1: Exactamente, él nos cuida, pues así como cuidó su casita para los incendios, así está cuidando todo nuestra ciudad.
0: Sí.
1: Así que quédale gracias nomás.
0: Gracias, igual usted.
1: Oiga, amigo mío, y cuénteme el almuerzo, pues si estamos en el menú.
0: Ya, mi almuerzo mío es un purecito con huevito y vianesa.
1: Oh,
0: y con cosa. Una rica ensalada. Y usted sabe de quién me gusta la ensalada.
1: De achicoria, pues, ¿o no?
0: De achicoria, ¿de? Sí.
1: Si me acuerdo yo, pues.
0: Con vinagre de manzana.
1: ¡Oh, el ochito! ¡Qué cosa más rica!
0: Y después un rico cafecito.
1: Eso. A disfrutar de tu almuerzo, ¿eh? Saludos para Luquita, que me imagino que está contigo ahí.
0: Sí, está por ahí, anda dando vueltas.
1: Eso. Un abrazo, Luchito. Que estés muy bien. Un
0: saludo a todos en Ejetua y a usted como los locutores y las locutoras.
1: Un abrazo, amigo mío.
0: Que Dios los bendiga.
1: Muchas gracias. Chau, chau.
0: Chau, chau.
1: Ahí estaba Luchito. Desde el kilómetro 10, la población Juan Riquelme. Vamos con informaciones de inmediato que nos llegan acá a la radio. Nuestros auditores informan.
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1: Ya nos envían acá la información de un accidente vehicular en Bremen con Altona. Altona creo que se llama la calle, me escriben por acá. Accidente vehicular en Bremen con Altona. Unidades de emergencia ya estarían llegando hasta ese lugar. Se trata de una colisión frontal de camioneta con vehículo menor. Hay tres personas involucradas, una lesionada está siendo atendida por una ambulancia. Ahí está entonces esta información que nos envía por acá Jean-Pierre. Muchas gracias, Jean-Pierre, por la información. Ahí está entonces, accidente vehicular en Bremen con Altona, unidades de emergencia al lugar. En el lugar, perdón, colisión frontal de camioneta con vehículos menor. Hay tres personas involucradas, una lesionada que está siendo atendida por la ambulancia. Esa es la información que nos envía Jean-Pierre. También por acá nos escribe Francisco. Me dice que hay un procedimiento en vía pública en San Pedro de la Paz, en calle Gualqui, a la altura del 200, en el sector de Candelaria. Se encuentra, lo que hablábamos recién, se encuentra una persona con múltiples mordeduras por perros en extremidades superiores, inferiores y además en el tórax. Ya, ahí está entonces esta información que nos envía Francisco. Muchas gracias, Francisco, lo estábamos hablando recién. El procedimiento está ocurriendo en calle Gualqui, a la altura del número 200. Ahí está. Lo estábamos conversando recién. De hecho, mi mamá estuvo ahí ayudando a la persona para que fuera liberada de los perros. Está trabajando. Está trabajando Samu por ahí, Sí, básico. Sí, hay una. Me dice por acá que hay un móvil básico municipal que está en el lugar. Y se espera la llegada de Samu, Bueno, ojalá que la persona que... me imagino que tiene ahí complicaciones, entonces comunica Francisco, nos dice que la persona, la mujer, está con múltiples mordeduras por los perros en las extremidades superiores e inferiores, además en el tórax. está muy complicada la persona y ya está trabajando entonces un móvil básico municipal, y se espera la llegada del SAMU entonces para que puedan atender lamentablemente a esta persona. Esto está ocurriendo en calle Hualqui, a la altura del número 200 en el sector de Candelaria. Bueno, vamos a estar informando de todo lo que está ocurriendo a esta hora de la tarde a través de la radio Energía FM, ¿eh? O sea, a tener precaución en Hualpén, y también está lo que está ocurriendo en Candelaria, en San Pedro de la Paz. Gracias a nuestros auditores. Recuerde, más 569-8599-2253. Aquí está la radio Energía, siempre en vivo, para esto mismo, para que ustedes puedan comunicarse con nosotros, poder entregar la información y estar hacer este comunicado, este canal que hace la radio, ¿cierto? Para mantener a todos los auditores informados a través de este medio de comunicación.
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1: A la vuelta seguimos con los menús que quedaron rezagados y ya viene el objeto oculto en la caja misteriosa. Nos vamos con la música y estamos de vuelta. 13 horas con 39 minutos.

0: 12 horas 43 minutos.
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0: Te indicamos la temperatura en Concepción. 17 grados con 8 décimas.
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0: Son las 13 horas con 48 minutos, 13 horas con 48 minutos aquí en la radio Energía FM. Tengo todavía algunos mensajitos de los menús.
1: Y yo, que tengo una excelente tarde.
0: Hola.
1: Aquí Jacqueline Rodríguez reportando sintonía en su grata compañía acá en Concepción. Besitos. Oiga, mi Pedrito Bello. Fuertes declaraciones las de Juanito, ¿ah? Ay, que me río el cuando escucho a Juanito y la Anita.
0: El Juanito, que
1: besitos, cariñito a todos los energéticos. Chup, y se me olvidó mi almorcito de hoy. Son unas ricas patitas de cerdo con papitas cocidas y ensalada de lechuguita. Eso es mi almuercito. Y de postrecito me voy a servir una rica perita.
0: Eso.
1: Besotes.
0: Besotes para ti, preciosa. Buen provecho. Vamos rápidamente que tenemos que ir con el objeto oculto en la caja misteriosa. Hola.
2: Hoy ya tengo de menú de la vida, capita pasteles.
0: A ver.
2: Arrocito con budín de acelga. Y un juguito para la sed.
0: ¡Qué rico!
2: ¡Helado de postre!
0: ¡Eso!
2: ¡Y es un menú para el día de hoy!
0: ¡Buen provecho, buen provecho! Vamos con más mensajes, hola.
3: Hola, buenas tardes.
0: Ay. Vamos con más mensajes que tenemos por acá, aquí en la radio. Aquí está, ya. Ok. Por acá tengo, me dice, llueve en el centro de Concepción. Muchas gracias por el aviso. Vamos de inmediato, señoras y señores. Con el objeto oculto en la caja misteriosa de inmediato. Para que usted pueda participar esta tarde aquí en la 95.7 FM. 13 horas con 49 minutos. Rápidamente tenemos solo 11. 10 más 1. 10 minutos. 10 más 1. 10 minutos para que ya estemos con el cierre del programa.
4: Ay, mi Pedrito, casi quedo sin ver el almuerzo. Yo tengo una cremita de espárrago con crutones.
0: ¿Ya?
4: Y tengo una tortilla de papa con ensaladita de tomate.
0: ¡Uy!
4: Y un tutti frutti.
0: ¡Qué rico!
4: De, al final, el qué mate rico. Que nos falta.
0: El matecito.
4: Besito,
0: besitos. Besitos para ti, preciosa. Saludos para Talcahuano, que está ahí en sintonía con su almuerzo. Pero, señoras y señores, llegó el momento. ¡Qué rico el momento, señoras y señores! Del objeto oculto en la caja misteriosa.
5: ¡Qué rico, rico, rico!
0: Ya, vamos con la descripción de el objeto oculto en la caja misteriosa de inmediato, señoras y señores. El objeto oculto en la caja misteriosa es pequeño y alargado. Es pequeño y alargado. Generalmente es de plástico. Generalmente es de plástico. Tiene una luz en uno de sus extremos. Es liviano, fácil de sostener. ¿Qué será? ¿Qué será? ¿Qué será el objeto de la caja oculta? Fácil, yo creo que está muy fácil. Estoy que lo cambia. No, pero ahí está. Ese es el objeto oculto en la caja misteriosa.

0: Estamos de vuelta en la radio más energética de todo Chile, la radio de ustedes, los energéticos, la gente que se levanta cada día a trabajar, a levantar esta región, este país, con mucho esfuerzo, dueñas de casa, a toda la gente que trabaja en las ferias libres, a la gente que trabaja en la Vega Monumental, a toda la gente que está siempre en nuestra sintonía. Saludos para los paragüitas, ¿eh?, que no se quedan atrás, el almuerzo a la suerte de la olla preparado por don Javier. Alguna sopa de misterio por ahí están preparando los chiquillos. Sopita de misterio. Esas son buenas. Muy buenas tardes. Aló.
1: Aló, buenas tardes.
0: ¿Cómo es? Oiga, bájale a su equipo.
1: Hoy si no tengo equipo.
0: No, sí. Siempre me dice lo mismo.
1: Es una radio chiquitita.
0: Este, Juan José. Igual que yo. Él quedó el toche con el chiche.
1: Todo,
0: aquí. Oiga, amigo. Estamos con este objeto oculto en la caja misteriosa.
1: No hay pista.
0: Mire, este es un objeto portátil. Este objeto también en su interior alberga componentes electrónicos. Tiene una luz. Yo les dije, tiene una luz.
1: ¿Ya voy tirando al agua nomás?
0: ¿La va a tirar al agua nomás así? ¿Y eso que está lloviendo?
1: Sí, para bañarme de nuevo.
0: Ah, ya. Pero la lluvia fue suave. Fue suave la lluvia que cayó.
1: No se iba a caer más.
0: ¿Allá cómo cayó el agua? ¿De arriba para abajo?
1: No ha caído.
0: Ah, no cayó para allá.
1: No.
0: Aquí cayó un poco. Un poquito nomás.
1: Así que ahora me la voy a mandar para acá, seguro. Tú eres malo.
0: No, está ahí como gato chalé, protegido. Aquí, ¿qué te quejáis con casa tres pisos?
1: No, sí, no, soy data protegido, oye.
0: Ah, ya.
1: Sí. Ya. La ventana abierta.
0: Ajá, pero cierra la, hombre.
1: No, así no vas para tomar, para que entre la pesca.
0: Ya, mejor no te digo nada lo que pensé.
1: Sí, nomás.
0: No. Ya, cuéntame.
1: Decir algo.
0: A ver.
1: Pienso que es un control remoto.
0: Usted piensa que es un control remoto.
2: Digamos, también.
0: Un control remoto.
1: Así nomás.
2: Digamos, también.
1: Bueno, mañana vamos a ir mejor.
0: Ya, te dejamos registrado, ya. Un abrazo. Vamos con más llamaditos. Hola, buenas tardes. Aló.
3: Aló.
0: Hola.
3: Hola.
0: Hola, preciosa, ¿cómo estamos?
3: Hoy es un medio sordo, parece, Pedrito, ¿no se escucha ahí?
0: No, no, sí, no se escucha. Por algo le digo aló, pues no se escucha.
3: La línea debe estar mala entonces.
0: Yo tengo mis audífonos puestos, mire, observe por Energía TV, estoy con unos audífonos aquí en mis oídos, bien buenos son. Estos audífonos son buenos.
3: Pero algo hay que ver de nuevo, Pedrito, con duro.
0: Ocha, hoy día no es día para tener la ropa entonces.
3: No, pero yo la seco mi ropa en la secadora, sí. Así que no tengo problema. Ya.
0: Muy bien. Cuénteme, preciosa. ¿Qué cree usted que
3: es? Yo pienso que puede ser, no es una linterna, son esas cositas chicas.
0: ¿Ya?
3: Que tú revisas los billetes si son falsos.
0: Ah, una máquina para detectar billetes falsos.
3: No, es máquina, es como un lapicito.
0: Ah, un lápiz para detectar.
3: Un lápiz. ¿Ya? No sé si lo
2: has visto. Digamos,
3: vamos, también, si ya las joyas las han dispensado. El que tú dices que algo.
0: Mira, te voy a leer nuevo. Es un dispositivo pequeño y alargado. Generalmente está hecho de plástico. No siempre, pero generalmente. Tiene también una luz en uno de sus extremos. ¿Ya? Suele ser de color negro o gris. Es liviano, fácil de sostener. ¿Qué más te puedo decir? Es portátil. Y también en su superficie en su superficie concentra múltiples elementos de acondicionamiento distribuidos en una disposición ordenada. Ahí está la clave. En su superficie concentra múltiples elementos de accionamientos distribuidos en una disposición ordenada.
3: Ya, oye, no será. Bueno, lo otro que puede ser de esos. No es termómetro.
0: ¿Ya?
3: Es porque miden cuando. Para que te quede parejito, un corte.

0: de madera, algo, cuando construyes casa, ¿cómo se llama? Manómetro, manómetro.
1: ¿Un nivel?
0: Un nivel.
1: ¿Un nivel electrónico?
0: ¿Qué?
1: Puede ser. Ya, te dejamos registrada, preciosa. Ya. Besito. Chao, chao. Ahí estaba nuestra querida amiga Aide. Nos tenemos que ir ya. Nos vamos, señoras y señores.
2: Pues hoy día me desayuné una ensalada de
1: poroto. Pero ¿cómo me manda ahora el almuerzo? Terminamos el almuerzo y el garrote. Besito, feliz día.
2: Tengo mandarina. Eso.
1: Feliz día de la costurera. Feliz día, chiquilla.
3: Pedrito, eso puede ser el control remoto del control televisor remoto. O de los equipos. Eso.
1: Besito, chao, chao.
4: Mi amor, será una linterna.
1: No es una linterna.
4: Eso digo yo, no sé si es un tarión,
1: ¿no? No es la linterna. No es un detector de billetes falso.
3: Hola, Pedro Javier. Creo que el objeto oculto es la linterna.
1: No es la linterna.
3: Ah, me olvidé de mi almuerzo. Ayer me estaban esperando con budín de atún. Oh. Así que quedó delicioso. Y ese es mi almuerzo, budín
1: buen
3: de
1: provecho.
3: Atún con arrocito y una ensaladita de tomate.
1: Buen provecho. Con mucho queso.
3: Pedro Javier, ¿puede ser un destornillador que trae luz y por fuera traen como hartos otros destornilladores?
5: ¿Cómo te cuesta distraer tanto, hijo, por Dios?
1: No es.
3: Pedrito, es el control remoto.
1: Control remoto, ¿ya?
4: Yo diría que es un control remoto, Pedrito.
1: Besito, preciosa, chao.
5: Yo pienso que tiene adentro la cajita misteriosa. Es control remoto.
1: Muy bien, vamos con más. Y me voy.
3: Control remoto, que se vaya bien.
1: Chao, preciosa, efectivamente era el control remoto. Ese que no le pasan a Juanito en la noche. Se lo quita. Chao, chiquillos, nos encontramos a las 4:30. Ya viene Mario Enrique Salazar.

0: 12 horas y 4 minutos.
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0: ¿Qué tal? 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Bien, esto, el deporte, claro, con varias cosas. El fútbol nacional entró en una etapa de definición trascendental, dado que por parte de la cuenta regresiva para la elección de la NFP está en marcha, y en paralelo se va a desarrollar un hito estructural muy importante: la obligatoria separación institucional entre la NFP y la Federación de Fútbol de Chile, que es el eje central de la nueva ley de sociedades anónimas deportivas profesionales, que va a reordenar, ojalá, la orgánica del balompié criollo tras la promulgación del pasado 27 de mayo. Así, la FIFA ha seguido paso a paso lo que está pasando y vigila cualquier tipo de injerencia estatal en los asuntos federativos. Por esta razón, miembros de y delegados de la Member Association Division, que es la división de asociaciones miembros de FIFA, han llegado al país entonces para apoyar y supervisar el desarrollo y la gobernanza de las 211 federaciones afiliadas. Ya comienza esto, incluso arrancando ya hoy día a las 15 horas, una primera cita que se lleva a cabo en la sede de ANFA, donde se van a congregar el directorio de la FEFESEC, directivo del fútbol chileno aficionado, y la mesa directiva del CIFUP. Y en este bloque inicial se van a revisar los contenidos generales y las adecuaciones estatutarias que la Federación Chilena ha ido informando paso a paso entonces a Zurich. Ya eso está en pleno trámite a contar de hoy. Nos vamos a lo internacional con el fútbol, porque Boca Junior, que tiene un par de chilenos que son Carlos Palacios y Williams Alarcón como titulares, cayó anoche ante el Vasco da Gama en la Bombonera por la cuenta mínima. Es la ida de la semifinal de la Copa Sudamericana y quedó en ventaja para la revancha prevista en Brasil el próximo martes. Arbitró Piero Massa con una controvertida participación. Amonestó con tarjeta amarilla a Milton Delgado, una dura falta. El conjunto forastero aprovechó un centro de Andrés Gómez para abrir la cuenta mediante un cabezazo de Alxon, pero después vendría la sustitución de Carlos Palacio, de Alarcón, en medio de otro cobro discutido por Massa, quien expulsa por doble amonestación a Gómez en un reclamo con contacto sobre el propio referí. Y ahí la verdad es que había molestia, sin duda, natural. Habló Rolfo Arruabarrena, el Vasco Arruabarrena, que hizo un análisis el técnico de Boca tras el término del partido.
1: A ver, ¿con qué sensaciones nos vamos? Es obviamente de frustración. Creo que en el tiempo estuvimos muy acelerados y nos costó encontrarle la vuelta, a pesar de que no hubo muchas situaciones en ambos arcos. Nos costó mucho el partido. Muy acelerados, mucha gente por delante de la línea de la pelota, imprecisos en algunas situaciones. Después del segundo tiempo empezamos con un poquito más de tranquilidad, y es verdad que si bien estábamos compartiendo un poquito más la posición de pelota, la expulsión nos lleva a tener más protagonismo cerca del área de ellos, y bueno, generamos algunas situaciones. Después hay un bache y nuevamente lo último, bueno, con empuje y con algunos desbordes, sobre todo por banda, pudimos tener algunas situaciones. No ha sido nuestro mejor partido.
0: Bueno, la revancha de la serie se va a disfrutar el próximo día, martes 20 de octubre, 21:30 en Río de Janeiro. Notó Leandro Paredes que la gran figura del medio campo del equipo de Arruda Barrena del Boca Junior, y se espera que esté para ese compromiso. Si no está, vamos a ver cuál es el plan B de el Vasco Arruda Barrena para este duelo de vuelta en Brasil.
1: Ya hemos hablado demasiado, compa. Nosotros sabemos, ustedes saben lo que significa Leandro para nosotros. Obviamente que tanto Leandro como Tommy son jugadores que nos dan esa pauta y esa pausa que necesitamos, pero no creo que tengan nada que ver. Nosotros tenemos una idea y hoy acelerarnos o estar impreciso no pasa por eso. Sí que la categoría y la jerarquía de Leandro no la voy a descubrir yo, pero tenemos jugadores y lo han demostrado en algún momento o en algún partido que podíamos jugar, podemos jugar mejor. Que no, hoy no ha sido nuestra mejor versión en cuanto a esa situación, y en cuanto a la presión también no ha costado. Pero bueno, después el ímpetu, las ganas, el ir a buscar, eso, yo no me voy a quejar nunca.
0: Pierde entonces el Boca su compromiso como dueño de casa, va el martes a Brasil. Un punto bajo, sin duda, es Carlos Palacios, que siempre tiene partidos malos en Boca, y la prensa deportiva en Argentina lo calificó incluso con nota 4 en su desempeño en este compromiso. Esta tarde el Betis de Pellegrini afronta un importante desafío en la Champions League que se está disputando, cuando reciba al Porto por la segunda jornada de la fase de liga del torneo europeo. El equipo de Manuel Pellegrini llega a este compromiso en un gran momento. Además, el Betis de Pellegrini enfrenta al Porto luego a las 4 de la tarde, compromiso que se va a disputar Estadio La Cartuja de Sevilla. También un duelo de titanes se va a tomar el fútbol europeo, porque en el Etihad Stadium juega el Manchester City y el Paris Saint-Germain, también a las 4. Y otro compromiso con histórico trámite, sin duda hay historia, es el de la Roma, que recibe al Real Madrid también desde las 4, segunda fecha de la fase liguera de la Champions. Así que hoy día la tarde está muy, muy interesante. Más tarde, el Montreal de Alexis Sánchez recibe al Atlanta United de Paulo Díaz, Estadio Saputo, objetivo de salir de la parte baja de la conferencia este de la MLS. Se juega esta noche a las 20:30 también. Hay otras noticias deportivas. Esta semana Colo Colo inicia participación en Copa Libertadores Femenina, torneo que se desarrolla en Quito, Ecuador. El estreno, sin embargo, será ante uno de los rivales más exigentes del campeonato. El conjunto que dirige Tatiel Silveira va a debutar contra Corinthians, actual campeón máximo, ganador del torneo, con 5 títulos a su palmarés. Está formando parte del Grupo A. También deberá enfrentarse a Caracas de Venezuela e Independiente Santa Fe de Colombia. Partido de Colo Colo mañana, femenino, a las 17:00, se juega en el Estadio Rodrigo Paz Delgado, ubicado en Quito. Y anoche, la selección chilena femenina tenía agendado su segundo partido amistoso ante Bolivia. Ya le había ganado el pasado fin de semana en la Florida 7-0, pero el partido de ayer no se pudo llevar a cabo por, naturalmente, la condición climática, por las tormentas eléctricas, los granizos que azotaron la región metropolitana la tarde de ayer. Hacemos pausa, estamos de vuelta.
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0: Bien, seguimos revisando el deporte. 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Bien, sigamos avanzando. La intensa tormenta que azotó la región metropolitana el día de ayer ha dejado algunos efectos en la precipitación fuerte, según lo indicaba el ministro del Deporte, Francisco Riveros, en el Estadio Nacional. Hay muchos videos que se comparten en redes sociales y la autoridad confirmó entonces declaraciones que el polideportivo, el centro de entrenamiento de tenis y deportes de raqueta y el centro de deporte de contacto se encuentran anegados, según se señalaba. También es interesante indicar de que el partido que se iba a disputar este viernes ahí en Santiago, entre Coquimbo y O'Higgins, por la Copa de la Liga, está entre sí o no, que te dan el permiso, que no te lo dan, qué sé yo. La delegación presidencial de la área metropolitana no autorizó disputar el partido en el Claro Arena, pero surgían otras opciones, y sobre el particular escuchamos a Germán Codina, delegado presidencial.
3: A ver, nosotros la semana pasada, frente al evento meteorológico que afectó a la comuna de Las Condes particularmente y las proximidades del Claro Arena, tomamos la decisión de suspender el partido que había la semana pasada. Lo que hemos indicado es que estamos en este momento esperando alguna alternativa que nos pueda brindar la ANFP para visualizar de mejor manera qué sería lo más conveniente. Si desarrollar el partido el día viernes como estaba pronosticado previamente y como se había establecido en el Claro Arena, o si las condiciones de aquí al viernes no mejoran sustantivamente y se debiera emplazar en otro recinto, en otro estadio. ¿Ya? Entonces, en concreto, estamos esperando una propuesta de la ANFP para ver si es más conveniente desarrollar el partido el día viernes en el lugar que se había establecido previamente, que era el Claro Arena, o si lo vamos a autorizar en otro recinto deportivo. Y esto es algo que todavía no está completamente cerrado, no es que se haya suspendido ese encuentro, lo que estamos buscando es que el emplazamiento sea el más adecuado. También hemos visto como hoy la municipalidad sigue avanzando con las labores de limpieza en los alrededores del Claro Arena, y estaremos también atentos a si mañana miércoles ya las condiciones son las propicias para que el partido siga en pie en el Claro Arena, o tenemos que tomar la decisión de hacerlo y disponer.
0: Bueno, estaba hablando entonces Germán Codina sobre el tema dónde se lleva a cabo este partido. Dicen que podría ir a parar a Santa Laura el partido de la definición de este campeonato. Donde la cosa está interesante es en el campeonato de la Primera B, porque asomó San Luis hace unas 4 o 6 jornadas atrás y comenzó a ganar puntos, mientras Cobreloa se desinflaba. Lo mismo iba pasando con Wanderers. Y ocurre que el equipo de San Luis está haciendo una tremenda campaña. Llegó a la 6ª victoria consecutiva, alcanzó los 50 puntos y hoy día es el líder del campeonato del ascenso. Ángelo Padilla está ahí para que nos cuente justamente acerca de esta arremetida del equipo canario. ¿Cómo estás, Ángelo?
4: Hola, Mario, ¿cómo estás? Gusto en saludarte. Sí, claro, tú bien lo mencionabas, empezó a levantar San Luis, empezó a decaer Wander, y a falta de tres fechas, San Luis ya está con 50 puntos. Primero en la tabla de colocaciones, luego Cobreloa con 48, Magallanes 46. Recordemos que de esta primera vez ascienden solo dos. Hoy día estaría ascendiendo San Luis, estaría ahí en la pelea Cobreloa-Magallanes, entonces está bien candente, como lo mencionabas tú, las últimas tres fechas que quedan. El último fin de semana, que fue fin de semana largo, el lunes 12, San Luis derrotó por 1-0 a Puerto Montt, y eso le dio la ventaja de quedar a dos puntos de diferencia con Cobreloa, que es el que lo antecede. La reflexión sobre el primer lugar, cómo lo toman, cómo están reflexionando, están trabajando, es la primera impresión del técnico de San Luis, Humberto, el conocido Chupete Suazo.
5: Agradecer a nuestra gente que viajó muchas horas a apoyarnos, también al equipo. El equipo ha mostrado una cara importante, creo que hicimos un muy buen primer tiempo. Obviamente después nos costó un poco el segundo, pero la verdad que tranquilo, orgulloso de lo que hemos formado. Siempre he dicho, no hemos logrado nada, estamos compitiendo, quedan tres fechas todavía y lo importante es que estamos ahí.
0: Sí, quedan tres fechas, claro, para que termine este campeonato, Ángelo, y de un momento a otro cuando estaba Cobreloa, Wanderers, que asomó muy fuerte, remetió muy fuerte, comenzó a desinflarse. Y Cobreloa también se dio su lugar en la cima cayendo con Deportes Copiapó. Ahí está la distancia de los dos puntos con el San Luis del Chupete Suazo, que arremetió en las últimas jornadas.
4: Claro, y le pone paño frío, dice que todavía no han ganado nada, que quedan tres fechas, que están trabajando, que están ilusionados, sí, con conseguir esto. Sería el primer título como entrenador de Humberto Suazo en el fútbol profesional, que tomó un San Luis que nadie daba, como se dice en la jerga futbolística, un peso por San Luis. Empezaron a trabajar silenciosamente y hoy día están en la primera posición de la tabla de la primera B. ¿Hay preocupación? ¿Cómo se viene la competencia? Están pensando ya en el sábado, que enfrentan a Magallanes, un rival directo, a las 12:30. Escuchamos la reflexión de Humberto Suazo.
5: Nosotros, el equipo nunca se ha preocupado tanto de la tabla. Los muchachos están convencidos primero de la cabeza que tienen que competir. Eso es lo que le hemos inculcado con el cuerpo técnico, competir partido a partido. A medida que se van dando las cosas, el equipo va funcionando de la mejor manera. Así que la verdad que muy, muy contento, muy tranquilo. Creo que se ha hecho un gran año, pero hay que seguir. Esto sigue y esperar de que los muchachos estén en un buen descanso, disfruten este momento y ya al sábado de nuevo otro partido.
0: Bueno, Magallanes es tercero, tiene 46 puntos. Si gana, claro, se eleva a 49, que es cerquita de, claro, San Luis.
4: Ahora, ojo, atención, cuidado, porque el sábado 17 es un sábado de infarto para la primera B, porque a las 12:30 Magallanes recibe a San Luis. A las 15 horas, ya Cobreloa y Recoleta, en este caso Cobreloa, que está segundo, va a tener el resultado de San Luis con Magallanes y va a entrar a la cancha sabiendo el resultado y la presión que va a tener Cobreloa por sacar puntos frente a Recoleta. Se juega en el estadio Recoleta, Cobreloa de visita, y el otro en el estadio Pulpo, donde juega siempre Magallanes, también recibe a San Luis este sábado 17, 12:30 Magallanes-San Luis, 15 horas Cobreloa Recoleta, y ahí ya quedarían dos fechas, pero a falta de dos fechas, con este resultado, si lo gana San Luis, ya se estaría arrancando varios puntos, Mario.
0: Sí, está tan interesante este campeonato del ascenso, fíjate, de la B, que de momento en la clasificación a la liguilla, la marca los Bravos del Morro, tienen 39 puntos. Están a 3 puntos de la Unión Española, 4 de Temuco, 5 de Iquique, Deportes Puerto Montt 34. Y la pelea del descenso se puso más que interesante porque ganó San Ranger, goleó a San Felipe, llegó a 21 puntos, está ubicado a una unidad del Uni, y de Deportes Santa Cruz faltan tres fechas para que termine el campeonato. y se ha puesto más que interesante el torneo, ¿no?
4: Claro, porque fíjate tú que los hinchas, los seguidores de Unión, cuando descendió la Unión el año pasado, dijeron, esto va a ser una pasada, vamos a aprender en la primera vez, vamos a reconstruirnos y vamos a estar de vuelta el 2027 en la Liga de Ascenso, en donde siempre hemos estado, pero se la ha puesto difícil a Unión Española. Recalco Unión Española porque uno de los equipos de Colonia que siempre han estado en la primera división y hoy día pasan por este socavón, por esta difícil posición del juego y del fútbol también que están viviendo en la primera vez el cuadro hispano.
0: Sí, se puso más que interesante. Gracias, Ángel. Nos vamos a quedar con lo que dijo también Ivo Basay de Ranger, el técnico, que también ha goleado a San Felipe. Se enojó Ivo Basay hace como tres fechas que está molesto con la prensa deportiva después que la misma prensa en Talca lo apoyó bastante, ¿ah?
4: Se le salió un poquito la cadena ahí a Ivo Basay, como se dice en el fútbol.
0: Claro, se le salió la cadena, que se comenzó a insultar, no a insultar, pero a poner en menos, digamos, el trámite de los periodistas deportivos que cubren justamente al equipo de Ranger. Gracias, Ángelo. Vamos a quedarnos con Ivo Basay para ver qué dice acerca de esta victoria que marca sobre San Felipe. Gracias, Ángelo.
4: Listo, nos despedimos y quedamos con Ivo Basay entonces. Un abrazo grande, que esté muy bien, Mario.
0: Ok.
6: Sí, el primer tiempo muy, muy claro. Creo que no había lugar a duda. Obviamente después no iban a presionar un poco más, pero se mantuvo dentro de todo el equilibrio y sí, preocupa por ahí, tarjeta amarilla que estábamos al borde por ahí, justo cuando vamos a hacer el cambio, se produce la segunda, pero yo creo que bien merecido y esto nos da un aliento para seguir todavía peleando, que es lo que buscábamos en este partido.
7: Claro, no bajar los brazos, que eran todavía partidos importantes o este fue un triunfo clave para sentirse más tranquilo.
6: No hemos bajado los brazos nunca, el tema es que también los otros juegan, los otros también están peleando cosas importantes, pero muy reconfortante, sobre todo en casa, que era donde teníamos deuda, nos había costado ganar.
7: Vienen rivales que están ahí en la lucha, arriba, Wander también, Cobreloa.
6: Da lo mismo el rival, vamos a tener para pelear finales de aquí hasta que termine el campeonato.
0: Se nos puso muy interesante el campeonato de esta categoría, ¿no? Y ahí está Rangers tratando de zafar, y ha zafado, ¿no?, de la última línea con este buen trabajo de Ivo Basay. Ayer nos quedamos esperando hasta muy tarde qué pasaba con el Iberia de Los Ángeles y Arturo Fernández Dial, y felizmente ya salió la noticia tarde, muy tarde. Se confirma el domingo que viene, 12 horas, estadio fiscal de Talca, partido que da de definir un cupo a la liguilla de ascenso de la tercera división B. Esa programación fue anunciada a través de las redes sociales. Los equipos han terminado igualados con 48 puntos la disputa por el tercer puesto de la zona sur del campeonato. Y se resuelve cuál de los dos conjunto avanza a la liguilla del ascenso, etapa en la que ya está clasificado y va a continuar compitiendo por subir a la tercera división A, y por tanto el encuentro en Talca entrega el acceso a esa fase y no al ascenso directo. Estamos haciendo gestiones nosotros para ir a Talca a transmitir este partido el próximo día domingo, eso es a las 12 del día, se juega entonces este duelo por ella. Vamos con Patricia Salinas. Sí, Patricia nos prepara también un interesante informe del básquetbol. Patricia, buenas tardes.
8: Hola, buenas tardes, Mario. Hola, amigos, ¿cómo están? Qué gusto de saludarlos. Bueno, les cuento que ya se encuentra en Brasil el elenco de Leones de Quilpué. ¿Quién va a participar en el grupo C de este torneo tan importante como la Liga Sudamericana? Contemos que el día viernes 16 parte todo con a las 17:10 horas Boca Juniors va a enfrentar a Leones de Quilpué. El sábado 17, 19:10 horas, Brasilia Basket va a enfrentar a Leones. Ya les vamos a estar contando de eso y mucho más, por supuesto, porque es torneo importante y ojalá que le vaya muy bien al elenco de Leones de Quilpué. ¿Qué se viene para hoy? ¿Hoy hay básquetbol también? Sí, claro que sí. Hoy hay básquetbol, hoy miércoles 14. 21:30 Español de Osorno va a enfrentar a la Universidad de Concepción por el torneo clausura, ¿verdad? Los 8 mejores que están en el torneo de esta Liga Cheripa y Cecina Llanquihue. Y este torneo, este partido va a ir por TNT Sport, ¿eh? Para los que tienen el canal internacional. Y por supuesto para que tengan la posibilidad de ver entonces los amantes de la Universidad de Concepción. 21:30 a Español de Osorno. A las 20:00 va a jugar Puerto Varas con Puente Alto. Se acercan los playoffs, ¿ya? Así es que bien por lo que es el básquetbol nuestro, el básquetbol que está tanto a nivel internacional como por supuesto a nivel nacional. Y eso es todo, que tengan una muy buena tarde. Yo feliz con los chicos del fútbol del Lord Cochrane, que han participado en torneos importantes, ya los más pequeños, tercera infantil, segunda, primera, así que muy bien porque están jugando bastante, y agradecidos de Deportes Concepción, quien nos ha facilitado sus canchas ahí en Nonguén para que nuestros pequeños puedan participar entonces de los entrenamientos mientras nos entregan nuestro piso del gimnasio, que ya se viene. Se supone que a fin de mes ya estaríamos con piso del Lord Cochrane, que va a ser una preciosura. Así que eso es todo, amigo. Que tengan una muy buena tarde. Chao, chao.
0: Gracias, Patricia. Salinas, el básquet. Y una cosita al final. Mauricio Pinilla está hospitalizado hasta ahora de urgencia, luego de presentar síntomas de que han hecho tener un infarto, según la información que nos está llegando hasta ahora. Publicaciones que hablan de la farándula señalan de que se habría gastado cerca de 7 millones de pesos en un bar del sector oriente de Santiago. No hay mayores antecedentes. Ligamos lo de la farándula, evidentemente, porque cayó lamentablemente Pinilla en este trámite y ahí es muy difícil de salir. Ya, nos vamos con esto. Muchas gracias. Hasta mañana.
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0: 13 horas y 44 minutos.
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0: Indicamos la temperatura. Concepción. 15 grados con 8 décimas.

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0: Hola, hola, buenas tardes. ¿Cómo están? Bienvenidos a tu programa Con las Pilas Puestas en este día, día, día. Día miércoles, amigo, mitad de semana, todos bien, espero que todos estén súper, súper bien. Nosotros estamos acá con ustedes en vivo, en los estudios de la Radio Energía, para poder disfrutar de este día bonito, de este miércoles, con el inicio del programa, con el reporte de sintonía a través del WhatsApp más 569-8599-2253. Ese es el WhatsApp de la radio, acá lo tiene para que envíe su saludo. Vamos de inmediato con el WhatsApp.
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0: Más 569-8599-2253. Vamos con música y ya volvemos con el reporte de sintonía.

Hola, Albertito. Reportando mi sintonía de aquí desde Penco. Hace poquito que llegué a mi casa. Y con una lluvia, ¿qué quieres que te diga? Y hasta hubieron unos truenos. Pero estaban anunciados, así que todavía sigue lloviendo por acá. Me alegra que tú estés disfrutando de un lindo sol. Y te voy a contar que la nube negra está sobre mi sector solamente, porque el resto está todo despejado. Mis perros.

hermoso, despejado, todo bonito. Después me volví a asomar y mucha lluvia. Es parte de todo. El pronóstico del tiempo o el tiempo está así, está como muy cambiante. Amigos, les comento, en un ratito vamos a nos vamos a conectar a través de YouTube. Así que aproveche de ir haciendo su reporte de sintonía. Vaya enviando sus saluditos en esta hermosa tarde acá en la 95.7. Vamos con música, Américo, la duda. Y a la vuelta usted sigue enviando su saludito.

Linda música, amigos. Recuerda, estamos en el reporte de sintonía. Envíe su saludo, simplemente su saludo. Les recuerdo que ya estamos preparando todo para comenzar nuestra transmisión a través de YouTube. Ahí usted nos va enviando su saludito. Participe a través del WhatsApp. Recuerde que el 41215-5771 está totalmente habilitado. Todo. Para que usted participe con nosotros en esta linda tarde. Se vienen noticias, se vienen muchas cosas lindas para hoy. Así que, por favor, atentos a la programación estupenda que tiene Radio Energía para ustedes en esta linda tarde. Estamos en el inicio del programa. También tenemos reporte noticioso con nuestra compañera Carla Pereira, que en un ratito tendrá informaciones para ustedes. Revisamos la hora, ya son las 15. Vamos con música y a la vuelta más del reporte de sintonía en esta tarde acá en tu programa con las pilas puestas. ¡Ja!

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5: 15 horas y 4 minutos.
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7: Hola, ¿cómo están? Los invito a conocer la información internacional más importante del día. Ataques rusos dejan muertos y heridos en Kiev. Al menos 3 personas fallecieron y más de 20 resultaron heridas durante ataques rusos registrados en la madrugada del miércoles contra infraestructuras energéticas y edificios residenciales de la capital ucraniana. La Fuerza Aérea de Ucrania informó del lanzamiento de misiles balísticos y también se reportaron explosiones en ciudades como Kharkov y Dnipro. El Vaticano confirma cáncer pulmonar del Papa León XIV. La Santa Sede informó que el pontífice de 71 años padece un adenocarcinoma pulmonar. Durante una operación realizada en el Hospital Gemelli de Roma, se le extirpó el lóbulo inferior del pulmón derecho mediante cirugía videoasistida, que duró aproximadamente 90 minutos. Los médicos realizan nuevos exámenes para determinar si la enfermedad se ha extendido. El Papa pasó una noche tranquila después de la intervención. Arabia Saudita anuncia posible ataque contra instalación petrolera en Yemen. La coalición liderada por Arabia Saudita advirtió sobre un inminente ataque a una instalación petrolera en Sanaa, capital controlada por los hutíes, y pidió evacuar la zona. Los hutíes amenazaron con una respuesta contundente y llamaron a evacuar instalaciones de Aramco y el aeropuerto internacional de Riad. Ciberataque afecta sistemas de refrigeración de 700 supermercados en Francia. Las autoridades francesas investigan un ataque informático que permitió manipular a distancia la temperatura de congeladores y provocó pérdidas de productos frescos y congelados. El ministro de Economía, Roland Lascour, señaló que los piratas habrían aprovechado una vulnerabilidad de seguridad de la empresa danesa Danfoss. El gobierno descartó problemas de abastecimiento, aunque advirtió sobre los riesgos para la soberanía alimentaria. Caza croata intercepta avión de pasajeros por posible secuestro. Un Rafale de la Fuerza Aérea de Croacia escoltó fuera de su espacio aéreo a un avión maltés que viajaba entre Grecia y Alemania después de una señal que indicara un posible secuestro. Posteriormente se determinó que se trató de una falla técnica. Las autoridades destacaron que el procedimiento sirvió como ejercicio ante una eventual amenaza terrorista. Florida ejecuta a James Robertson. El estado estadounidense aplicó la pena de muerte mediante inyección letal al hombre de 63 años condenado por asesinar a su compañero de celda el año 2008. El caso se suma a la controversia sobre la pena capital en Estados Unidos tras una fallida ejecución de una reclusa en Tennessee. Hasta aquí nuestra información internacional en Radio Energía.
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0: 15:14, estamos de vuelta. Continuamos con mucho, mucho más acá en tu programa Con las Pilas Puestas. Recuerda que estamos en el reporte de sintonía. Vaya enviando su saludito, vaya comunicándose con nosotros acá en la radio, interactúe con nosotros hoy en el Día de la Costurera. Saludamos a todas las costureras con esta hermosa labor. Acá en la radio tenemos varias costureras que ellas ejercen esa hermosa labor y desde acá les envío un besote, un abrazo inmenso a nuestra auditora Isabel, por allí tenemos a Carol, a varias costureras hermosas de la radio Energía que hacen esa labor tan bonita, amigos. Recuerden que estamos en vivo a través de www.radioenergia.cl. Ya nos vamos a conectar a través de YouTube, así que aquí va usted poder disfrutar de este programa espectacular que tenemos para ustedes. Hoy, en un ratito, vamos a activar también la participación con la primera sección de la tarde. Pero vamos con llamado, ¿aló?
1: Aló, hola amigo Albertito.
0: Hola, ¿cómo está mi amigo? ¿Cómo le va?
1: Muy bien, ¿y usted cómo ha llegado?
0: Muy bien, gracias a Dios, desde tempranito.
1: ¿No se mojó?
0: No me mojé, no alcancé a mojarme, qué bueno, gracias a Dios.
1: Qué bueno, porque aquí en la Juanriquén me está lloviendo.
0: Sí, hay varios lugares que está lloviendo, hay varios lugares que llueve, escampa y así está la cosa.
1: Exactamente. Así que ha llegado bien, todo excelente.
0: Sí, todo muy bien, gracias a Dios. Aquí estamos con el programa y ya en un ratito vamos a tener por allí una sección para que comiencen a participar nuestros auditores.
1: Ya, como le digo, me alegro que se esté recuperando bien.
0: Muchas gracias.
1: Que el Señor lo guarde y lo proteja.
0: Amén, igual para usted, le envío un abrazo, gracias por su llamado.
1: Ya, salud.
0: Vamos rapidito con más audios al WhatsApp. Buenas tardes, aló.
2: Hola, buenas tardes, Albertito, reportándome por acá desde Talcahuano. Saludos, que tengas una linda tarde.
0: Muchas gracias, gracias igual para ti, que tengas una linda tarde. Y saludos a todos los que nos escuchan desde Talcahuano. Bueno, en todas las comunas de Concepción. Vamos con música y volvemos rapidito con más.
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1: Con 20, estamos de vuelta acá en tu radio Energía. Saludos a nuestros auditores que siguen conectados con nosotros en esta hermosísima tarde, amigos. Les comento que este viernes tenemos regalitos para ustedes. 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
2: Hola, Albertito.
1: Bienvenida, ¿cómo estás?
2: Gracias, bien aquí. No podía llamar porque sacaba la ropa, entraba la ropa. Me dio rabia, la echa a la secadora.
1: Mira, yo te voy a decir algo. Yo no sé qué hacer con la ropa. Porque yo la ropa, abro la ventana para que se seque, después la cierro porque va a llover, después la abro y así estoy toda la tarde. ¿Qué te parece eso?
2: Sí, sí, no, ya se pasó el tiempo, ya está pasando bien, vale el tiempo.
1: No sé qué le pasa, le gusta como estar jugando con nuestros sentimientos, Anita, ¿o no?
2: Exactamente.
1: Sí.
2: O sea, que había un tremendo contacto, como la ropa ya estaba bien oreada, como si está.
1: Ya.
2: Y de repente se larga la lluvia, me dijo, toda la ropa mojada de nuevo.
1: Por eso, entonces mejor, mira, no sé qué decirte con la ropa, hay que dejarla guardar nomás.
2: No, mejor echarla a la secadora.
1: Exactamente. Mire, ¿cómo estuvo tu almuercito, Anita?
2: Bien, estuvo rico. Hice una carnecita a la olla con papitas doradas.
1: ¿Ya?
2: Y ensalada de lechuga con limón porque vinagre no tengo acá.
1: Ah, mira, ok.
2: Y postre de fruta.
1: A mí me gustan más las ensaladas con limón que con vinagre, porque el vinagre es como muy fuerte, el sabor es como muy... contundente.
2: ¿No te gusta el vinagre de manzana?
1: No mucho, prefiero, si es una ensalada, bueno, mejor me gusta, o sea, si hay vinagre de manzana, le echo el vinagre de manzana, no pasa nada, pero uh-huh. Si tengo limones y vinagre de manzana, me voy más por el limoncito. El limón. Sí, pues.
2: Ah, ya. Igual que la michelada, con limón. ¿Cómo será la michelada con vinagre?
1: No, Anita, ni lo quiero imaginar. Michelada con vinagre de manzana, qué malo.
2: No, es
1: no, no, Anita, no inventemos, ¿sí? Hagamos las cosas de manera tradicional.
2: Exactamente, hay que ser como se hace, ¿no?
1: Exactamente, Anita. Bueno, bienvenida, Anita preciosa, pues.
2: Gracias, Albertito.
1: Labios de rubí.
2: Hace rato te estoy escuchando.
1: Ya, bueno. Bienvenida. Ya,
2: que tenga buen programa, Albertito.
1: Igual para ti. Un abrazo. Chao, chao. Ahí está nuestra hermosa auditora con su reporte de sintonía, con su llamadito a través del teléfono fijo de la radio Energía. Pero amigos, los Vázquez dicen que lloraré, pero no nos vamos a llorar. Vamos a disfrutar de esta canción.

15:27, amigos. Esto es Con las Pilas Puestas. Recuerde que también estamos en vivo a través de nuestro canal de televisión. Claro que sí. Claro. Energía TV. Amigos, mire, es miércoles. 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Amigos, a la vuelta tenemos nuestra primera sección y nos activamos con YouTube. Daddy Yankee, Limbo.

0: horas. 32 minutos.
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0: Te indicamos la temperatura en Concepción. 16 grados con 8 décimas.
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0: Coque Núñez, el karma. El karma nos interpretaba, nos cantaba Coque Núñez en esta linda tarde hermosa, preciosa. 15:37. Estamos conectando YouTube. Sí, lo estamos conectando. A ver, ¿qué pasa? Ahí se está conectando. Vamos a tratar de esperar un poco para que se conecte nuestra transmisión. Y allí estaremos con ustedes a ver qué pasa con YouTube. Ya estamos tratando de conectarnos a ver, para ver qué está pasando por acá. Bueno, ya lo vamos a revisar. Amigos, miren, lo cierto es, ahí estamos, ya estamos listos. Claro que sí, ya estamos en directo a través de YouTube. Recuerde que usted allí nos deja su saludito, usted nos comenta cómo se siente, activa la campanita, todo eso lo hace en YouTube. Pero bueno, lo importante es que ya nos pudimos conectar y ahora vamos al WhatsApp. Aló.
1: Hola, don Albertito, lindo, precioso, ¿cómo está? Yo ya me voy para mi casita del hospital, gracias a Dios. Me voy aquí a en la micro, don Albertito, con mi amor Parriquelme, que me viene a buscar.
0: Ya.
1: Un abracito, que esté bien. Linda jornada, don Albertito. Chao, chao.
0: Mi hermosa, le envío un abrazo gigante. Espero que todo haya salido bien y ahora descansar para que se recupere y para que esté súper bien. Le envío un abrazo gigante y gracias a Dios ya va de vuelta a casita nuestra auditora que estuvo allí en el médico. Amigo, vamos de inmediato con la primera sección de esta tarde. Complete la frase.
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0: Amigos, vamos a iniciar esta sección que se llama Complete la frase. Usted va a completar la frase a través del WhatsApp, a través de YouTube, a través del teléfono fijo. Al que quiere celeste, usted completa la frase. Recuerde, complete esta frase. Al que quiere celeste, recuerde que tenemos entraditas dobles para el Circo Dinosaurio. El circo está espectacular, está allí en Lomas de San Andrés. ¿Usted quiere ir hoy? Entonces escríbame por interno y me dice si quiere entraditas, pero participe obviamente en la sección. Al que quiere celeste, usted complete la frase. Y nos vamos con música. Juanes nos interpreta Mala Gente.

Pero ¿cómo le dice que el infierno se va a quemar por mala gente? No hay que ser mala gente, hay que ser buena gente. Así es, ahí estaba Juanes. Amigo, vamos a continuar con esto que tengo por acá. Se llama Complete.

0: Aló, buenas tardes.
1: Aló, hola, amigo Albertito.
0: Hola, mi amigo, concreto y preciso. ¿Al que quiere celeste?
1: Que le cueste.
0: Muchas gracias, chao, chao. Vamos con otro llamadito. Aló, concreto y preciso. ¿Al que quiere celeste?
2: Que le cueste.
0: ¿Con quién hablo?
2: Con María.
0: Señora María, ando como acelerado. ¿Cómo está, señora María?
2: Ay, bien, gracias.
0: Qué bueno, señora María. Mire, lluvia, calor, sol por ahí por su casita.
2: Mire, lluvia, sol, ¿ya? Granizo, igual de llover.
0: Y de todo, ¿cierto? Mire, usted la ropa me imagino que no la saca afuera, en la secadora nomás, porque si no con esta situación...
2: No, no tengo secadora yo.
0: Ah, entonces bueno, me imagino que usted la deja afuera, después ve que va a llover y la entra nomás, y así
2: la
0: está.
2: La entro de nuevo, estoy todo sin el rato.
0: Perfecto, señora María. Bueno, señora María, un besote y gracias por participar, ¿sí?
2: Igualmente.
0: Chao, chao. Gracias. Ahí está la señora María, vamos con otro llamadito, concreto y preciso. ¡Aló!
3: El que quiere se cueste, celeste tiene que luchar por ella.
0: El que quiere celeste que cueste que lo que le quede, lo que quede. Eso.
3: No, porque quiere celeste tiene que jugártela por ella.
0: Claro, si la vida, las cosas no son tan fáciles en la
3: sí,
0: vida.
3: La cuestión no es fácil.
0: No, ¿cómo es eso de que las cosas? Mire, así, lo que fácil.
3: A ti te gusta la celeste, te luchar por ella.
0: Mira, lo que fácil llega, fácil se va.
3: Exactamente.
0: ¿Viste?
3: Así que hay que luchar por la celeste, ¿no? Al que quiere celeste que le cueste algo.
0: Claro, en la vida así hay que luchar por lo que uno quiere y desea.
3: Sí, pues. Exactamente.
0: ¿Cómo está tu salud?
3: Luchar y luchar. Yo bien, pues, ¿y tú cómo estás?
0: Bien, estoy contento y estoy muy contento.
3: ¿Estás contento y continto?
0: Estoy contento y continto. Voy a ver si
3: sí.
0: El viernes continto, hoy no, el viernes continto.
3: Sí, pues. Miércoles. Sí, tu cuerpo lo sabe.
0: Y el cuerpecito lo sabe, pero recién es miércoles, así que bueno, todavía no hay tinto todavía.
3: El ombligo la semana no va todavía.
0: Por eso, entonces todavía falta, así que aunque
3: así que
0: aunque
3: prepara tu cuerpecito.
0: Esta semana es cortita, así que bueno.
3: Eso sí.
0: Bueno,
3: así nomás, po.
0: Gracias, Celesto. Un abrazo.
3: Gracias, Celestino, que estés bien.
0: Chao, chao.
3: Chao, chao.
0: A ver, el que quiere celeste. Aló.
4: Hola, Albertito.
0: Mi Anita, el que quiere celeste.
4: Que le cueste, como dijo Juanito.
0: Anita, cuando. Para que puedan conquistar o los que han conquistado el corazón de la Anita, ¿les ha costado o es fácil?
4: Más o menos.
0: Más o menos, ¿cierto?
4: Sí, porque si me gusta, sí, eres. Sí, pero si no, no.
0: Pero igual hay que luchar un poco, porque no todo es fácil en la vida.
4: Exactamente.
0: Entonces, bueno, un corazón lleno de amor y de cosas lindas como el tuyo, hay que luchar, pues. Hay que ser como la celeste.
4: Que le cueste, ¿cierto?
0: Que le cueste, Anita, ¿no? Todo es facilito, claro. ¿No?
4: Exactamente, pero cuando uno es más joven, como que se deja
0: envolver.
4: No, como que van las cosas así, como que
0: engrupir.
4: Subir algo así, dice.
0: Ah, ya.
4: Claro, pues es como más rápido, pienso yo, cuando está más joven. Ahora como que uno piensa más las cosas.
0: O sea, que según tú, a medida que los años van pasando y la madurez llega a tu vida, te vuelves más exigente.
4: Claro, como que tú piensas más con qué persona estar y juntarte con esa persona.
0: Claro, como diría la Waleska Malambrio, yo no sé, cualquier cosa.
4: Exactamente.
0: Hay que luchar.
4: Ahora sí, ahora el que quiere que luchar con mi que le cueste.
0: Exactamente, ahí está, a luchar nomás.
4: No, nadie que luche por mí porque yo ya tengo ya, así que...
0: No. Sí, no, ya, no. Ya el que tenía que luchar ya luchó, y lo bonito claro. Es que están ahí nomás, entonces ese es lo más lindo de todo.
4: Mi corazón ya está ocupado.
0: Ya está ocupado. Nada de estar luchado, sí. Porque el que iba a luchar ya luchó, así que bueno, ahí estamos.
4: Claro, ahí está el luchador.
0: Exacto. Ya, mi Anita hermosa, chao, chao. Bien, amigos, chao. Complete la frase. Al que quiere celeste, usted la completa.

0: 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Complete la frase, al que quiere celeste, ¿qué dice?
1: Al que quiere celeste, que le cueste.
0: Exactamente, amigos, en la vida no todo es fácil. Al que quiere celeste.
2: Al que quiere celeste, que le cueste, recicladora chiguayante.
0: A las recicladoras de Chiguayante, mi admiración. Un abrazo, besito para todas las recicladoras de Chiguayante. Jessica, ella siempre está en sintonía de la radio. Jessica, te envío besitos. Gracias por estar con nosotros, Jessica. A ver, al que le cueste.
3: Hola, Albertito. Aquí reportando sintonía de mi trabajo. Y sobre su pregunta, ¿qué quiere celeste, que le cueste?
0: Que le cueste, claro que sí. A ver, ¿quién más? Al que quiere celeste, ¿qué dicen?
4: Que le cueste, así se completa la frase. Que le cueste.
0: Que le cueste. Muchas gracias, muchas gracias. Amigos, nos vamos retro. Sí, esta canción, La Lambada. ¿Quién no bailó La Lambada en los 90? Creo que sí, en los 90.

0: uno pincha y descarga la app en su teléfono. ¿Y qué les puedo contar? Que si usted va a estar en cualquier lugar del país, en otra región, se cambia de lugar, bueno, allí está la radio, pues. Y por acá me dejaron un regalito, dos empanaditas de queso fritas. Qué cosa tan rica. Muchas gracias por este regalito que me acaban de enviar.
1: Gracias, corazón. Muchas gracias. Un besito para ti también.
0: Un besote para Jessica. Jessica, ella es auditora de la radio, recicladora, y ella siempre está en sintonía de la Radio Energía. Un abrazo para Jessica y también para nuestra auditora Felicia, que está participando en Complete la Frase. Al que quiere celeste, al que quiere celeste.
2: Tú, el que quiere celeste, que le cueste.
0: Exactamente. Chau, chau. Allí se completa la frase de hoy, amigos. La frase decía: al que quiere celeste, que le cueste. En la vida hay que luchar. Hay que luchar por un amor, hay que luchar por un trabajo, hay que luchar por una casa, hay que luchar por un sueño, hay que luchar por muchas cosas. Así que al que quiere celeste, que le cueste. Allí tuvimos nuestra primera sección, amigos, pero nos vamos a preparar para el bloque informativo correspondiente a las 4 con nuestra compañera Carla Pereira. Ella está lista para este bloque informativo y se viene el autopénsela, que si usted quiere jugar, quiere participar, se quiere reír, quiere ganarse un regalito esta semana con Tostaduría Saldaña, participe con nosotros en nuestro autopensamiento.
1: Albertito, de repente yo, mucha que me cuesta para dormir, lucho por dormir, pero de repente duermo al tiro.
0: Ya. Yo me duermo rápido. Amigo, yo para dormir, yo lo que necesito es sueño. Yo puedo dormir en cualquier lugar, gracias a Dios, no. Me duermo rapidito. Besitos para mi hermosa auditora Anita. Vamos con música y ya sabe, a la vuelta vamos a jugar al autopense. En los labios.

0: 4 de la tarde. Y un minuto.
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2: Hola, ¿cómo están? Los invito a conocer lo más noticioso en el ámbito cultural, actualidad social y nuestro pronóstico del tiempo. Cortometraje filmado en Caleta Tumbes recibe reconocimiento internacional. La producción chilena Lo que fue nuestro hogar, dirigida por Ángelo Lobos y rodada en Talcahuano, obtuvo una mención especial del jurado de la competencia iberoamericana del Festival de Cine de la Universidad de Buenos Aires. El reconocimiento le permitió acceder al premio Iberchort del Festival de Málaga, donde competirá por la Biznaga de Plata al mejor cortometraje iberoamericano de ficción. La película de 15 minutos relata la historia de Daniel y Jenny, una pareja que se separa cuando él decide partir a Santiago. Tiempo después, la embarcación de pesca artesanal en la que trabajaba Jenny naufraga y ella desaparece. 2 años más tarde, Daniel regresa a Caleta Tumbes para despedirse. La historia se inspira en el dolor de las familias de pescadores artesanales que han perdido a sus seres queridos en el mar. La obra fue realizada inicialmente por estudiantes de comunicación audiovisual de Duoc UC y ha participado en festivales nacionales e internacionales, incluido el Festival Internacional de Cine de Lebu, SANFIC, el Festival de Cine de Zaragoza y Bio Bio Chile. Y en materia internacional, Greta Thunberg respalda protestas estudiantiles en Francia. La activista sueca participó en movilizaciones en la región parisina y criticó la falta de inversión en educación. Sostuvo que los jóvenes no están siendo escuchados en las decisiones que afectan su futuro y llamó a mantener las manifestaciones. Y ahora el pronóstico del tiempo para este miércoles 14 de octubre. La Dirección Meteorológica de Chile pronostica temperaturas máximas de 18 grados para Concepción y 20 grados para Chillán, donde se esperan chubascos aislados y posibles tormentas eléctricas. En Los Ángeles se prevén 20 grados y nubosidad variable. En la zona central, Santiago tendrá cielo despejado, variando a nublado, y una máxima de 21 grados. Valparaíso y Viña del Mar alcanzarán 19 grados, mientras que Rancagua llegará a 21 grados. En Talca se esperan 21 grados con posibilidad de chubascos y tormentas eléctricas. En el norte, Arica tendrá llovizna y una máxima de 23 grados. Iquique 24, Calama 22, con vientos de entre 25 y 40 kilómetros por hora. Antofagasta 21, Copiapó 25, Vallenar 23 y La Serena, Coquimbo 20 grados. Isla de Pascua tendrá chubascos ocasionales y 21 grados, mientras el archipiélago Juan Fernández registrará 14 grados. En el centro sur, Temuco alcanzará 20 grados, Valdivia y Osorno 21 con chubascos y posibles tormentas eléctricas, Puerto Montt 18 grados y chubascos aislados, Chaitén 19 grados con posibilidad de tormentas y Quellón 17 grados. En la zona austral, Coyhaique llegará a los 17 grados, Punta Arenas 15 y Puerto Williams 16 grados. En la Antártica se pronostican condiciones cubiertas, neblina y aguanieve débil con una máxima de 1 grado. Estas son las principales noticias de este miércoles 14 de octubre, con especial atención a las emergencias que afectan a la región del Biobío, la actualidad nacional, los deportes y los acontecimientos internacionales.
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Vamos rapidito al YouTube. Saludos a Juan. Juan, mi hermano menor, saludos para ti. Dice, excelente programa, gracias hermanito. Por acá me dice Anita, mi querido Albertito, que tengas un excelente programa y una linda tarde. Igual para ti, besitos. Muchos besitos para ti. Pero amigo, mire, llegó el momento de participar en el Autopencil, así que de inmediato les pido por favor vayan buscando todo, todo, todo. Si usted tiene un cuaderno, el cual usted utiliza para jugar el Autopencil, téngalo ya a mano con su lápiz, una libreta, un papel, lo que usted encuentre o pille por allí para que podamos jugar al Autopencil. Así que de inmediato les indico las cinco primeras categorías.

Vamos rapidito, amigos. Hoy en el Autopencil tenemos las siguientes categorías. Lo primero, expresidente chileno. Legumbre. Deporte. Película. Y un rico perfume. Son cinco categorías, una letra. Ya les voy a indicar la letra. Recuerde, más 569-85992-53. Allí usted envía su respuesta. Expresidente chileno. Legumbre. Deporte. Película. Perfume. La letra es la G de gorila. G de gorila. Repito. Expresidente chileno. Legumbre. Deporte. Película. Perfume. La letra es la Y o G. La G. La G de gorila. Allí usted va participando. Envía su respuesta. Está facilito. Expresidente chileno, legumbre, deporte, película, perfume. La letra es la G de gorila o de gloria, como Gloria Trevi, que nos interpreta Todos Me Miran.

0: Y a ver, a ver, a ver, a ver, ¿cómo le fue con este autopencil? ¿Estaba fácil? ¿No estaba difícil? Vamos rapidito con las respuestas por acá. Algo pasó. A ver, a ver, a ver, a ver, vamos.
1: Albertito, expresidente, con Jerry, Gabriel Boris, Legumbre Garbanzo, Deporte Golf, Película Gladiador, Perfume Giorgio Armani.
0: Autopencil, listo, listo, listo. A ver, ¿quién más? Hola, hola.
2: Y Albertito, presidente, expresidente de Chile, Gabriel González Videla, Legumbre Garbanzo, Deporte Golf, Película Garfield. Y perfume, Peggy Bench. Autopencil.
0: Autopencil, listo para nuestra auditora. Buenísimo, bueno, bueno, bueno, bueno. Pero amigos, ya tuvimos las primeras 5 categorías. Vamos con las próximas 5 categorías. Presta atención, son las siguientes.

Vamos con las próximas categorías, amigos. Ahora, usted me indica lo siguiente. Presta atención. Escuche. Refrán. Comida. Algo que encontramos en una farmacia. Una teleserie. Y un color. Lo repito. Vamos despacio. Amigos, necesito un refrán. Una rica comida. Algo que encontramos en una farmacia. Una teleserie. Y un color. Por la letra D. Por la letra D de diamante. Letra D de diamante. Es la letra de ahora. Es la letra de esta categoría. Recuerde, refrán, comida, algo que encontramos en una farmacia, una teleserie y un color. Por la letra D de diamante. La letra D de diamante. Vamos, anímese, participe. Más 569-8599-2253. Recuerde, un refrán, una comida, algo que encontramos en una farmacia, una teleserie, color, por la letra D de diamante, de Daniel, de Darío, de Dayana. Ahí está. Vamos, vamos, vamos. Participe, anímese.

0: 16:22, estamos con el Autopencil. Vamos rapidito con nuestra auditora participando. ¡Aló!
1: Un ratito, aquí tengo la...

0: Continuamos, amigos, estamos con ustedes. Bueno, a veces uno apretando botones pasa a llevar cable. De pronto, ¿qué es esto? De pronto, ¿qué es aquello? Bueno, lo cierto, amigos, es que estoy de vuelta. Aquí está, rescatamos la transmisión. No pasa nada. Todo solucionado. A ver si el YouTube no se vio afectado. No se vio afectado mi YouTube. Así que bueno, estamos contentos porque vamos con la respuesta a nuestro autopencil. Y de inmediato vamos con nuestra auditora que tiene algo por acá.
1: Gracias, Pepito. Refrán con ti. Ay, se me olvidó. La comida dona. Algo que encontrar en una farmacia o restaurante. Serie Dama y Obrero, color dorado.
0: Ajá.
1: Dime con quién anda y te diré quién eres. Ese es un refrán.
0: Dime con quién andas y te diré con quién eres. O con quién eres.
2: A ver. Con la G es Gabriel González Videla, después Garbanzos, Golf, Gladiador y Givenchy. Y con la D, del dicho al hecho hay mucho trecho, dátiles, diclofenaco, de cara al mañana y un color dorado. Chau, chau.
0: Ahí está, excelente. Un aplauso para nuestras auditoras que participaron con nosotros en este autopencil. Espectacular, buenísimo. Pero, amigos, llegó el momento de despedirme. Ya viene Pedro Silvestre con energía positiva. Y en la tarde, tardecita, estará con ustedes Victoria Torres. Les deseo que tengan una excelente tarde. Mañana nos escuchamos tempranito en el matinal. Les envío un abrazo gigantísimo a nuestros auditores. Y ya saben, no se despeguen de la sintonía de la 95.7, tu radio energía. A ver qué dice por acá. Aló.
1: Chao, Albertito. Nos escuchamos mañana, si Dios quiere. Que tenga buena tarde. Chao, chao.
0: Igual para ti, igual para todos, amigos. 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Pero, amigo, bueno, me voy despidiendo. Ya saben, que tengan linda tarde, los quiero mucho y ya viene energía positiva con Pedro Silvestre. Mañana temprano desde las 7 en el matinal entre amigos. Chao, chao, hasta mañana.

0: 4 de la tarde y 35 minutos.
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0: Te indicamos la temperatura en Concepción. 16 grados con 8 de

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1: Estamos con ustedes en esta tarde, ya dándoles la cordial bienvenida al programa Energía Positiva. Y comenzamos, por supuesto, con su reporte de sintonía al más 569-8599-2253 al 4121-55771. Comenzamos esta tarde a través de la Energía FM.

0: Muy bien, seguimos con ustedes en esta tarde aquí en la Radio Energía. Son las 4 de la tarde con 58 minutos. Vamos saludando. No se queden dormidos. Hola, ¿cómo estás, chiquilla linda?
1: Bien, ¿tú, Pedrito?
0: Muy bien, con calor, fíjate, con calor.
1: No me digas.
0: Le digo.
1: Ah, tengo que tomar hasta agüita fresca.
0: Agüita con sal y merquén.
1: Con... También.
0: Me gusta más esa agüita.
1: A mí también me gusta con harto hielo.
0: Con harto hielito.
1: Con harto hielo y con menta.
0: ¡Éjale! Oiga, preciosa.
1: Esa es mi debilidad, ¿no? No,
0: sí, yo ya sé, porque para tu cumpleaños no te acordáis nada. Oye, parece que fuera tu mes, Anita. Pareciera que fuera tu mes.
1: Oye, si mi mes no se va, no acaba.
0: Ya, no ha acabado todavía.
1: No, lo quiere acabar.
0: No, sigue. Oye, ¿y llovió allá o no? ¿O no llovió nada?
1: Sí, llovió todo el rato, pero ahora está ahí solcito.
0: Oye,
1: pero
0: hay un tremendo sol. Aquí en Concepción, en el centro, hay un tremendo sol.
1: No, pero que aquí como estoy detrás del cerro, tengo el sol en el patio.
0: Atrás.
1: Casi llegando a la calle.
0: Ah, ya.
1: Así que no me sirve para nada ya la ropa para allá.
0: A ese calor aquí. Espera, colgar aquí la ventana en la radio.
1: Ya, pum. Yo creo que con el puro calor tuyo se seca.
0: Oiga, pero ¿por qué tiene que decirlo? No, oye. Ay, Dios mío, esta Anita, por Dios. No tiene que andar comiendo galletas gritón, oiga.
1: Soy muy revoltosa ya.
0: Oiga, bienvenida a este programa, a este templo de entretenimiento, ¿eh? De entretenimiento, eso iba a decir yo, de eso.
1: Entretenimiento y alegría, porque es. Tú eres pura alegría, ¿no?
0: Muy bien, mi preciosa.
1: Como dijeron, la alegría ya viene.
0: Sí. La alegría ya viene, ya llegué.
1: Llegó la alegría de la radio.
0: Así es, aquí estoy yo hasta las 6, así que vamos rapidito con el reporte de sintonía nomás, ¿eh?
1: Y cortamos.
0: Eso, chao, cuídate, chao. Ay, Dios mío, esta Anita, por Dios. Y yo le sigo el juego, ¿ah? ¿Eh? Sí. La Anita le pone el condimento y vamos, démosle nomás. Vamos con mensaje. Hola, buenas tardes.
2: Hola. Desde mi lugar de trabajo, limpiando y ordenando para mañana auxiliar a mis pequeños favoritos en buenas condiciones.
0: Muy bien.
2: Y todo sanitizado. Catherine Cruz, saludos.
0: Saludos para ti, para la Katy. Saludos para la Catherine. Vamos, por supuesto, a través de nuestra línea telefónica. Aló, buenas tardes.
3: Buenas tardes, Pedrito. ¿Cómo está, mi amigo?
0: Muy
3: Pedrito.
0: Bien, ¿y usted cómo está?
3: Bien, pues, delante nomás me fui... arrancando para la casa, como dice soldado que arranca sirve para otra guerra.
0: Oiga, ¿por qué? ¿Porque se le puso a llover?
3: Sí. Me pegué mi tutito y ahora me

0: de trabajar, no ahora, adelante, como a las 4:30.
1: Ah, ya. ¿Y cómo le fue?
0: Sí, estuvo lento pero seguro.
1: Lento pero seguro.
0: Ya estoy listo para el domingo ya.
1: Qué bueno, qué bueno, qué bueno. ¿Ya compró todas sus cositas?
0: No, lo voy a comprar el viernes, pero me sale unos pasajes tan baratos y compré la entrada.
1: Bueno, que llegue bien, pues ahí me cuenta cómo le va el violito, ¿ya?
0: Ya, pues amigo. ¿Y usted cómo está? ¿Cómo está? ¿Salud?
1: Bien, gracias a Dios, muy bien.
0: Oiga, ¿tiene 6?
1: Sí, tengo 6, fíjese.
0: ¿Qué quiere que le vaya a dejar?
1: No sería mala. No, nada, amigo. Nada, nada, no se preocupe.
0: ¿Voy a hacer una huiscola?
1: Oh, ¿en serio? ¿No será mucho?
0: Hielo.
1: ¿No será mucho?
0: Mucho.
1: No, aquí voy a ver que voy a tomar algo heladito, ¿ya?
0: Ya, amigo.
1: Un abrazo, cuídese, que esté muy bien.
0: Ya, igual usted, Pedrito.
1: Chao.
0: Y que siguen adelante el consejo nomás, pues, amigo.
1: Muchas gracias. Igual a usted que le vaya bien.
0: Chao,
1: chao.
0: Gracias, chao.
1: Ahí estaba nuestro querido amigo Fabián Canales. Vamos con una llamadita más y luego seguimos con ustedes. Hola, buenas tardes.
2: ¡Aló!
1: ¿Cómo estáis, Patita?
2: Hola, Pedrito, aquí en mi casita ya.
1: ¡Qué bueno!
2: Así que llegué bien. Ahora qué bueno. Tengo que esperar los resultados, los exámenes nomás, pues.
1: Ya, qué bueno, qué bueno. Ahora tiene que esperar nomás, ojalá que le salga todo bien, a confiar en Diosito nomás, ¿ya?
2: Nada más con mi niñito, así que me fue a buscarme mi amor para Enriquelme.
1: Muy bien, ahora a descansar y mañana va a trabajar, ¿o no?
2: Sí, mañana me toca ir a trabajar.
1: Muy bien. Muy bien,
2: Patita. Pero lentita, me dijeron.
1: Muy bien. Bienvenida al programa, Pedecitos Preciosa.
2: Gracias, Pedrito, y gusto en escucharlo.
1: Gracias, chao.
2: Chao, chao.
1: Vamos con la música, estamos de vuelta.

0: 17 horas y 8 minutos.
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0: Hola, ¿qué tal amigos de Radio Energía? Estamos ya a esta hora junto a ustedes para conocer noticias de la hora junto a Radio Energía Informa. Les saludamos, mi nombre es Alejandro Cid y comenzamos con Arauco porque evacúan familias por avance de socavón. Se habla de 13 familias que fueron evacuadas preventivamente desde Villa El Mirador luego de una nueva fractura de pavimento en la calle Los Yasmines. Senapred informó que hay 330 viviendas y más de 650 personas en riesgo en la plataforma 100. En paralelo, las autoridades confirmaron la evacuación de 14 grupos familiares del Cerro Mirador y tramitan subsidios de arriendo mientras se amplía esta zona de intervención preventiva. Y pasamos a otra información porque Falecera en discoteca de Concepción dejó 3 heridos, se habla de 3 personas que resultaron heridas a bala justamente, en las inmediaciones de la discoteca Museum, en la intersección de Bulnes con Arturo Prat en Concepción. Ahora, según los antecedentes preliminares, los disparos habrían sido efectuados desde un vehículo hacia el interior del recinto. Ninguna de las víctimas se encuentra en riesgo vital y la Fiscalía instruyó diligencias al OS9 y al Laboratorio de Criminalística de Carabineros, donde el alcalde de Concepción, Héctor Muñoz, también llamó a reforzar la coordinación policial y municipal ante los hechos de violencia justamente en la capital penquista. Y aún en materia policial, desarticulan un laboratorio clandestino de cocaína en Concepción. Así es, la PDI detuvo a 3 hombres acusados de procesar y aumentar el volumen de cocaína base en un departamento del centro penquista. Se incautaron más de 4,5 kilos de cocaína base, cannabis, sustancias químicas, cerca de 3,5 millones de pesos en efectivo, un vehículo y teléfonos celulares. Los imputados quedaron en prisión preventiva, esto por tráfico de drogas y posesión de sustancias químicas utilizadas en su elaboración. Y también le contamos que un atentado incendiario destruyó 4 maquinarias forestales en Angol. Se habla de un ataque al fondo del Carmen, perteneciente a la forestal Mininco, que dejó 4 maquinarias completamente destruidas por el fuego. No se registraron, afortunadamente, a trabajadores lesionados. Y la Fiscalía encargó la investigación al abocar junto al OS9 de Carabineros. Corma condenó así este atentado y solicitó al gobierno desarticular a las organizaciones responsables. Y la Fiscalía solicita 8 años de cárcel para el alcalde de Coronel, Boris Chamorro. Fíjese que en el caso Puerto Coronel, el Ministerio Público presentó alguna acusación contra 7 personas y solicitó 8 años y 2 días de presidio para Boris Chamorro por delitos reiterados de cohecho. Para el expresidente del directorio de la compañía, Eduardo Jartín, las penas solicitadas superan los 38 años por diversos delitos. La acusación considera 8 hechos y contempla más de 170 testigos, 11 peritos y más de 560 medios de prueba. También contarles que un cuerpo permanece 3 años bajo custodia del Servicio Médico Legal. Fíjense que los restos de un hombre encontrado en diciembre de 2023 en Tucapel continúan bajo resguardo del Servicio Médico Legal sin que se hayan localizado familiares. La identidad y la causa de muerte están establecidas, pero permanecen bajo reserva. Ahora, la noticia se conoce mientras la Corte de Apelaciones de Concepción confirmó una indemnización de 300 millones de pesos para la familia de Sergio Martov, cuyos restos tardaron 3 años en ser identificados por fallas en las diligencias del Ministerio Público y también del Servicio Médico Legal. Y rápidamente revisamos qué pasa en el extranjero. Fíjese que el presidente francés, hablamos de Emmanuel Macron, pidió este miércoles al gobierno que presente las próximas semanas respuestas concretas a las demandas legítimas, dice él, de los estudiantes, cuyas protestas han provocado bloqueos en centros educativos, que condenó también que sean explotadas políticamente y transformadas en violencia urbana. El jefe de Estado ha pedido al gobierno que aporte respuestas concretas y claras, que trabaje en ellas y que las presente las próximas semanas, dijo la portavoz del Ejecutivo, Maud Bredon, en una rueda de prensa tras el Consejo de Ministros. La también ministra de Energía dijo que Macron advirtió que las preocupaciones de los jóvenes están siendo explotadas políticamente en una alusión velada a la fuerza izquierdista de la Francia insumisa. Bien amigos, acá cerramos las noticias. Que estén muy bien como siempre. Muchas gracias y buena tarde.
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Muy bien, señoras y señores, ¿cómo están? Ya estamos de vuelta luego de la pausa de las noticias. Vamos rápidamente con los mensajes de los auditores. Por acá está, hola Pedrito, quiero enviar un saludo de cumpleaños para mi hijo Arturo, que el día de hoy está de cumpleaños, cumple unos lindos 20 años, quiero que sepa que lo amo mucho, su mamá la Camila. Felicidades, que lo pase muy bien, que lo pase muy bien. Sí, que lo pase muy bien nuestro amigo, aquí le cantamos.

0: Felicidades, Arturo, que está de cumpleaños. Que lo pase muy bien. Saludos para Arturo. Vamos al teléfono. Estamos ya a punto de comenzar el duelo Titanes. ¡Aló! Buenas tardes.
1: Hola, Pedrito.
0: ¿Cómo está usted?
1: ¿Lo va a venir usted?
0: Muy bien, aquí estamos ya a punto de iniciar el duelo de Titanes.
1: Ah,
0: sí, ya. Acuérdese que ayer, quiere votar al tiro, ¿no?
1: Sí, diga.
0: Ya, ayer ganó Juana la Cubana, esa es la opción número uno. Lo vamos a escuchar al tiro, ¿ya?
1: Ajá.
0: Ya, espérame un poquito que la estaba justo, estaba buscando aquí. Y me llamó usted, y yo como siempre le contesto. Así que vamos al tiro, aquí con la opción número uno, ¿ah? Aquí está, esa es la uno, ¿ya? Para que la escuche un poquito.

0: ¿Quién no se acuerda? ¿Quién no bailaba con estas canciones, Aide?
1: ¿Aló?
0: ¿Se escucha o no?
1: ¿Sí?
0: ¿Esa la ha bailado usted o no?
1: Voy a votar con la
0: 1. ¿Y todavía no sabe cuál es la 2? ¿Todavía no sabe ni cuál es la 2? Tiene que escuchar la 2, pues. Esta es la número 1. Estamos recién comenzando, Aide, querida. Aide, ¿estás ahí o no, preciosa?
1: Sí, pues sí, estoy acá escuchando.
0: Ah, ya, vamos con la número 2 ahora. Ahí estaba Juana la Cubana. Esta es la opción número 2. Llega Natucha con Él la engañó. Esta era como la lambada, ¿te acordás, no?
1: Sí. No, este es... No, prefiero la 2.
0: La 2, la de Natucha.
1: Sí, es más movida.
0: Ya pues, la dejamos registrada, mi hermosa.
1: Ya, ahí te estamos escuchando.
0: Ya, ¿eh? Oiga, ¿está lloviendo ya o no?
1: No, hay medio sol ahora.
0: Aquí también hay medio sol.
1: No, sí, está tropical.
0: No hay cómo, y no hay cómo achuntarle, voy a salir con chori y polera ahora.
1: Que ahora vamos a tener que andar cargando el paraguas siempre.
0: Dios mío,
1: okay.
0: Ya, un besito.
1: Ya,
0: chao. Chao, chao. Saludos para Richard Gere, saludos a Richard Gere.
1: Chao.
0: Ya, seguimos con más mensajes. Seguimos con más mensajes esta tarde aquí en la Radio Energía. Hola.
2: Hola, hola, Pedrito. ¿Cómo estás, mi amigo?
0: Muy bien,
2: Pedrito.
0: Muy bien.
2: Un abrazo, Pedrito.
0: Ok, muchas gracias. Vote.
2: Escuchándote, trabajando. Delante tuve que arrancar a la casa cuando se largó la lluvia. Como
0: oye,
2: dice,
0: sí.
2: Soldado que arranca.
0: Sirve para otra guerra. Muy bien. Saludos para ti, amigo mío. Un abrazo. ¿Qué más está por acá, Ulia?
3: Hola, Pedro, que reportando sintonía desde mi trabajo. Ya me quedo mucho para irme. Bendiciones a todos. Marina.
0: Saludos para Marina. Saludos para Lili. Saludos para nuestra Marina. Ya, vamos con más mensajes. Recuerden que estamos en las votaciones. Vamos a esto y nos vamos a la música.
4: Hola, hola, Pedrito.
0: Hola.
4: Estoy escuchando la radio.
0: Eso.
4: Desde Conce. Se arregló el día, solcito.
0: Sí, por eso le digo.
4: Y estamos escuchando. Chau, chau.
0: Besitos para ti, preciosa. Muchas gracias por estar ahí en nuestra sintonía. Ya, tenemos dos canciones en competencia. Ahí está la próxima canción.

0: Aló.
1: Aló.
0: Buenas tardes.
1: Buenas tardes.
0: ¿Cómo estamos, gatito?
1: Bien, ¿y usted cómo está, Leoncito?
0: Aquí estamos, y estamos con este duelo titanes.
1: Mire usted, oiga.
0: La próxima semana ruge el león,
1: ¿eh? Ojalá, pues.
0: Sí, pues acuérdense
1: de mí. Ojalá que rujáis.
0: Sí, pues.
1: Ya no nos falta.
0: Sí, no sé, ya lo quiero ver, ya lo quiero ver ahí, ¿eh?
1: Aprovecha a rugir mientras tanto.
0: Sí, pues.
1: Ruge.
0: ¡Rujo, rujo! Eso. Cuénteme, ¿por qué canción se va a quedar? ¿Por qué chiquilla se va a quedar? ¿Por las chicas del Cano o por la otra chiquilla de la Natucha?
1: Por las chicas del Cano.
0: La Juana, la cubana, ok.
1: El Pedro, el cubano.
0: Yo soy más chileno que los porotos, amigos.
1: Bueno, pero igual algo de Cuba tenéis.
0: Sí, pues. Puede ser. No.
1: Sí, por una de esas.
0: ¿En una de esas? Cubana, por ahí. ¿Quién sabe anduvo mi mamá por allá?
1: ¿En una de esas? ¿Quién sabe? Tanta vuelta que tiene la vida.
0: Muy bien, Juanito. Un abrazo, amigo mío.
1: Chao.
0: Ahí está Juanito participando con nosotros. Vamos, usted también lo puede hacer. Más 569-85-99-2253. 4121-55771. Hola.
2: Hola,
0: preciosa, ¿cómo está? Hola, preciosa, ¿cómo está? Dije. Ya se fue la chiquilla, ya.

0: saber esto.
1: Hola, hola.
0: La número 2. Hola, chau, chau.
1: Ahí estamos escuchando la número 2. Esta es la número 2. 41-21-55-771. 41-21-55-77. Ahora por fin me llega aire. Hoy está pero pesado el aire aquí. Aló, buenas tardes.
2: Solo soñaba.
1: Dígale, dele.
2: Se me olvidó. No, yo te estaba diciendo, Pedrito, que vaya a rugir tú. En la noche yo creo que estás rugiendo nomás ahí.
3: ¡Ay, ya!
1: ¡Qué fea! ¡Qué fea la actitud! Y como lo di. ¿Qué vaya a rugir tú? ¡Oh!
2: Gato que tú.
1: Ya, no la arregle más, ¿eh? No la arregle más, oiga, ya.
3: Ay, ya.
2: Ay, ay, ay.
1: No la arregle más.
2: Bueno, los amigos dicen, se dicen la verdad,
1: pues. Ya, pues esa no es la verdad, pues. Ya voy a tener que ir a verdad. Voy a tener que ir a rugirle para que después no ande hablando leceras que no son, ¿eh?
2: A ver, ruge, a ver.
1: No, la voy a rugir, no, la voy a regir, a rugir en privado. No, y está ni. Le voy a rugir en la noche. Ahí la quiero ver.
2: No creo, ahí me ruge el panito, tú no
1: rugirás. No, lo voy a rugir y le van a salir los dos gatos volando.
2: Ya.
1: ¿En serio?
2: Ay, Dios mío.
1: No, sí, está bien.
2: No, reírme tanto, vamos
1: no. Ya, ¿por qué canción va a votar? Mejor dígame nomás. ¿Por qué canción va a votar?
2: Solo soñaba.
1: Ahí voy a la quiero ver cuando esté soñando. A ver, salir cuál es el rugido. Voy a ir a rugir, a rugir.
2: La tuya, hoy día
1: cambié
2: a la otra.
1: Ya, muy bien, preciosa. Te mando un besito. Ya, perfecto. Chao, labio Rubí. Chao. A la noche te vas a acordar de mí, ¿eh? Chao. Chao. Bueno, sí, oye, ¿quién le ganó la anda por ahí? Voy a ser yo el que voy a andar ahí. En el barrio modelo, ese voy a ser yo, ¿ah? ¿Eh? Saludos para la Chabelita que me envía un perrito. Para usted, mi Pedrito, y los que están en la radio, cariño, la Chabelita. Saludos para la Chabelita en las Lomas de San Andrés, ahí en sintonía. Hola.
4: ¿Cómo estás?
1: Muy bien.
4: Saludos.
1: Saludos para ti, preciosa.
4: Tropical.
1: Tropical. Oéjale. Muy bien, saludos, opción 2. Tenemos 2 votos por la 1, 4 votos por la 2. Participe. Vamos con la Polly Pocket y ya estamos de vuelta aquí en la 95.7 FM. En esta tarde, 5:36, 5 de la tarde con 36 minutos, Clavas Energética de Chile. Te acompaña en esta jornada. 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Como a las 2 de la mañana cuando me desocupe.

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1: Ahí estaba la Polly Pocket a esta hora de la tarde en la Radio Energía FM, la más energética de Chile. Hoy está buena esta canción, ya la escuchamos. Tenemos hoy las dos canciones en competencia. En la número uno está Juana la Cubana. Y en la opción número dos está En la Engañó. 41-21-55771, línea telefónica habilitada.
2: Hola, mi Pedrito, ¿cómo está usted? Espero que se encuentre bien. Yo acá hoy día me sacaron mis puntitos. 13 grapitas tenía en el cuerpo, 13 grapas. Me las sacaron hoy día. Y espero que se encuentre bien.
1: Muy bien, pues, muchas gracias.
2: Yo voto por las dos.
1: Ok, te dejamos registrada por la opción número dos. Seguimos. Seguimos con más mensajes a través de la Radio Energía. Hola, muy buenas tardes. Vamos al teléfono. Hola.
3: Hola, amigo Pedrito, ¿cómo estamos?
1: Bien, ¿y usted cómo está?
3: Muy bien, escuchándole.
1: Qué bueno. ¿Hay solcito ahora en Concepción, pues?
3: Está rico, neta, está lloviendo, pero ahora está con el solcito.
1: Sí, ahora sí que está rico. Muy bien, pues, Luchito. ¿Qué canción vas a votar?
3: Yo voto por la número 2 y saludo para Sayaki, que se recupere más que lo que se está recuperando.
1: Más rápido, eso.
3: Sí.
1: Ok, Pulochito.
3: Un saludo para ella.
1: Y un saludo también para ti, Pulochito, y para Luquita, que estén bien los dos ya.
3: Ya, gracias.
1: Un abrazo.
3: Cuídese, que tenga buen turno.
1: Chau. Siguen los auditores participando, recuerda, a través del 41-21-55771, también a través del más 569-8599-2253. Recuerda seguir nuestra página en Facebook, Radio Energía, y también en Instagram, Radio Energía. Y por supuesto en YouTube como Radio Energía FM.
4: Hola, soy Patricia.
1: Hola, Patita.
4: Y voy a votar por la número 2.
1: Ok.
4: Chao.
1: Besitos para ti, Patita, te mando un besito. Saludos para Lebu, ahí en sintonía de la radio. Seguimos con más votaciones. Hola.
4: Al que quieres elegir, don Albertito, que te cueste.

0: Ahí estaba Sebastián con ese pasito. Ese pasito. Na, ni, na, na, na, na. 41-21-55-771. Seguimos con ustedes, dice, a votar, a participar, 41-21-55-771. Tenemos recuento de votitos, tenemos solo 3 votos por la número 1, Juana la Cubana, y tenemos 5, 6, 7, 8, 9 votos por la opción número 2, 9 votos por la 2. ¡Vamos, voten, chiquillos, vamos!
1: Con la opción número 2.
0: Ok. Saludos para la Katy, 10 votos por la número 2, 10 votos por la número 2. Usted se pregunta, ¿cuál es la 2? Aquí está la 2, pues aquí está la 2. La engañó, Natucha.
2: Pedrito, por la 2, por la 2.
0: Ok, Natucha, la opción número 2. Seguimos con más mensajes. Hola, buenas tardes.
3: Aló, Pedrito, aquí estamos escuchando.
0: Hola, hola, hola.
3: Aquí en la pega tuya.
0: En la peguita.
3: Yo voy a votar por el número 2 y la jefa va a votar
4: por la número 2.
0: 2.
3: Saludos.
0: Saludos, un abrazo. Saludos para ti, amigo, amigo. Saludos para la jefa que participó hoy día, la jefa. Muy bien, vamos. Aló, buenas tardes, hola, hola.
5: Pedrito, aquí estoy yo, escuchando, aquí estoy yo con harta peguita y por eso no hablaba. Pero votito para las dos, por las dos, lo soñaba, creo que, o no las dos.
0: La
5: pero sí, voy a votar por la que esa que se cantaba la Anita, soñaba. Eso lo vas a ver soñando.
0: Muy bien, saludos para ti, amigo mío. ¿Qué más está por ahí? Más 569-8599-2253. Vamos cerrando ya la votación. Nos tenemos que ir a la pausa. Vamos a la pausa y volvemos. Cortita la pausa, volvemos al tiro.
6: 17 horas 45 minutos.
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6: Te indicamos la temperatura en Concepción. 17 grados con 8 décimas.
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0: como fueran las cubanas. Llegó una chiquilla bonita a la radio. Sí, pues saludos ahí. Ay, que nos vemos bonita ahí con el... Andamos de primavera con los colores de la primavera, la chiquilla que lleva acá la radio, ¿eh? Mejor ni les voy a contar. Dale las cuentas, dale las cuentas. Vamos con el WhatsApp, más 569-8599-2253. Aló.
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0: Le gustó el 2, ¿eh? Le gustó el 2, ¿eh? Está arrasando, tenemos 15 votos. 15 votos, chiquilla. ¿Qué te parece la canción número 2? Mira, ahí está el audífono para que escuche la canción número 2, ¿eh? Lo voy a hacer que vote también por él. Una personalidad, un personaje que tenemos hoy día aquí en la Radio Energía. Puro estilo nomás. Puro estilo, estilo, estilo, ¿eh? Está un poco enrollado, está un poquito enrollado nomás. ¿Mañana qué? Ah, mañana, claro. ¿Escucha bien o no ahí? ¿La presento o no la presento? Señoras y señores, está con nosotros el jet set de la región del Biobío. Una de las mejores animadoras que pueda existir en la radiodifusión regional. Me refiero a nuestra coleguita Vicky Torres. ¿Cómo estás, Vicky?
2: Hola, hola, muy buenas tardes. Eso. ¿Y tú, cómo estás?
0: Bien, ahora que está aquí usted en los estudios de la radio, ¿qué quiere que le diga?
2: Ahí lo veo mucho mejor, ¿ah? ¿Eh? Sí. Maravilloso se ve.
0: Sí, ni me ha afeitado, fíjate.
2: Sí, pero igual se ve guapo. E igual por allá, estoy viendo otro galán por ahí. Sí.
0: Puros galanes.
2: Puros galanes, nomás.
0: ¿De Fruna? No, mentira. Mentira. Oiga, yo le estaba preguntando, ¿qué le parece la canción número uno? ¿Esta canción la bailó usted o no? ¿Juana la cubana?
2: La bailo hasta el día de hoy.
0: Oh, estas son las chicas del Can.
2: Así es.
0: Oye, que eran guapas las chicas del Can.
2: Sí, totalmente. Oye, y su repertorio musical, pero fantástico.
0: Todo bueno,
2: ¿eh?
0: todo bueno. Todo bueno, ¿eh? Y mira, aparte que la...
2: ¿Cómo Juana la cubana?
0: No, y usaban unas falditas. ¿Se acuerdan las chicas,
2: sí,
0: del Can? Unas falditas cortitas.
2: Ahí con pliegues.
0: Sí, con pliegues, yo me acuerdo.
2: Y una cintura avispa.
0: Ya. Bueno, ahora están mayorcitas, sí.
2: Como todo, po, sí. Como todo.
0: Ahora se dividieron, ¿cierto? Se separaron después las chiquillas.
2: Me parece que sí.
0: Se separaron y siguieron cada una por su lado.
2: Así es, pero aquí nos han dejado su música. Y qué mejor.
0: Y la que también estuvo acá en el Festival de Viña, ¿se acuerda? La Natucha, pues.
2: Natucha,
0: en los años 90.
2: Natucha, claro que sí.
0: ¿Quién no bailó la lambada y...?
2: Oh, yo, mira, en esa canción, por más empeño que le hice... No, casi.
0: Moviendo la cadera ahí para arriba.
2: Sí, no, es que me costaba hacer como era para el lado izquierdo donde me costaba a mí. Al lado derecho, todo perfecto.
0: Voy siempre para la derecha mejor. Ya, oiga, estamos hablando del baile.
2: Ah, pero si usted es el que está ahí poniéndole algo mal a la cosa, pues yo, esta, inocentemente, ¿ah?
0: Esta es la Vicky, como siempre, la Vicky. Muy tierna la Vicky. Esta es la opción número 2. ¿Con cuál se queda usted?
2: Con la número 2.
0: Con la número 2. ¿Le gusta la lambada?
2: Sí.
0: Como que yo me acuerdo de estar en la lambada cuando iba a la playa, iba a la Laguna Chica. Yo me acuerdo del verano, me acuerdo de esto, ¿cierto? Estas, sí, canciones.
2: A mí alguien siempre me sacaba de la lambada, pues, entonces a mí me da un poco de vergüenza. Y como te digo, nunca le pude seguir el ritmo.
0: Canción de verano.
2: De verano, la lambada.
0: Pero si el ritmo tiene que seguirlo para la derecha, ¿no? Todo el lado para la derecha. Para la derecha.
2: Bueno, siempre va a ser para ese lado.
0: Ay, Dios mío, la viquita. Vamos con los auditores que están participando. Pedrito, voto por la 2, linda tarde, la Chabelita. Saludos para la Chabelita.
2: Cariño, Chabelita.
0: Ya viene la Vicky Vicky, va a estar aquí en los estudios a las 6 de la tarde, luego de las noticias.
3: Hijito rico, fíjate. Esa es la bonita que todas las mujeres.
0: ¿Qué dijo?
2: No sé, algo por ahí escuché, pero no.
0: Ya, y votó, no votó, no votó, nada. Por acá tenemos a Luchito votando por la número 1, ¿eh? Luchito dice que le gustan las chicas del Can. Ya, tenemos votación, redoble tambores. 4 votos por la 1, 15, 16 con su voto, 16 por la 2. Vamos con la canción ganadora entonces, aquí está, no hay discusión pues.
2: Ay, qué buena, entonces vamos para allá, para la derecha.
0: Para la derecha, para la derecha, para la derecha.

0: ¿Qué tal? ¿Cómo le va? Ya estamos de retorno con noticias a esta hora cuando tenemos en Concepción 17 grados, un día que ha sido un tanto raro, ¿verdad? En el clima seguramente usted le ha tocado estar en el centro de la ciudad con sol, con lluvia a la vez. Bueno, el Trópico 11, como siempre hemos dicho ya, es parte habitual de la costumbre penquista acá en la región del Biobío. Bien, mi nombre es Alejandro Cid, como siempre la bienvenida a las noticias de la hora, junto a Radio Energía Informa. Y comenzamos con la paralización de las obras de Plaza Perú por sueldos impagos. Los trabajadores de la constructora Trotem iniciaron un paro de brazos caídos por remuneraciones que debían pagarse la semana anterior. Las faenas de remodelación permanecen detenidas mientras esperan una respuesta de la empresa. La Municipalidad de Concepción señaló que estaba verificando la situación y los trabajadores ya habían manifestado anteriormente su molestia por el incumplimiento del pago de un aguinaldo, justamente de las fiestas patrias recién pasaditas. Viene contarles también que el cierre del comercio en Concepción deja cerca de 300 puestos de trabajo afectados. Se habla de la contracción del consumo, los mayores costos operacionales, los arriendos, por ejemplo, que han subido muchísimo, la inseguridad que cada día crece también, y junto a ello el incremento de las compras por internet que han golpeado al comercio del centro. Entre los locales que cerraron este año figuran Yami Vegetariano, Mantra, que también está Cubera, la pastelería Carrusel, Starbucks de la Plaza de Armas y las librerías Más que Papel y Nuestra América, además de Almacén. Bueno, comerciantes reportan fuertes caídas justamente en las ventas, mientras la Cámara de Comercio impulsa capacitaciones digitales y medidas para recuperar justamente las calles del centro de Concepción. Y pasamos a un tema que ha sido histórico, fíjese, el biotren Alota, que podría iniciar obras ya en el año 2028, que está sujeto justamente a estudios y financiamiento. EFESUR informó que la extensión ferroviaria Alota se encuentra en etapa de ingeniería y evaluación ambiental, procesos que deberán concluir en 2028. La inversión estimada alcanza los 157 millones de dólares. Pero todavía no existe financiamiento comprometido. Ahora, en el caso de Penco, el estudio de perfectibilidad terminó con resultados positivos de evaluación social y el proyecto debe avanzar ahora a los estudios de ingeniería, sin una fecha justamente definida para iniciar las obras en esta comuna. Y ojo porque comienza la activación de la TNE para el pago electrónico. Esto en el Gran Concepción, que se inició justamente esta verificación de los chips de la Tarjeta Nacional Estudiantil, un trámite necesario justamente para acceder a la tarifa rebajada en el transporte público. Ahora, el proceso está dirigido a cerca de más de 150 mil estudiantes. Si una tarjeta no puede validarse, su reposición será gratuita cuando no esté dañada y tendrá un costo de 3.600 pesos cuando presente daños provocados justamente por el usuario. Ahora, por ahora, no se contemplan operativos en las provincias de Biobío y Arauco. Y eso sí, los estudiantes de esas zonas pueden acudir a las oficinas de la TNE en Avenida Chacabuco, en Concepción. Y justamente continúa esta verificación de la TNE en universidades y los operativos informados contemplan ayer, para este miércoles 14 de octubre, de 9 hasta las 12 horas, en la Universidad del Desarrollo, el Instituto Virgino Gómez y la Universidad de las Américas, de 14 a 17 horas. Posteriormente, la Universidad del Biobío atenderá el jueves 15, la Universidad San Sebastián el viernes 16 y la Universidad de Concepción el lunes 19, con jornadas de 9 de la mañana a 4 y media de la tarde. Y finalmente contarles que lanzaron una campaña de reciclaje para apoyar a la Teletón 2026. La iniciativa regional llamada Superhéroes del Reciclaje, Juntos Hacemos Más, busca superar los 175 toneladas de botellas plásticas PET1 recicladas a nivel nacional durante 2025. Pueden participar los 29 municipios del Biobío, junto también con familias y establecimientos educacionales. Concepción, por ejemplo, aportó 180 kilos el año pasado y espera justamente incrementar su contribución para la cruzada solidaria del próximo 6 y 7 de noviembre, sobre todo en que ya se aproxima, por supuesto, estaremos muy atentos al desarrollo de esa actividad solidaria a nivel nacional. Bien, para el cierre, solamente contarles cómo está el informe del tiempo para mañana jueves 15 de octubre. Concepción tendrá cielo cubierto durante toda la mañana, con nubosidad parcial, cierra el día con 10 grados la mínima y 16 grados la máxima para mañana. Que esté muy bien, como siempre, muchas gracias, hasta pronto.
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Muy buenas tardes, ¿cómo están ustedes? Bienvenidos. Ya vamos a tener este reporte de sintonía con nuestros auditores en esta tarde de día miércoles. Así es que vamos, chiquillos, dejando sus saludos, sus mensajes, a reportar su sintonía con este programa, Tu Tarde con Energía, donde te va a acompañar Victoria Torres hasta las 21 horas. Así es que vamos, chiquillos, dejando sus saludos, sus mensajes. Por aquí ya estoy esperando ahí su mensaje, su saludo. ¿Quiénes están por ahí de los energéticos para que nos dejen su saludo? Vamos a continuar con el siguiente tema musical que suena a través de la 95.7. Aquí están los chicos de Florida Blanca. Estos chiquillos que son de ahí, del otro lado, de ahí mismo. Sí, del otro lado de la cordillera. Oye, sí, hace unos años atrás...

0: poniendo sintonía a esta tarde? ¿Quién le pone color en esta tarde? ¿Quién está por aquí? Aló, aló, hola.
1: Hola, Vicky, ¿cómo estás tú?
0: Bien, pues, ¿y usted? ¿Cómo está? ¿Cómo les baila? ¿Cómo les baila?
1: Aquí me baila, ¿cómo está el día?
0: Mira, súper bien, pues. Súper bien, ¿o no?
1: Sol y lluvia.
0: Ah, ya, mire, ¿a alguien por ahí le encanta? No sé, po, me dice sol y lluvia, no sé. Pero alguien por ahí le he escuchado hablar o decirme, ay, sol y lluvia. ¿Cómo está, Aide?
1: Bien, lo más bien, ¿y tú, Vicky? ¿Cómo
0: aquí, pues, muy bien, descansando, descansé para poder estar aquí con ustedes.
1: ¿Tuviste un lindo fin de semana?
0: Sí, por supuesto que sí. Y el lunes estuve con ustedes, el día... Ay, yo pensé que el día martes, pues... No, eso fue la semana pasada. Oh, ya estamos confundidas ya, oye. Pero sí, no, pues, sí. Bonito.
1: Uno se pierde cuando hay fines de semana largos y hay un día de semana, más se confunde.
0: Claro. Sí, yo creo que no soy la primera, pero yo creo que yo siempre tengo como toda la semana, como todos los días feriados, porque siempre me confundo.
1: Yo pensé que ayer era día domingo, pero no, pues era feriado, día martes, entonces, claro. No, si la semana se encuentra corta
0: cuando hay un feriado en la semana.
1: Eso me pasa a mí.
0: Claro. Yo creo que a muchos nos pasa igual lo mismo, ¿ah? ¿Eh? Y aparte de eso, y ahí está la gente muy contenta porque dice, ¡ay, esta semana va a ser cortita!
1: Sí, va a ser cortita, pues. Sí, porque pasé un lindo fin de semana también, carreteando, como siempre.
0: Como siempre, nomás, pues claro que sí.
1: Como siempre, nomás.
0: Así que bueno.
1: Saqué el fin de semana carreteando.
0: Todos los fines de semana.
1: A todas las fiestas que habían por aquí, un día uno, un día la otra, un día la otra.
0: Claro. Qué gusto tenerla nuevamente, Aide.
1: Sí, el gusto es mío que estés acá y escucharte también a ti.
0: Muchas gracias. Así es que aquí nos vamos a estar haciendo compañía.
1: Sí, pues aquí vamos a escuchar qué vas a hacer de concurso, qué sé yo, para reírnos un poco.
0: Sí, se viene algo entretenido por ahí, así es que atención, pero un ratito
1: atención, vamos a verlo entretenido.
0: Sorpresa te da la vida, besitos, Aide.
1: Sorpresa, besitos, igual para ti, Vicky, chao.
0: Chao.

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1: 18 horas. 30 minutos.
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6: Te indicamos la temperatura
7: en Concepción. 17 grados. Con 8 décimas.
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0: continuamos con nuestros auditores. ¿Qué más está por aquí? ¿Aló?
1: Aló, hola, hola, ¿cómo ha llegado, señora Victoria?
0: Acá, muy bien, pues, Luis, muy bien, aquí los estudios ya.
1: Y también espero que esté bien su mamita, su esposo y
0: sí, espero y que estén bien el día de hoy, por lo menos en la mañana, y supe de la mamita, pero hoy día en la tarde nada, así que más ratito la voy a llamar. ¿Y usted, cómo ha estado? ¿Qué ha hecho?
1: Muy bien, aquí ahora ya estoy acostadito.
0: Ay, tempranito.
1: Tomadito de once.
0: ¿Ya? ¿Y por qué tan temprano? Once, ¿eh? ¿Ah? ¿Por qué tan temprano, Luis?
1: Porque me vine a votar temprano.
0: ¿Ya? ¿Pero andamos bien de ánimo o andamos un poquito ahí decaído?
1: Sí, todo excelente, todo bien.
0: Ah, ya. Bueno,
1: sí, ahí saludo sí. Para ya. Tía Vicky, o sea, Lucy. Para la señorita Baire, y está el amigo Perito, y para el amigo Albertito, que son los buenos locutores como usted.
0: Bien, pues.
1: Y espero que tengan buen mundo. Y saludos para todos los auditores y auditoras también.
0: Ya, pues, ahí están sus saludos de parte de Luis.
1: Delante, ganamos en delante, ¿eh? Cuando votó usted también por la 2.
0: Ah, y la canción, me dice usted.
1: Sí, la canción ganamos.
0: Ay, claro, pues ganamos, claro que sí. Lejos, lejos ganamos, por paliza ganamos.
1: No, quedamos, pero muy bien con todo lo que ganamos.
0: Claro que sí, pues Luis. Así que bueno, ahí ya. Nos vamos a estar haciendo compañía y usted siga ahí nomás, pa' acostadito y escuchando la Radio Energía con su tecito café, ¿qué fue? ¿Qué es?
1: El cafecito con un tutito.
0: Rico, rico, rico.
1: Sí. Pancito amasado.
0: Ya pues, un abracito, ya. Luis, cariño.
1: Igual para usted, que tenga buen turno, la queremos, ahí vamos a estar hasta cuando las velas no ardan.
0: Ya, Luis, chao.
1: Canciones no se pueden pedir.
0: Sí, a ver, dígame el tiro, yo la dejo acá anotadita para más adelante.
1: Una que canta, anda, ¿cómo se llama?
0: Mire, déjemela ahí en el WhatsApp, ya, para continuar ahí con la canción.
1: No llega el WhatsApp.
0: Ah.
1: ¿Cómo le dijera yo? De punta a punta.
0: Álvaro Torres.
1: De José Luis Rodríguez, parece que.
0: Ya, pero de punta.

0: continuamos con nuestros auditores, con sus mensajes, sus saludos. ¿Qué más está por aquí? Hola.
1: ¿Cómo está mi Vicky? Saludito. Así que usted es la buena moza de la radio. Así estaba escuchando en delante que es la más guapetona. Y que estaba ahí rodeada con unos guapetones que estaban ahí.
0: Oye,
1: así que saludito.
0: Acá.
1: Y que estén muy bien, mi Vicky, porque yo ya me voy yendo a casita.
0: Que llegué muy bien.
1: Y no ando trayendo los audífonos para irla escuchando, pero saludito para el té y para todos los energéticos y energéticas. Un abracito, mi Vicky.
0: Saludos para Alfoncito, que está por ahí también, dejando su saludo, su mensaje, y ya va a la casa, ¿eh? Ya va a la casita, así que llegue muy bien.
2: Hola, hola, Pedrito, buenas tardes, por acá René de San Pedro Viejo, gusto en saludarlo,
0: mensaje.
2: A usted y a todos los energéticos, cariño, saludo para todos ellos, y quiero votar por la número 2, si se puede, gracias, buena tarde.
0: Ahí está Renecito. Hola.
3: Hola, hola, Vicky. Acá
0: Felicia.
3: Escuchando el programa. Esperando los concursos.
0: Felicia. Hola. Vine volando solo a desearles una linda tarde. Para ustedes, los que están en la radio, energía, dice. Linda igual que los que trabajan. Cariños, de parte de Chabelita. Ahí nos ha dejado su mensaje. Y esto dice, hola, aquí reportando sintonía, cosiendo, haciendo cortinas. Cariños. Mire, ahí nos envió la Sole, que está trabajando esta hora, haciendo cortinas esta chiquilla. Que quede todo excelente ahí con sus cortinas, sus cortinajes. ¿Pero ahí lo hace para la venta o solo para la casita? ¿Aló?
4: Hola.
0: Hola, Evelyn.
4: ¿Cómo está la Rosa Clavel?
0: ¿La Rosa y el Clavel, dijiste?
4: Sí, ¿cómo estás?
0: Bien, pa' aquí. Oye, ¿sabes qué? Mira, yo estaba leyendo una información que había acá y me parece que la dieron delante. A ver, la vamos a revisar por aquí, creo que estaba.
4: ¿Ya?
0: De un procedimiento que se hizo en el sector de Candelaria, en la comuna de San Pedro de la Paz, el ataque de una jauría, se podría decir, ¿eh? de perros. Oh. Que atacó a una adulta mayor, ¿la escuchaste?
4: No la escuché, ahora el informe recién de usted, que no ve mucha noticia, sí. Porque pura noticia.
0: No, pero sí, eso lo entregaron acá en las informaciones, sí. De la radio.
4: Oh, ya, no tenía idea, pues lo mismo. Mira, sí. Oh, que lamentable.
0: Sí, por supuesto. Mira, gracias a Dios que no, pero sí está con lesiones más o menos. Y sí. Así es que.
4: Aparte que esa es responsabilidad del ser humano, porque si van a criar perro, no lo dejen suelto, porque les
0: quieren responsables. Es que ese es el tema, pues. Ese es el tema. Que hay muchas personas de repente, no sé, se cambian de casa, están arrendando en un lugar, se llevan sus perritos, ya crecen, ¿cierto? Y después ya se van para otro lado y los dejan ahí. Entonces, ellos de por sí tienen que salir, ¿cierto? A la calle o al lugar que sea, a buscar alimentación, y de repente nos quieren comer a nosotros, pues, y entonces eso es gravísimo. Así como le pasó también a nuestra adulta mayor.
4: Ojalá que esto no se vuelva a repetir, que hagan algo, porque ya
0: Dios quiera. Bueno, ahí tienen que, yo creo, tienen que buscar a la persona que vivía ahí, ¿cierto? Al responsable de eso.
4: Animales son salvajes. Imagínense que se hubiera atacado un niño.
0: Claro, a la persona que sea, si al final somos seres humanos y, bueno, sentimos temor, miedo, dolor. Entonces, bueno, así ojalá que en parte esta señora se encuentre bien de salud.
4: Ojalá que con su gravedad no llegue a la muerte. Ojalá que salga adelante la pobre señora, nomás por Vicky.
0: Claro. Así que bueno, que no, ahí deseando lo mejor para ella.
4: Sí, pues Vicky, que me alegra escucharte, Vicky.
0: ¿Cómo?
4: Me alegra mucho escucharte, la más alegre de la radio.
0: Linda, Ya, un besito para ti.
4: Cuídate mucho, que estés muy bien. Ya, saludos a todos.
0: Cariño, chao, chao.
4: Chao.
0: Y vamos a continuar. Vamos a seguir alegrando esta tarde. Ya son las 6:42 y a través de Radio Energía, tu tarde con energía.

0: Continuamos avanzando con más saludos, más reporte de sintonía. Saludamos también a Panchito, que está por ahí dejando sus besos.
1: Hola, hola, señora. Hola. Vicky. Aquí, hola. ¿Qué te importa la sintonía de Concepción? ¿Quién es ese hombre? Qué bonito tema, me gusta. Ah, pero más me gusta la novela esa, fue muy buena.
0: ¿Cierto que sí?
1: Besitos, buenísima. Que tenga buena tarde, cariño, a todos los energéticos.
0: Ahí están los saludos y el reporte de Jacqueline Rodríguez. ¿Quién es ese hombre?
2: Hola. Hola, Vicky, estoy reportando sintonía, dictándole a mi hija su trabajo de música. ¿Ya? Hace rato que la estoy escuchando, que me reí y esa conversación es picarona que tenía con el Pedrita y con el jefecito. Así que aquí estamos escuchando. ¿Ya? Saludos.
0: ¿En serio? ¿Así tan picarona? Oh, ¡ay! Ni que me escuchara mi padre. Bueno, ay, está por allá. Bien arriba.
3: Ya.
0: Ahí está Katherine, también haciendo las tareas, dictando.
3: Ay, ya.
0: Sí, uno estudia con los niños también, pues. Claro, sí. Uno es mamá, uno piensa que va a cocinar nomás, va a lavar, va a planchar en la casa. Ay, no. Ya. Después los niñitos empiezan a crecer, ¿cierto? Las tareas, los trabajos, de todo. Y así sigue, pues. Hasta que los niñitos están bastante grandes y muy grandes, y ahí está la mamá. La amiga me dice que las cortinas son para su casita. Qué bien, la felicito, qué mejor. ¿Sí o no, Sole? ¿Qué mejor hacer sus propias cosas ahí para la casa? Después uno las mira y uno dice, ¡ay, mira lo que hice!
3: ¡Ay, ya!
0: Bellísimo. Yo cuando tengo tiempito por ahí, hago mis maceteros, mis jarrones.
3: ¡Ay, ya!
0: Aunque me demore así como un año en pintarlos.
3: ¡Ay, ya!
0: Pero igual hago mis cositas por ahí. No me quedarán así como, ¡ay, qué lujo! ¿Ah? Pero me entretengo también. Vamos a continuar con el siguiente tema musical. Quiéreme un poquito.

0: ¿Qué más está por aquí en día miércoles? Miércoles. Miércoles 14. Hola.
1: Aló.
0: Aló, ¿con quién hablo?
1: Hola, amiguita Victoria.
0: Hola, Patita, ¿cómo estás tú?
1: Aquí en la casita estoy, amiguita Victoria.
0: ¿Ya? ¿En su casita y no ha salido a ninguna parte?
1: No, pues ¿y cómo voy a salir si me dieron el alta un día del hospital?
0: ¿De veras? Oh, ¿y cómo estamos?
1: Estaba en el hospital de ayer yo, porque un día me hicieron un escáner.
0: Ya, ah, ¿de veras, pues? Ya.
1: Así que me dieron el alta y ahora más adelante tengo que esperar los resultados de los exámenes nomás, pues.
0: Ya. ¿Y eso en cuánto tiempo más o menos va a estar? ¿Una semana?
1: No, 3 semanas por lo menos.
0: Ya. ¿Pero cómo te sientes, Patita?
1: María un poquito, pero porque estoy débil. Donde ayer me hicieron pasar mucha hambre.
0: Ah, claro, pobrecita. ¿Tempranito en la mañana o de antes de ayer tenías que estar ya en ayunas?
1: Yo que estoy en ayunas del...
0: ¿Lunes?
1: El lunes me serví sopita.
0: Ya.
1: Y el martes en la mañana me tomé un té nomás y nada más.
0: Uy, vamos a quedar, pero flaquita, flaquita. Aparte que tú eres flaquita,
1: no,
0: si oye.
1: Ya estoy lista ya, incluso a qué, ¿cuántos kilos?
0: Uy, mira. La próxima ahora, vez yo quiero ir por ti.
1: Así que estoy pensando que ayer me pesaron y me invitaron. Y me dijeron, ¿y usted cuánto pesaba antes? 85. Uy, dijo que ha bajado harto, señora.
0: ¿Cuánto? ¿Cuánto? Cuéntalo todo, cuéntalo todo.
1: No, sí bajé como 10 kilos.
0: Ay, ya, y que no queríais decir nada, así como que hoy, como que no era nada.
1: Sí, 10 kilitos, porque estoy pensando.
0: ¿Kilo? Pero 75. en tan poco tiempo, en tan pocos días.
1: Sí, de que yo comía y comía y livianito y usted sabe que cuando uno le limpia la guata, bota todo.
0: Mira, ya, y lo importante es que estás en casita, estás en recuperación, sí. Así que un gran abrazo para ti, Patita.
1: Gracias, muchas gracias. Sí que estoy contenta porque ya tomé 11 citas, comí amorcito.
0: Ya.
1: Y un día en la mañana me dieron un tecito con un falsito integral.
0: Ya. Oye, voy a seguir tu dieta.
1: Y después, antes de la 1:30.
0: Mario, usted no va a traer más galletas para acá, ya, pues. No va a traer más galletas.
1: Así que me dieron almuerzo también, ahí aproveché el tiro.
0: Bien, pues.
1: Sí.
0: Ya.
1: Y después me fui a ver la señora Marianela, ella tan linda.
0: Ve. Pero
1: mi
0: sí.
1: Jefa.
0: Pero si usted es muy querida, pues, Patita.
1: Sí, pues todos somos queridos, todos lo pasamos bien. Hemos pasado momentos difíciles y con dolores, pero
0: ya vamos a estar bien, bien recuperadita.
1: Nada más, pues sí, de primero todo cuesta nomás, después ya uno se va acostumbrando a comer de a poco.
0: Por supuesto. Patita, un gran abrazo para ti. Hay un abrazo ahí bien delicadito, ¿ya?
1: Ya, y saluda a todos los energéticos, amiguita Victoria.
0: Besitos, cariño.
1: Chao, chao.
0: Cuídese.
1: Gracias.

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Se llama Frutillas Lover. Oh, Lover. Mira, qué cosa más rica.

0: riquísimo. Riquísimo, bonito. Tanta cosa rica, ¿eh? Cariño, Cami. Gracias por compartir también con nosotros sus fotitos ahí, ¿eh? Gracias, gracias. ¿Qué más? Hola, hola.
1: Vicky, diga el Alfredito que está aquí. Los WhatsApp, se quedó allá y yo le mandé saludos.
0: ¿En antes. Serio?
1: Vicky, ¿cómo está? Vicky,
0: aquí
1: está
0: apurado, Alfredito,
1: le sacó todos los WhatsApp. Vicky, saluda a la Patty, que se recupere.
0: Sí,
1: la
0: está en recuperación.
1: Patty. Pero hacemos un cumpleaños más live, no más, pum, Patty, pero igual hay que celebrar tu cumpleaños 17, pum, Patty.
0: Ahí está Sergito también y nosotros continuamos con lo que está.

0: 19 horas y 2 minutos.
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0: Continuamos cuando ya son las 7:08. Si usted está en la casa trabajando, está en su trabajo, va recién para su trabajo, ya está ahí, ¿cierto? Dejando la mochilita en el asientito. Sí, porque los chiquillos trabajan de guardia, entonces tienen que amanecer en su trabajo. Así que cariño para ustedes, chiquillos. Y vamos de inmediato. Oye, le tengo una preguntación. ¿Qué cantante quiere todo, todo, todo? ¿Qué cantante quiere todo, todo, todo? ¿Cómo se llama? ¿Qué cantante quiere todo, todo, todo? Usted ya estará pensando, pero ¿qué cosa? No sé, po. Una cantante que quiere todo, todo, todo. Oye, ¿y esa risa? A ver. Oh. Es como rara. Sí, es como que si se hubieran juntado todos los pavos de mi abuelo. Claro. ¿Y esta otra? Ah, no, bacán. Ahí estamos mejor, ¿ah? ¿Eh? Pero esta sí. Ya, ¿qué cantante quiere todo, todo, todo?
1: ¡Ay, ya!
0: Hola.
2: Hola, hola, señora Vicky, ¿cómo le va?
0: Bien, ¿con quién hablo?
2: Con Jacqueline Rodríguez de Concepción.
0: Hola, Jacqueline Rodríguez, ¿cómo está?
2: Bien, lo más bien, ¿y usted?
0: Bien, pues disfrutando de este día maravilloso por acá en Concepción con solcito.
2: Sí, por lo menos tenemos un sitio en la tarde.
0: Cierto que sí, porque alguien decía por ahí que no iban a caer, no sé, unos rayos y centellas, no sé qué cosa.
2: Ay, es que así como estamos se puede esperar cualquier cosa.
0: Claro, yo no quise venir con nada metálico, así como no que me viniera un rayo encima.
1: Ya.
0: Nada metálico. Claro. Los botones que traía mi chaqueta venían bien resguardados. Me puse la chaqueta al revés.
1: ¡Ay, ya!
2: No, y ni decir que me parta un rayo.
0: ¡No!
1: ¡Ay, ya!
0: ¡Jamás, jamás!
1: ¡Ya!
0: ¡Jamás, jamás! Porque uno no sabe, pues, si ahora uno camina por ahí, aunque tú te sientas que vas resguardada por la vereda o qué sé yo, y nos falta, pues, si estas cuestiones ahora te pillan en el lugar que sea.
2: Así nomás, pues.
0: Claro, si te puedes estar en la casa tan tranquilita, oye, y entró por la ventana y ¡pa! ¡Pasó!
2: Exacto.
0: Jacqueline Rodríguez, así que también disfrutando usted de toda la programación de la radio, ¿ah? ¿Eh?
2: Sí, así, a veces calladita aquí escuchándolo a calladita, pero sí me divierto con todo lo que escucho.
0: Qué bueno, me alegro mucho. Me alegro mucho de escucharla. Y lo otro, que hay una cantante que ella quiere todo, todo, todo.
2: Así pues.
0: Pero no me dé la... ¿Sabe usted ya o no?
2: Muy conocida.
0: Sí, no, ¿en serio? ¿Usted sabe? ¿Sabe la respuesta? ¡Ah! ¿Y
2: yo
0: cómo la hacemos?
2: Sí.
0: Ya, pero todavía es muy temprano para que usted me la diga.
2: Esa que dice todos los recuerdos, todos.
0: ¿Ah, sí? Mire. Usted dijo, esta tiene que ser.
2: Digo yo.
0: Ya, claro, porque también sorpresa te da la vida.
2: Exactamente. Así es la cosa.
0: Así es la cosa. Aide, mire, ¿le gustó esta risa a usted o no? Escuche. ¿Qué le parece?
2: Sí, está buena, está entrete.
0: Está buena también, ¿cierto?
2: Sí.
0: Es que
2: sí.
0: Yo, claro, porque lo que pasa es que cuando yo era chica, entonces de repente se juntaban todos los pavos de mi abuela, de mi abuelo también. Y yo de repente, claro, pues, yo acabo de escuchar esto y es como que hubiera escuchado todos los pavos juntos.
2: Sí. Es que una risa de pavo.
0: Tiburón a la vista.
2: Bañita.
0: Muy bien, Jacqueline.
2: Oye, Vicky, pero yo me llamo Jacqueline porque me dijiste esta idea y de la de Tomé.
0: Ay, no sé, claro, pues Jacqueline. Claro, tiene que ser por eso, porque la idea vive por ahí cerca de la playa.
2: Claro.
0: Ay, ay, ay, ay, que me come el tiburón. No, no. Te vamos a dejar anotadita por acá, ¿bueno?
2: Ya, entonces, ¿el nombre sería?
0: No sé, usted me dijo que... Que alguien que cantaba...
2: Todo. Es la linda Danielita Romo.
0: Ya, esa es su respuesta.
2: Sí.
0: Ya, pues, mi amor. Beso. Chao.
2: Que tengas una bonita tarde.
0: Gracias.
2: Y cariñitos a la Pati, que se recupere.
0: Así es.
2: Uh-huh.
0: ¿Que no te coma el tigre o que te coma el tigre?
2: No, que me coma nomás a altura.
0: Chao, cariño. Chao.
2: Ya, chao.
0: Golosa.
2: Ya.

0: programa.
1: Que tengáis.
2: Salió el tiburón, el tigre, salieron todos, chiquillos, todos, ¿ah? Ya, y vamos a continuar con lo nuestro. ¿Qué cantante quiere todo?
3: Ah, ya.
2: ¿Qué cantante quiere todo?
3: Ah, ya.
2: Me faltó un todo, parece, ¿ah? Sí, me faltó un todo.
3: Ah, ya.
2: ¿Qué cantante quiere todo? ¿O hice una de más? Todo. Ahí sí. ¿Qué cantante será? Hola,
4: ¿cómo estamos?
2: Aquí muy bien. Todo.
3: Ah, ya.
4: Daniela Romo, el año 1991.
2: Ah, miércale.
4: Esa canción.
2: Ya.
4: Eso sería mi respuesta mía.
2: Bien, pues Luis, lo vamos a dejar ya anotadito por aquí. Mucha suerte.
4: Saludo para la señora Jackie, que está recién sacada de punto, que se cuide. Y salud para la señora Jaque, ¿cuánto se llama? De Conce. Se me olvidó el apellido.
2: ¿Jacqueline Rodríguez?
4: Ya, ¿o no? La señora Jacqueline Rodríguez.
2: Muy bien, ahí están sus saludos. Ya. Ahí están los saludos de Luis. ¿Qué cantante quiere todo?
3: Ya.
2: ¿Y usted tiene la respuesta? Saludamos también a esta chiquilla que está trabajando todavía. Saludamos a Sole.
5: ¿Abuelo? Vicky, el cantante que quiere todo.
2: ¿Quién?
5: Al estítico.
2: Ah, quiere todo. Ah. ¿Ya? Al estítico. Oye, lo van a demandar, ¿ah? Y Sergito, le van a hacer una demanda también a usted, ¿ah?

0: Vamos a continuar con Panchito.
1: La respuesta correcta en Radio Energía FM 95.7 y para Lebu 101.9 FM y a través de todas nuestras plataformas digitales es Daniela Romo.
0: Daniela Romo, ¿qué cantante quiere todo, todo, todo?
2: ¿Ya?
0: Hola.
3: Sí, Daniela Romo.
0: Todo, Daniela, todo, ya. Ella quiere todo, todo.
3: Te aprovechamos, sabe que te adoro, no trates más. Creo que estás en tu derecho, pero te has equivocado. 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
0: Ahí está Evelyn, nosotros continuamos con lo que está sonando de fondo, cuando ya son las 7:21 minutitos y usted está en plena 11.
2: Ay, ya.
0: Y nosotros le...

0: Continuamos con nuestros auditores. ¿Qué más está por aquí? A ver la respuesta.
1: Vicky. Estítico, quiere todo. Menos quiere aquello. Todo,
0: menos aquello.
2: Alanis Lagos, esa es la respuesta.
0: Alanis Lagos, dice por ahí. ¿En serio? ¿Es un chiste, cierto? ¿Qué cantante quiere todo? Por ahí me dijeron Alexis. Alexis Cítico. ¿Qué cantante quiere todo?
3: Vicky querida, porque sabes que te quiero, tú te aprovechas porque sabes que te adoro, me tratas mal, crees que estás en tu derecho, pero te has equivocado. Daniela Romo, ella canta esa canción que dice todo.
0: Que quiere todo.
3: Recién me estoy conectando, se me había descargado mi radio solar.
0: Ah, ahí está María Pía. ¿Y acá?
4: Hola, señora Victoria. Hola, buenas tardes por acá, René San Pedro Viejo, ya saliendo de la peguita, ya casi partiendo a casita. Y creo que es Daniela Romo, la mexicana. Un gusto saludarla, que esté muy bien.
0: Igualmente,
4: señora
0: René.
4: Victoria. Y cariño, saludo a todos los energéticos. Que tengan una excelente tarde. Adiós.

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1: 19 horas 30 minutos.
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6: Te indicamos la temperatura en Concepción. 16 grados. Con 8 de...

de agradecimiento a su saludo hacia mi persona. Esquilla Kelin Rodríguez, con mucho cariño para Don Luchito, y me da gusto de escuchar lo que está bien, que se haya recuperado. Así que eso, un gran

0: y tenemos una pregunta. Una preguntación para este preciso momento. ¿Quién es mayor, la luna o el sol? ¿Y por qué? Tiene que argumentar su respuesta.
1: ¡Ay, ya!
0: ¿Quién es mayor, la luna o el sol? ¿Por qué? ¿Por qué será? Vamos argumentando ahí la respuesta. ¿Quién es mayor, la luna o el sol? ¿Y por qué? ¿Por qué será que uno es mayor? ¿Quién será el mayor, la luna o el sol? ¿Y por qué? Vamos pensando un poquitito, chiquillos, y... ¿O no tiene nada que pensar usted?
1: ¡Ay, ya!
0: ¿No tiene nada, nada que pensar? ¿Tenía inmediatamente la respuesta?
1: ¡Ay, ya!
0: ¡Oh, es una genio!
1: ¡Ay, ya!
0: Claro que sí. Así van llegando por ahí. A ver, a ver, a ver. Por aquí. Hola. Hola, hola.
2: Vicky, Vicky, Vicky, Vicky, Vicky, Vicky, ¿cómo está usted?
0: Aquí, muy bien, con la luna y el sol.
2: Con la luna y el sol.
0: La luna y el sol.
2: A mí no me quiere.
0: ¿Qué más le gusta? ¿Qué más le gusta? ¿El sol o la luna?
2: No, a mí me gusta más la luna.
0: ¿La luna?
2: Sí.
0: ¿Podríamos decir que usted es un poco romántico, un poco o totalmente romántico?
2: O lunático.
1: ¿Ya?
0: ¿Ya?
2: Pero me gusta más la luna porque uno la puede observar, mirarla, el sol. Me gusta el calor, pero no lo puedo mirar ahora, estoy mirando el atardecer.
0: Claro.
2: No puedo mirar directamente al sol, si no me pongo una capa.
0: Ah. ¿Y cuando va a ver la luna, la ve desde su ventana o ha ido alguna vez ahí a una puesta, una puestita ahí de sol y después la luna?
2: No, yo he ido a ver la luna cuando dicen la luna de sangre y he ido a un cerro con mi señora y mi hija.
0: Ah, mira,
2: cuando
0: qué bien.
2: Se ve grande la luna.
0: Claro. Ahí va con la señora Viviana.
2: Claro.
0: Te regalo la luna, te regalo la luna, mi amor.
2: Sí, para dejarlo claro, la única que tengo que
0: tener ahí. Para dejarlo bien claro, la luna es tuya, mi amor.
2: Sí, usted va con su señora Viviana.
0: Señor, sí, pues claro que sí. Pues.
2: No, aclaro el cuento.
0: Sí, viene aclarado al tiro, no vaya a hacer cosas después que voy a meter las patas. Yo lo tengo aquí anotadito, ¿ah?
1: ¿Eh? ¡Ya!
2: Sí, estaba observando las nubes que nacen desde la cordillera hacia arriba, tan bonitas las nubes, blancas, blancas como las nubes.
0: Ya, ¿y de dónde las está mirando usted?
2: Venía de Talcahuano hacia Concepción.
0: Ah, ya. Yo estoy observando aquí las cámaras que tenemos y ahí se ve el sol, pero resplandeciente, claro, grande, amarillo. Bastante sol todavía, ¿eh? Así.
2: Bastante sol porque ya está llegando la primavera.
0: Ay, qué cosa más linda. Qué cosa más bonita. Sí, me encanta, me encanta. Así que ojalá que llegue luego nomás.
2: Nada más. Pero que llegue la primavera tranquila y normal, no mucha calor, pues.
0: Sí, normal. Pues se imagina ahí después, si hay demasiado calor, imagínese cómo vamos a andar.
2: Exacto.
0: ¿Ya no vamos a caminar?
2: No, porque los zapatos se nos van a pegar al suelo.
0: Sí, ahí van a quedar. ¡Oh! ¿Y dónde quedó la planta de mi zapato? Claro que sí.
2: Exacto.
0: Y la pregunta, Sergito.
2: Ya.
0: ¿Me
2: quiere mayor?
0: ¿Me quiere argumentar en este preciso momento?
2: Sí, Vicky, Vicky.
0: A ver, ya.
2: Sinceramente hablando, el sol es primero.
0: Ya.
2: Porque Dios hizo la luz. Y ahí lo hace el sol.
0: Ya.
2: Y la luna viene después, pero como la luna es mayor porque sale de noche y el sol sale de día, ¿no? Y usted puede encontrar la luna de día y de noche.
0: Ya. Ese es su argumento a la pregunta de hoy.
2: Claro, Vicky, Vicky.
0: Ya, no hay más.
2: No hay más, porque Dios hizo el sol y la luna y a la que le dio permiso para salir de noche fue la luna. Y a la estrella.
0: Ya, Sergito.
2: Cuídense, un abrazo.
0: Igual para usted. Hoy ahí está Sergito compartiendo también con nosotros. ¿Qué más? Y se fue el llamadito. Se fue el llamadito y la pregunta, ¿quién es mayor? ¿La luna o el sol? ¿Y por qué? ¿Por qué usted me va a entregar su respuesta? A ver, vamos a revisar por aquí. ¿Aló? ¿Aló?
3: Hola, Vicky.
0: ¿Hola?
3: ¿Cómo estás?
0: Bien, ¿con quién hablo?
3: Con la María Pía.
0: María Pía. ¿Usted está en Penco?
3: Correcto.
0: Ya, ¿cómo se ve por ahí el solcito? ¿Ya desapareciendo o todavía está alumbrando?
3: Está empezando a comenzar el atardecer.
0: Sí, yo también estoy viendo por aquí, en las pantallas que tenemos acá en los estudios, y se ve bastante bonito.
3: Sí, está bastante bonita la tarde después de haber tenido, porque tuvimos trueno y relámpago en la tarde, sí.
0: ¿Truenos y relámpagos?
3: Sí.
0: Ah, y eso fue en Penco nomás. Porque no sé, no escuché en otro lado.
3: No sé, estaba Alberto en el programa.
0: ¿Ya?
3: Antes que se me apagara la radio, se me descargara.
0: Y de repente
3: yo estaba hablando con él y le contaba, porque estaba, acá estaba lloviendo, Albertito, le dije, y tú estás con sol y con trueno, estamos nosotros y relámpago. Mira. Bueno, el relámpago no se veía, pero
0: claro,
3: el ruido del trueno,
0: por supuesto,
3: era fuerte.
0: Mira, ¿te asustan esas cosas?
3: ¿Sabes qué? No, me gustan.
0: Ah, mira qué bien, ¿eh? Porque de repente hay personas que les asustan estas cosas.
3: No.
0: Y demasiado.
3: Asusté, sí, ya. Lo pasé muy feo para el temporal que tuvimos con estos vientos de 170, 200
0: sí,
3: kilómetros
0: tremendo
3: por hora, porque fue muy fuerte, claro, ahí yo lo pasé muy mal. Pero si es algo así normal, no, a mí me gusta.
0: ¿Mira?
3: Me gusta la lluvia, el trueno, el relámpago.
0: Tú disfrutas
3: el rayo cuando lo veo.
0: Ya, pero el rayo ahí, que si va a caer, que caiga bien, bien lejos, dices tú.
1: Ya.
0: Nada de cerquita.
3: No le haga daño a nadie. Sí.
0: Ya. Sí. Oye, María Pía, y respecto a la pregunta que le tenemos, ¿qué me argumentas tú en esta, en la pregunta?
3: Igual, pues, igual que el Sergio, pues, cuando uno está en el colegio y te enseñan en la clase de religión la creación y todo eso, yo me acuerdo que lo primero que hizo Dios fue separar el día y la noche, pues, y lo primero fue el día, entonces el sol y después
0: la luna. Ya.
3: Y como dijo, me reí mucho porque Dios le dio permiso a la luna para andar de día también.
0: No, si es muy ingenioso, si él es un genio.
3: Sí, me encanta todas sus cosas que él dice.
0: Claro que sí. Bueno, María Pía,
3: bueno
0: también escucharla.
3: De chica. Sí,
0: ya.
3: Gracias, Vicky. Para mí también es muy lindo escucharte. Y mi radio ahora está cargadita.
0: Está cargadita,
3: se
0: no
3: escucha
0: se...
3: por el tor.
0: Ya, no se va a desconectar, no se va a apagar nada, ¿verdad?
3: No, si desconectada está, pues si es solar. Y yo no tengo luz todavía, entonces la cargo con el tor.
0: Ya. Ahí hay que tenerla cargadita entonces.
3: Sí.
0: Y después les vamos a explicar si es la luna o el sol y por qué.
3: Ya. Muy bien.
0: Ya, cariño.
3: Vamos a estar esperando. Ya, un abrazo.
0: Chao.
3: Chao.
0: Ahí está nuestra auditora, María Pía, desde Penco. La pregunta en este momento: ¿quién es mayor, la luna o el sol? ¿Y por qué? Y usted me tiene que decir, argumentar, ¿cierto? El por qué cree que la luna o el sol, ¿cuál será la mayor? ¿Cuál será

0: Estás en tu tarde con energía y aquí están ustedes. Hola. Hola. Hola.
1: Hola.
0: Olis, ¿ha escuchado la pregunta?
1: Hola, Vicky.
0: Hola, ¿cómo está, Aide?
1: Y estaba tomando tecito cuando hiciste la pregunta.
0: ¿Ah, sí? ¿Tecito? ¿Tecito de cafetera o de ese de bolsita?
1: No, o sea, digo tecito, pero tomé cafecito hoy día.
0: Ah, pero ¿cómo tecito si tomaste café? ¿Cómo es eso? O sea, ¿yo tomo té o tomo café?
1: Ya, tomé cafecito.
0: Ya, cafecito. ¿Grande o chico?
1: No, yo siempre tomo en un tazón. Me encantan los tazones, me gustan los tazones chicas. En un tazón, entonces así no me repito la otra taza.
0: ¿Sabes qué me pasa a mí con el café en tazón?
1: ¿Eh?
0: Es que no lo siento así como tan rico como tomar una tacita pequeña, fíjate. Y el té, y el té me gusta en tazón, bien grande, así como un litro.
1: Ah, ya.
0: El tecito, pero hecho en cafetera.
1: Ah, no, yo también hago cafetera y le pongo un palito de canela.

0: En mi estufa.
1: Ah, ya.
0: Claro. Mi mamá me dice que desde pequeña fui como una vieja.
1: Una vieja chica, sí. Como le decían aún.
0: Claro. Yo nací vieja.
1: No, a mí me gusta el té preparado o tecito en bolsa.
0: Ya.
1: Y el café, cuando tomo café, me lo tomo bien cargadito para encontrar el sabor rico.
0: Claro. Rico, claro.
1: Si no,
0: que
1: de
0: sí.
1: Repente tomo café con Milo. ¿Has tomado café con Milo?
0: Ah, no, en serio que no.
1: Sí, yo le pongo 5 cucharadas de Milo.
0: ¿De qué? 5 de Milo,
1: seis,
0: ¿ya?
1: O 6 de Milo y una cucharada de café.
0: Ah, mira.
1: Y te queda igual como esos cafés que te sirven por ahí y te cobran como 5 o 6 lucas.
0: Mira, ¿y tú lo preparas en tu casa?
1: Sí.
0: Riquísimo.
1: Cuando tengo ganas de tomar café con vino, le pongo 6 cucharadas de vino y 1 cucharada de café.
0: Voy para la casa de Aide para que me prepare un café con Milo, con 6 de Milo y 1 de café.
1: Y queda rico con un poquito de azúcar, porque a mí poco me gusta muy dulce, porque los Milo hoy día salen demasiado dulces, más azúcar que Milo.
0: Sí, eso sí, ¿ah?
1: Entonces queda rico, ¿no? Y decir, bueno, mi marido también es así, queda muy rico. Pruébalo y te vas a dar cuenta que
0: Lo vamos a probar. ¿Cuál sería su respuesta, Aide?
1: ¿Y cuál es la pregunta?
0: La pregunta es, ¿quién es mayor, la luna o el sol y por qué?
1: Bueno, yo no sé, sí, cuál es Rafael, porque cuando Dios hizo la creación de la tierra.
0: Ya, pero a ver, pero mira, Aide, dame.
1: Creo el universo, entonces.
0: Dame tu respuesta, a ver, la que tú creas, que por qué, no sé, la luna puede ser una respuesta también, no sé, ahí creativa, algo que tú pueda entregarnos ahí de tu mente creativa, digo yo.
1: Pero yo pienso que fue el sol primero.
0: Ya. Yeah.
1: Porque
0: ¿por qué?
1: Primero se creó el día para poder verlo. Y la luna fue creada después con las estrellas.
0: Oye, ¿te cuento algo, Aide?
1: Dime.
0: Y la respuesta es tan fácil.
2: Ya.
0: Pero eso se la voy a entregar después, ¿ya?
1: Ah, pues la pregunta que hiciste tú.
0: Sí, pues, está fácil.
1: Esta es la pregunta. Ah, es que no tomé muy en cuenta bien la pregunta.
0: Ya, entonces después me vas a dejar ahí en el WhatsApp tu respuesta, ¿ya? Yo la voy a entregar de nuevo en un ratito más.
1: Y voy a poner más atención.
0: Sí, pues, ya, listo. Chao.
1: Ya, besitos. Prueba el café con Milo.
0: Rico. Ya, pues.

0: Continuamos con esta pregunta. ¿Quién es mayor? ¿Es la luna o es el sol? ¿Quién es mayor y por qué? ¿Cuál será su respuesta? Vamos a escuchar a Alice.
1: Mi amor, el sol es una estrella y la luna salió de parte de un planeta, es más ya. Chica. La estrella es más grande, así
0: ahí
1: que
0: está
1: el sol.
0: El por qué. Muchas gracias, Alice.
2: Oh, Vicky.
0: A ver.
2: Yo creo que primero eso, o sea, que es mayor el sol. Porque primero estaba el sol y de ahí se fueron poniéndose a los lados los planetas, digamos, con la gravedad del sol. Entonces ahí después se originó la luna. Entonces primero tiene que ser el sol para que atraiga los planetas. Así que mayor el sol que la luna.
0: Mayor es el sol. Ahí está Felicia. Felicia.
3: Vicky. La luna, pues la luna es mayor.
0: La luna, ¿por
3: ella
0: qué?
3: Puede salir de noche. Al sol no le ya. Dan permiso para salir de noche, así que tiene que salir de día, él es más pequeño. Eso, un besito.
0: ¿Y por qué?
3: Vicky, sí, hubieron truenos y relámpagos como a las tres y media más o menos, a esa hora.
0: Yeah.
3: Acá en Consta.
0: Oye, Jacqueline se ríe ahí dando la respuesta, pero una risita ahí como picarona, sí, no sé por qué, ¿ah? Vamos a continuar escuchando a Caleta Escumbia en Radio Energía.

¿Cuál es la pregunta? ¿Cuál es la pregunta? ¿Quién es mayor, la luna o el sol? ¿Y por qué? Me tiene que argumentar.

0: horas y un minuto.
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3: ¿Qué tal? ¿Cómo le va? Noticias de la hora. Esta jornada de día miércoles. Comenzamos con noticias internacionales. Mi nombre es Alejandro Cid. Contarles que Bukele evalúa liberar anticipadamente a algunos presos vinculados a pandillas. El presidente de El Salvador, Nayib Bukele, señaló que su gobierno estudia una liberación anticipada y condicional que podría beneficiar aproximadamente al 50% de los detenidos que colaboraron con pandillas criminales. La propuesta contemplaría condiciones y monitoreo para quienes accedan a este

0: beneficio. Y también contarles que Nicolás Maduro y Cilia Flores enfrentarán una nueva audiencia en Estados Unidos. El juez estadounidense Alvin Gerstein fijó una audiencia para este jueves en la que el depuesto presidente de Venezuela y su esposa deberán responder a cargos de conspiración para cometer torturas. La acusación sostiene que durante el gobierno de Maduro se habrían cometido torturas contra opositores, militares y otras personas detenidas, incluidos 3 ciudadanos estadounidenses. Y vamos a Europa porque Macron cuestiona la utilización, dice él, política justamente, de protestas estudiantiles en Francia. El presidente Emmanuel Macron afirmó que los estudiantes que llevan 3 semanas movilizados estarían siendo utilizados por fuerzas políticas. Aunque reconoce que los jóvenes tienen preocupaciones legítimas, advirtió sobre esta transformación de las manifestaciones en episodios de violencia urbana y pidió respuestas concretas justamente al gobierno. Y vamos acá a algo más cerquita, en Argentina, que destaca sus relaciones con nuestro país en medio de tensiones comerciales por las Malvinas. El canciller argentino, Pablo Kirchner, aseguró que ambos países mantienen una buena relación y afirmó que no pretende alimentar conflictos. También indicó que no había recibido una notificación oficial sobre el viaje previsto para noviembre del buque chileno Danstar con destino a Puerto Stanley en las Islas Malvinas. La nave tiene bandera chilena y una capacidad de carga de más de 1.400 toneladas. Bien, y para cierre vamos a revisar qué pasará mañana en la zona de Leu. Fíjese que esta zona para este próximo jueves 15 de octubre anuncia nuevo cielo parcial durante toda la mañana y durante todo el día también a la tarde. 9 la mínima y 15 grados la máxima. Y en Concepción también se anuncia algo muy parecido, ¿eh? Cubierta en la mañana, nuevo cielo parcial en la tarde, 10 la mínima y 16 grados la máxima para el Gran Concepción. Ahora sí cerramos noticias, que esté muy bien, muchas gracias.
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0: Vamos a revisar. Hola.
1: El sol es mayor porque el sol es más grande.
0: El sol es más grande. Esa es la respuesta de...

0: Fotitos de... ¡Ah, cafecito! ¡Cafecito y toito!
1: ¡Hola, Vicky Vicky!
0: ¡Hola!
1: Pensaba que era la luna, pero... Pero en realidad es el sol, porque si no, ¿cómo hubiera existido la luna sin ¿ya? sol? Porque debería brillar la luna, pero por los rayos solares. ¡Saludos!
0: ¡Saludo para también ti. Para ti! ¡Besitos! ¡Besitos, besitos! Argumentando la pregunta, ¿quién es mayor, la luna o el sol? Yo le dije que la respuesta era súper fácil, súper, súper fácil.
2: Hola Vicky Vicky, aquí reportando sintonía y preparándonos para tomar una rica oncecita.
0: Qué bien.
2: El sol es que nació primero.
0: El Así sol. Que ¿ya? El sol, esa es la respuesta de Bebel.
3: Hola tía Vicky Vicky.

0: alegro mucho.
1: Yo
0: que
1: digo
0: esté
1: que
0: mejor.
1: El sol es mayor que la luna.
0: ¿Ya?
1: Porque el sol se hizo primero, después
0: el
1: la luna.
0: El sol se hizo primero.
1: Según yo.
0: Yo le tengo otra respuesta. Claro, pero la vamos a entregar después del siguiente tema musical. También tenemos más mensajes, así que lo vamos a sacar toditos.

0: continuamos, seguimos avanzando, ya son las 20 con 14 minutitos. ¿Qué más ha quedado por aquí? Hola.
1: Amiguita, amiguita.
0: Hola.
1: Es la luna porque a ella sí la dejan salir de noche. Yo soy Matilda Busto y escucho Radio Energía.
0: ¿Tú eres?
1: Y un saludo para el vecino Héctor y para el vecino Sergio, que la estén pasando súper bien.
0: Ahí está nuestra querida auditora. Por acá dice Isabel. A ver, vamos a escuchar de nuevo su nombrecito.
1: Amiguita, amiguita. Es la luna porque a ella sí la dejan salir de noches. Yo soy Matilda Busto y escucho Radio Energía.
0: Matilda.
1: Y un saludo para el vecino Héctor y para el vecino Sergio, que la estén pasando súper bien.
0: Ahí está Matilda, también dejando su respuesta. Dice que es la luna porque la dejan salir de noche. ¿Será o no esa la respuesta?
2: El sol, Vicky, es más grande, lo poderoso, y te quema todo.
0: Ah, ah. Ay, claro, pues, Marina. Marinita, cariño para ella.
3: Gracias, Matilda, Matilda. Saludos a tu papá, Jan Busto, y a la mamá.
0: Linda la Matilda.
3: Radio Energía.
0: Ahí está Matilda y Sergito también respondiendo a los mensajes. ¿Aló?
4: Aló. Hola, soy Victoria.
0: Hola, hola. ¿Qué me dice de la pregunta?
4: La pregunta es, ¿el sol, porque el sol no deja salir de día a la luna?
0: Ya.
4: Eso le abarca todo.
0: Esa
4: es mi respuesta.
0: Muy bien, Luis. Argumentando ahí.
4: Buen tune, ahí estamos al aula porque queda poquito.
0: Sí, queda poquito. Gracias, Luis.
4: Saludos a toda la energía y energético.
0: Ahí está Luis también dejando sus saludos. Chiquillos, claro que sí. Sí, les dije, ¿eh?, que la respuesta era súper fácil. ¿Por qué la luna? ¿Por qué a la luna la dejan salir de noche? ¿Mm? Porque es mayor de edad. Súper, súper fácil. Ven, y aquí, mire.
1: Es la luna porque a ella sí la dejan salir de noche. Yo soy Matilda y escucho Radio Energía.
0: Ahí está Matilda, ¿ven? También coincide con la respuesta que yo le tenía acá. ¿Por qué? Porque la luna, pues, la dejan salir ahí de noche. Entonces la luna es mayor. Continuamos.
5: Y agarramos viaje con la sonora.
0: Ay, ¿qué más va a agarrar viaje?
6: Ay, ya.
0: Recuerden llevar el sombrerón.

0: Continuamos en Radio Energía 95.7 y les tenemos listo un acertijo. Un acertijo a esta hora. Atención, atención, atención. Acertijo. ¿Querían un acertijo? Bueno, aquí está.
1: Ya.
0: Y este acertijo dice así. Tienen que poner atención nomás, ¿eh? Atención a este acertijo que dice así. En una caja hay cuatro gatos, o gatitos mejor, le vamos a poner gatitos mejor, ¿cierto?
1: ¡Ay, ya!
0: Ya, en una caja hay cuatro gatitos, cada uno en una esquina. Cada uno de ellos ve a tres gatos. ¿Cuántos gatos hay en la caja? Repetimos este acertijo. En una caja hay cuatro gatitos, cada uno en una esquina. Cada uno de ellos ve a tres gatos. ¿Cuántos gatos hay en la caja? Este es un acertijo. Le faltó, ¿ah? Le faltó. Ya, la vamos a repetir. Este es un acertijo. En una caja hay cuatro gatitos, cada uno en una esquina. Cada uno de ellos ve a tres gatitos. ¿Cuántos gatos hay en la caja? ¿Usted tiene la respuesta ya? Me la deja en el WhatsApp de la radio. Continuamos con el siguiente tema musical. Ya vamos a atender también todos los llamaditos y también saludando a los que están de onomástico, a los que están de cumpleaños también en el día de hoy.

0: 20 horas y 31 minutos. 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
0: Te indicamos la temperatura en Concepción. 15 grados con 8 décimas.

0: Continuamos, tenemos este acertijo, ya son las 20:32. Oye, se nos vienen buenas fiestas, buenas fiestas. Solamente tienen que estar atentos, ¿cierto? Más adelante de lo que va a ser Radio Energía. Y estamos también con visita, tenemos por aquí, por allá. Por allá hay un chico, buen mozo. ¡Uy! Usted la vez pasada decía, que yo me servía unos buenos ponches, tiene toda la razón. A mí me encantan los ponchecitos por pelito. Sí. ¿Cómo? Ya trajo el chimbombo. El chimbombo. Claro que sí. Oye, estamos con este, un acertijo. Usted también, si quiere, participa con nosotros, ¿ya? Este acertijo dice, en una caja hay cuatro gatitos, cada uno en una esquina. Cada uno de ellos ve a tres gatos. ¿Cuántos gatos hay en la caja? Ese es el acertijo. Hola.
1: Hola.
0: Aide, cuénteme, ¿cuál sería su respuesta al acertijo?
1: A ver, mira.
0: ¿Aide? Ya. Por ahí parece que la perdimos. ¿Algo pasó? ¿Ya? Entonces estamos con este acertijo y por acá ya van llegando más mensajes.
2: Cuatro gatitos.
0: A ver.
2: Dice clarito, en una caja hay cuatro gatos, cada uno en una esquina.
0: Ya.
2: Cada uno de ellos ve a tres gatos. ¿Cuántos gatos hay?
0: Claro.
2: Cuatro, porque cada gatito que está en la esquina ve a los otros que son tres. Esto.
0: Ya. Esa sería la respuesta de Jacqueline, me parece que es. Jacqueline Rodríguez. Ahí también jugando con nosotros, pero con este acertijo. ¿Quién está por acá? Hola, hola. Hola. ¿Aló?
3: Hola.
0: Hola.
3: No parece la llamada.
0: Está más o menos nomás ahí su llamadito. A ver este otro. ¿Aló? No, ahí ya se fue. Ya, vamos a continuar con el siguiente tema musical. Dejen acá sus mensajes a este acertijo que dice, en una caja hay cuatro gatitos, cada uno en una esquina. Cada uno de ellos ve a tres gatos, O a tres gatitos. ¿Cuántos gatos hay en la caja? ¿Usted sabe cuántos? Este es un acertijo. Seguimos avanzando cuando ya son las 20:36 a través de la 95.7.

0: continuamos. Uno llega, uno desaparece, desapareciste. Son cosas, ¿verdad? ¿Qué más está por aquí?
1: Cuatro gatitos, miau, miau, miau.
0: Miau, miau, miau.
1: Hace mucho, gatita.
0: Gatita. Como yo. Ah, tú eres una gatita. ¿Aló?
1: Piqui, piqui.
0: ¿Sí?
1: Son cuatro gatitos.
0: ¿Cuatro gatitos?
1: Sí, porque ya. Tú dijiste, hay cuatro gatitos en una caja.
0: Ya.
1: En cada esquina.
0: Ya.
1: Entonces, el que está en la esquina uno, mira a los otros tres. El de la esquina dos, mira a los otros tres. Y así.
0: Ya. Entonces
1: son solo cuatro.
0: Mire, esa es su respuesta.
1: Sí.
0: Ya pues, la María Pía.
1: Definitiva.
0: Ya pues, definitiva, no hay más.
1: No, no hay más.
0: Ya, ¿no quiere que yo, no sé, le diga otra cosita, le aporte algo? ¿No, nada?
1: A ver, apórtame algo para ver, hacerme dudar.
0: ¿De qué color eran los ojos de los gatitos?
1: Ah.
0: No, oye, está bien.
1: Yo tuve una gatita blanca maravillosa que se me falleció. Y ya. Era blanquita. Uh-huh. Albina, en realidad, con un ojo verde y un ojo azul.
0: Sí, pues sí, hay gatitos que tiene los ojos, pero lindísimos. Hermosos.
1: Sí, bueno, todos son bonitos sus ojos, pero ella era especial.
0: Pero ella es especial para ti también, pues.
1: Sí.
0: Ya voy, cariño. Besito.
1: Un abrazo.
0: Chao. Oye, estamos con este acertijo en los últimos minutos, ya, los últimos minutitos. Y este acertijo dice así: en una caja hay cuatro gatitos, cada uno en una esquina. Cada uno de ellos ve a tres gatitos. ¿Cuántos gatos hay en la caja? ¿Cuántos gatos hay?

0: Continuamos con nuestros auditores y con este acertijo. Hola, hola.
1: Hola.
0: Ahora sí la escucho, pero clarito.
1: ¿Qué pasa con las líneas de repente, mi niña?
0: Sí, ahí la escuchaba más o menos nomás.
1: Sí, Aide. Escuchaba más o menos.
0: Aide, ¿cuál sería la respuesta de este acertijo?
1: Bueno, si hay cuatro gatitos y cada cual ven tres, es porque ellos no se cuentan, pero son cuatro.
0: Cuatro gatitos, esta es tu respuesta.
1: Claro, porque si hay cuatro y hay uno que ve tres gatitos, porque él no se está contando dentro de los cuatro.
0: Ya, bien pues.
1: Esa es mi respuesta.
0: Muchas gracias, Aide. Que descanse.
1: Y buenas noches, que llegue bien a su casita. Y la escuchamos linda cuando vuelva de nuevo a la radio. La queremos mucho, cuídense.
0: Un abracito.
1: Igual para ti, Vicky.
0: Ahí está Aide, desde la comuna de Tomé. Y el solcito ya, ¿cierto? Va en retirada. Por ahí estoy viendo. En retirada. Vamos a escuchar más mensajes desde la comuna de San Pedro de la Paz.
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0: Cuatro gatitos. Ahí está la respuesta de Panchito con este acertijo. Oye, nadie, ¿no? Hoy día estuvo de cumpleañito, nadie de cumpleaños, pero ¿saben qué? Voy

puede que esté de cumpleaños y no ha querido llamar. Ahí está, cumpleaños feliz para usted, ¿eh?, que está en casita o en lugar de trabajo. Vamos a continuar con lo que está sonando de fondo y estamos recibiendo también todas las respuestas del acertijo que dice: en una caja hay cuatro gatitos, cada uno en una esquina, cada uno de ellos ve tres gatos. ¿Cuántos gatos hay en la caja?

0: ¿Qué tiene? ¿Tiene swing o tiene tumbao? ¿Qué tiene? ¿Swing o tumbao? Es para una pregunta. No. Vamos a escuchar mensajes.
1: Vicky, Vicky, mi esposo dice que son 12 porque cada gatito que está en la esquina ve a 3 y 3 por 4, 12.
0: Eso. ¿Ya? Bueno, el esposo de Jacqueline Rodríguez también respondiendo. ¿Y por qué no me dejó él el mensajito?
2: ¡Ah, ya!
3: Miki, miki, miki, miki, miki, miki, cuatro gatitos hay siempre, siempre cuatro gatitos. Porque si uno mira,
0: miau,
3: un gatito mira de una esquina a sus ocho hermanitos, miki, miki, miki, miki, siempre va a ver sus hermanitos porque él no se ve, no se ve a sí mismo, nunca lo vemos a sí mismo. Nosotros miramos al otro, pero no lo vemos a sí mismo, deberíamos mirarlo a sí mismo de vez en cuando, miki, miki, miki, miki.
0: Mirarnos a sí mismo, claro, para eso está el espejo, pues.
2: ¡Ya!
0: Cuando se levanta en la mañana, ¿cierto? Ahí, con cara de... Mírese al espejo.
2: Ya.
0: O sea, hay que mirarse al espejo todos los días. Entonces te dice, oh, qué cosa más linda estoy viendo ahí.
2: Ya.
0: Y ese es usted.
2: Ya.
0: Si a, nos, a uno mismo no se encuentra bonito, ¿cierto? ¿Quién nos va a encontrar bonito?
2: Ya.
0: Claro. Aunque ande con esos pocos pelos parados ahí en la cabeza... Pero usted es el lindo, linda también. Vamos a continuar, después vamos a seguir escuchando mensajes. Y aquí está el tema que nos habían solicitado. Es para usted, Luis.
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0: 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Y ahí, pues, mi Adrián Jesús Carrera Sambuesa, que le mando un besito, que lo pasamos súper bien el sábado y el domingo. Y el lunes, lo pasamos súper bien. Gracias, señor. Y ahora yo estoy trabajando, ¿ves?
1: Gracias, señor. Qué bueno.